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0: señores, bienvenidos, bienvenidas, buenas noches, ¿cómo les va? ¿Cómo están ustedes? ¿Cómo andan?
1: Hola,
2: muy bien.
0: ¿Andan?
2: Sí.
3: Hola, buenas noches.
0: El equipo está...
3: herido.
0: No, tenemos el equipo más herido. Tonelli... Creo que si no muere hoy, muere mañana.
1: No, pobre Luis. Le mandamos un abrazo.
0: El viernes, el miércoles vino acá con lo último que le daba.
3: Ya vino con el bicho.
0: Sí. Ayer no pudo y hoy está peor que ayer.
1: Sí.
0: O sea que mañana iremos todos a saludarlo a Tonelli.
1: No seas malo, pobre Luis.
0: La negra está a punto.
3: Ahí estoy, sí, a punto
0: está
3: caramelo.
0: A punto.
1: Pero lo dio todo, Luis, ¿eh? O sea, vino, dijo, me despido a lo grande.
0: Sí.
1: Lo dio todo.
3: Pero programa. Dijo que...
1: En los cortes, es como que tomaba aire y después hablaba.
3: Nos dijo que no podía hacer reposo él. Que odiaba quedarse en la casa cuando se sentía mal.
2: ¿Vos
3: sabés algo de eso también?
0: Hola.
3: Que gente que no falta el trabajo cuando se siente mal.
0: No, pero es que estamos muy golpeados.
1: Sí.
3: Para mí es el cambio de clima. Escúchame, estuvimos 6 grados, después 24.
1: Sí, eso te lo hicieron.
0: Para mí hay algún bicho dando vuelta que nos está molestando.
2: Y eso puede ser.
0: Una bacteria.
3: Fuera bicho.
0: Sí, hay un chovi así.
3: ¿Pasás el alcohol en gel?
0: Sí. No se transmite.
1: Buen momento radial.
3: Ahí está.
0: No se transmite por no, es un
3: bicho,
0: es un bicho que va saltando.
3: De bicho.
0: Y de va de bicho en bicho. Sí.
3: Fuera bicho.
0: No puede ser, pero aparte nos agarró todos nosotros.
1: Y sí.
0: Mirá, negra, que mañana no podés caer, ¿eh?
1: Mañana tenés que venir, negra, sí,
3: tenés
1: que
3: estar. Mañana.
0: No, mañana está la previa.
3: Ah, tenés razón. No, claro. Mañana no voy a caer.
0: Claro.
1: Por favor.
0: Hablando de bichos.
1: Yo estoy golpeado porque fuimos a jugar al fútbol con Ciolita y perdimos.
2: No, es durísimo.
1: En un gol gana, perdimos. Gol gana que yo no sabía que era gol gana.
0: ¿Cómo fueron a jugar al fútbol ustedes?
1: Fuimos a jugar al fútbol.
0: ¿Por qué fueron ustedes dos nada más?
2: No, el equipo. Me invitó a jugar, me dijo, che, me falta uno.
1: Estaba uno y vino Ciolita y perdimos en la última jugada.
2: Sí, no.
0: ¿Que vos tenés un equipo de fútbol?
1: No, era un partido de amigos.
2: Claro, que se sumé a su plan.
1: Solemos jugar.
0: ¿Y por qué no me invitaste también? A mí? Lo llamaste a Ciolita.
1: Porque estabas enfermo.
0: No, yo ya no estoy enfermo desde ayer, vine a trabajar.
1: No, estabas enfermo. Vos dijiste, me estoy recuperando, estoy enfermo, no puedo más. No te voy a hacer ir a jugar.
2: Es duro jugar un partido y perder, ¿eh?
1: Claro.
2: Yo estoy derrotadísimo.
3: Ay, vinieron golpes. Sí,
0: ¿podemos?
3: Te noté medio.
1: Yo me enojé.
0: ¿Vos tenés un equipo?
1: No tengo. Jugamos.
2: Es un grupo de amigos que se van separando 5 contra 5.
0: Pues está bien, pero juntás, ¿no podés armar tu equipo?
1: Te armo un equipo.
0: Bueno, y no, yo voy a armar mi equipo.
1: Bueno.
0: A vos
1: no
0: te quiero por traidor.
1: Pero
2: yo juego donde quieran, ¿eh?
0: No, con él.
1: ¿Pero por qué traidor?
0: Bueno, conmigo no.
1: Si vos ya no, todavía no tenías equipo.
0: No, porque él me tendría que haber pedido autorización para ir a jugar.
1: No sabíamos eso.
2: Claro.
0: Voy a armar el equipo.
1: Pero en todo caso la culpa fue mía, que yo le invité.
2: Pero
1: yo no era responsable.
2: ¿A quién? Bueno,
1: claro.
0: No empecé.
2: Juego.
1: La otra vez nos anticiparon ya esto, claro. Que es un problema. Porque vos tenés un equipo fuerte, ex jugadores del ascenso.
2: Pasete Lombardi y nosotros tampoco.
1: Ah, claro, ¿no?
0: Pasete mi arquero.
2: Claro.
0: Lombardi y mi lateral derecho.
1: El equipo ataja Pilón.
0: Bueno, está bien. Ah, Pilón también jugó.
1: Ataja Pilón.
2: El viernes, sí.
0: Perfecto. Yo quiero que.
1: Es que en realidad yo llegué a ese fútbol por Pilón.
0: Yo quiero que ataje Pilón, que juegues vos y que juegues Ciolita.
1: Ok. Bueno,
0: podés llevar dos más. Si querés Castañare también. ¿Castañare es tuyo?
1: No, nunca jugué con Lucho, pero bueno, sí.
0: Castañare es tuyo y otro más.
1: Si pará. Y. La bestia zurda Ariel González.
0: El que juega para ustedes.
1: ¿Se lo robaste?
0: Empieza a suponer. No, si el dueño del equipo acá soy yo. ¿Cómo me voy a robar de algo que es mío?
1: No.
0: Ciolita era mío, es un traidor.
2: Yo juego con ella.
1: No existe.
0: Ciolita,
2: nunca juego con
0: vos. No importa, pero vos tenés que pedir autorización para no jugar en
2: qué. Para un pulvito a las 6 de la tarde.
0: No,
1: claro.
0: No, tenés que pedir autorización. Esto, vos sos fichado por Radio Mitre, no podés ir a jugar a un equipo de periodistas que no es Radio Mitre.
2: Escucha, jugador. Había, creo que la mayoría.
1: Son todos de Radio Mitre. No, mentira, no son todos de Radio Mitre.
2: 4 éramos, sí.
1: Pero.
0: ¿Quién más? ¿Quién falta?
2: No puedo filtrar los nombres yo, pero.
1: No, hay uno más.
2: 4 éramos, ¿eh?
1: Hay uno más. Pero ahí ya me excede a mí.
0: ¿Quién era?
1: No voy a dar el nombre porque
3: hoy no,
1: yo...
3: va a parar, no va a parar hasta que no le digan.
1: No.
0: Déjame enter.
1: Un productor. Un productor.
0: Bertoa.
1: Mira, Juarto, mi Bertoa.
0: Perfecto, igual Bertoa no es mío. Así que se lo regalo a Bertoa.
1: Bertoa juega con. Ya está, mira, ya tenemos equipo. Pilón en el arco.
0: Sí.
1: Bertoa.
2: Me escribe Amestoy.
1: Amestoy.
2: Yo soy de Gian.
1: Vamos, Amestoy.
2: Y sí.
1: Bertoa, Amestoy.
2: El equipo.
1: Ciola Saraceni. ¿Fútbol 5?
0: Bueno.
1: ¿Sí? ¿Podés anticipar algún nombre de los tuyos?
0: No, yo no hablo, voy y juego.
1: No, pero no es boquear, es contar.
0: Yo voy y juego, alquilá la cancha. Convocame, voy y juego. Yo voy okay. Con mi equipo, yo no te voy a decir quién va, que vi, el pelotudo me estoy, que llame, yo con papá, mamá, papá. Yo llevo mi equipo. Ustedes me dicen, viernes 6 de la tarde, esta es la dirección y ahí llega el equipo. Okay. Llegamos los 8.
1: ¿8?
0: Sí, fútbol 5.
1: Sí.
0: Vamos con el suplente.
2: Ah, bueno, bien, bien.
1: 6 suplentes.
0: ¿A quién hasta la negra voy a poner para que juegue para nosotros.
3: Dale, me gusta.
0: ¿Qué trajimos, negra?
1: Tengo árbitro.
0: Ah, pará, que no leí nada yo todavía. ¿Qué?
1: Tengo árbitro.
2: ¿Quién?
0: Sí. El árbitro lo pongo yo.
1: Ahí está. La quedé toda.
0: El árbitro lo pongo yo.
2: Va a ser como
1: es más Córdoba difícil que Juan en Central de Córdoba.
0: El árbitro es Mariano, el marido de la negra.
3: Dale, le decimos, se copa.
0: No, ¿es Mariano?
1: En Mariano confío.
2: Sí.
0: Listo, perfecto. Moreno, dirige sí. Mariano. Okay. Mariano, mañana te espero en casa. Mariano viene a mi casa, pero perdóname, Mariano viene a mi casa a comer. ¿Cuántas veces vino a comer?
3: Dos veces.
1: Bueno, por eso. Estamos yendo a jugar al Claudio Fabián Tapia.
2: Imagínate el árbitro de River Huracán mañana comiendo esta noche con.
0: Yo confío en el árbitro, va a dirigir bien.
1: Pero vos confías en nosotros, ¿no?
0: Yo confío en Mariano.
1: Confío en Mariano, pero no en la cena.
0: Mariano Altavista arbitra.
2: Otro mensaje tengo.
0: Vamos a llevar los jueces de línea.
2: Un tipo al que le dicen fútbol 5 y quiere llevar 8 jugadores ya no puede competir. Me dice Martina, me estoy al WhatsApp.
1: Dios. Está picando el partido.
2: Yo te leo nada más.
0: ¿Qué significa? No lo entendí.
1: Claro,
2: que te invitan, que no puedes llevar 8 al 5 y nombraste 8 jugadores. Eso entonces dice ya no podés competir.
3: Oh.
0: Yo tengo un equipo de fútbol.
2: Claro.
0: ¿Qué le digo a los quienes, por ejemplo, no vengan? Sí.
2: Yo te leo el mensaje de
0: al fútbol se juega con suplentes o sin suplentes.
2: Depende del tamaño de la cancha.
1: ¿Sabés qué estoy pensando? No puede ser en fecha FIFA. Porque hay gente en México que quizá queda liberada y viene por un partido.
2: Cagamos.
1: De ahí cagamos.
0: No, quédate tranquilo. Que si gana hoy tengo 9 también.
1: No, estamos
0: en el horno. Bueno, listo. Entonces
1: estamos en el horno.
0: Apulámoslo.
1: Pero que me
2: quiere.
1: Es el equipo que me quiere meter. Nosotros vamos. ¿Qué? Ya con Pacet nos durmió. Ahí.
2: Sí,
0: Pacet, Lombardi.
2: No tenemos arquero.
0: Gaby, Diego.
1: No, nada, no jugamos.
2: No.
1: Bueno, vamos padre, mejor.
0: Señora,
2: se vuelve para Argentina, que vengan a jugar.
0: Señoras y señores, festejo
3: sí.
0: Que el gobierno haya escuchado.
3: Muy bien.
0: Y va a dar marcha atrás.
1: Sí.
0: Con parte de los cambios en discapacidad.
3: Bien.
0: Aplauso, medalla y
3: totalmente.
0: Beso. Se llama Grandeza. Nos equivocamos, ayer que hicimos nosotros, fuimos muy críticos. Nos equivocamos, hacemos marcha atrás. Se mandaron un cagadón ayer. Se pegaron un tiro en los pies al pedo. Por suerte, festejo que hayan escuchado a aquellos que fuimos críticos y como decían, no somos parte del relato de la vereda enfrente. Somos parte del relato inclusive de este gobierno. ¿Sí? Porque somos los que relatamos, contamos las acciones que este gobierno hace permanentemente y bien. El desempleo subió al 7,9% en el segundo trimestre. La mora de las familias volvió a marcar un récord. Según el BCRA, el dato correspondiente a julio subió al 12,9%. El crédito bancario de los hogares se encuentra en una situación irregular. Un año atrás era 5,6%. El gobierno volvió a registrar superávit financiero. Esto es una buena noticia. El comercio exterior dejó un superávit de 2.187 millones de dólares en el mes de agosto. Crece la tensión en el Reino Unido por el tema Malvinas y el petróleo. La justicia suspendió el aumento de la luz en la provincia de Buenos Aires. Viste que la provincia de Buenos Aires ya parece ser, o sea, todo a partir de la justicia. ¿Viste? Una ley que aprueba el Congreso, la justicia, los jueces de Kicillof. Imagínense si gana esta gente, yo no me lo quiero imaginar. Imagínense si gana esta gente, van a ir mañana y van a decir, che, mirá, tu casa, te hizo una jueza que ahora es mía.
3: Dice la justicia que
0: es mía ahora. Esto va a pasar, acuérdense, piensen. No, la justicia, una ley de penal juvenil, una jueza, después tuvo que la justicia actuar, ahora la justicia para el aumento de la luz, mañana la justicia se va a quedar con tu casa, mañana la justicia deja libre a los presos en la provincia de Buenos Aires, digo, la justicia de la provincia de Buenos Aires, gobierno de Kicillof, que quiere ser candidato a presidente de la Argentina, ¿no? Lamentablemente Mirta Legrand volvió a ser internada.
3: Sí, en el día de hoy, ¿eh?
0: Una nueva recaída, ¿eh? Ojalá se recupere pronto Mirta Legrand.
1: Vamos, Mirta.
0: Y Donald Trump anunció un acuerdo con Dinamarca y Groenlandia para ampliar la presencia militar de los Estados Unidos en la isla. Esos son los títulos más importantes del día. Vamos a tener una nota sensible en el día de hoy, ¿eh? Va a estar aquí con nosotros una señora, Mónica, Mónica Bedoya, y va a contar la historia de Martín, su hijo. Mónica es la mamá de Martín. Martín se suicidó a causa de la ludopatía, de la adicción al juego. Así que vamos a estar hablando un ratito con Mónica, que aceptó venir a charlar con nosotros. Negrita,
3: ¿qué tenemos para hoy? Netflix, la plataforma de la N, como le decimos acá en este programa, hoy a la tarde presentó el tráiler de la nueva película que reúne a dos grandes de la actuación del cine.
0: Porcel.
3: No, señor, hablamos de Ricardo Darín y Diego Peretti. La película en cuestión se llama Lo dejamos acá, así que vamos a estar viendo este tráiler, este adelanto, para ver de qué va la historia que nos van a presentar dentro de muy poquito tiempo, ya en el mes de octubre. Después, bueno, vamos a ver detalles de la internación, la nueva internación, en menos de una semana. Claro. Estuvo internada Mirta Legrand, obviamente estamos hablando de ella. Entró el 7, había salido el 13 de septiembre, y hoy fue nuevamente internada. ¿Se acuerdan? El domingo pasado fue que le daban el alta, que nos sorprendíamos todos, porque fue un día que no se esperaba. Habían dicho el lunes damos el parte médico.
1: Eso, habían dicho que el lunes iba a ser el nuevo parte médico y el domingo le dieron el alta.
3: Bueno, vamos a estar hablando de eso. Y después, ¿tienen ganas de ver al ballet estable del Teatro Colón?
1: Sí.
3: Dirigido artísticamente por el señor, me pongo de pie, Julio Boca. Sí. Gratis completamente. Les voy a pasar las coordenadas para que no se lo pierdan. Esto va a ser el domingo, ¿sí? A las 20 horas. Este domingo.
0: Este domingo en el Teatro Colón. Muy bien. Partidazo, Racing y Sarmiento, ¿no?
2: Sí, partidazo tiene a Racing en el fondo de la tabla y a Sarmiento, que si gana puede quedar primero. Una situación llamativa que en los últimos años era totalmente al revés. En el cilindro empatan 0-0 a esta hora en 3 minutos de partido. Hace un ratito se jugó Central Córdoba Defensa. Hay que hablar de un fallo arbitral totalmente escandaloso a favor del equipo de Santiago del Estero en la última jugada, en un penal para empatar el partido 2-2.
0: De 2-0, ¿no?
2: Claro, en un ratito lo vamos a estar repasando. Mañana llega Scaloni al país. Entiende uno que si hace como cualquier persona que llega al aeropuerto, cualquier famoso que se acerca en las cámaras a buscarlo, vamos a tener sus primeras declaraciones después de este tema que se está hablando, de si sigue, no sigue, así que hay que estar atentos porque a la mañana va a llegar a Scaloni al país de cara a lo que es la fecha FIFA. Y también hay que hablar de algo que está pasando en Brasil muy fuerte. La pregunta es, ¿se viene el fin del fútbol?

0: propósito. Después la negra nos va a ayudar y también nos va a contar qué canción es de Lali, la que subió Patricia Bullrich. Recordemos, Lali había tenido cruces con Javier Milei. Entonces rápidamente llamó la atención la elección de esa canción, más después de algo que habíamos contado también ayer, la decisión de Patricia Bullrich de hablar públicamente y remarcar el error, así lo dijo ella, con respecto a la discapacidad. Pero no fue solo eso, sino que también Javier Milei le mandó un mensaje, en realidad una periodista le escribió un mensaje a Javier Milei para ver qué opinaba sobre esto y Milei le respondió. Así que en un rato te voy a leer qué escribió Javier Milei. Sí, sí, fue un mensaje distendido a Ochi. Así es el nombre de la periodista.
1: Muy bien, perfecto. Vamos a empezar con el primer tema del día, negra, vamos.
2: Bueno, vamos a empezar directamente con la salud de Mirtha Legrand, que obviamente nos preocupa a todos. Queremos saber, queremos enterarnos, queremos escuchar la palabra de alta, queremos que esté en su casa, queremos verla de nuevo en cada evento, en cada estreno. Ella va siempre, es Sarmientita, ¿no? No falta su programa, no falta en ningún lado, pero bueno, hoy a la tarde fue nuevamente internacional en el sanatorio Mater Dei. Dice el parte médico que emitió el sanatorio: la señora Mirtha Legrand ingresó esta tarde a nuestro sanatorio por presentar un cuadro compatible con neumopatía. Se encuentra internada para realizar los estudios, el tratamiento y los controles correspondientes. Su familia agradece a todos la preocupación y el respeto por la salud de Mirtha. De no mediar cambios, daremos un nuevo parte el día lunes. Vamos a recordar que ella había estado internada hasta el día domingo.
1: ¿Era una neumonía lo que tuvo en su primer internación? No.
2: Bronquitis. Se había hablado de bronquitis. No están dando muchos detalles acerca de si esta neumopatía tiene que ver con la bronquitis. No se están dando más detalles que esto que les acabo de compartir, que es el comunicado del sanatorio, ¿no? Y de qué trata.
1: Podríamos tener un audio de algún médico, yo para no molestarlo, salir en vivo. La diferencia de una neumonía con una
2: neumopatía.
1: No, porque neumo vendría a ser de una neumonía.
0: Claro. ¿No? En general estamos acostumbrados, ¿sí?
1: No, digo, estoy hablando desde la ignorancia, pero preguntarle a un médico, ¿cuán cerca está una
2: neumopatía
1: con una neumonía?
2: Claro, ¿cuál es la...?
1: ¿No? ¿Cuál es la diferencia? ¿Cuál es la gravedad? Uh-huh. ¿No?
0: Sí.
1: Pero bueno, si tenemos algún médico que nos mande algún audio, Manu, estaría bueno para entender un poco qué es lo que tiene.
0: Mira,
1: la gran Mirtha Legrand.
0: Por lo que dice una página sobre medicina, insisto, es lo que dice una página, neumopatía es el término general y una neumonía es un tipo específico de neumopatía. Es decir, la neumonía es un tipo de neumopatía,
1: el pati es un tipo de hamburguesa.
0: Exactamente. ¿No? Sí, eso. Es ese ejemplo.
1: O sea, la neumonía no es una neumonía.
0: No, la neumonía es una neumopatía.
1: Neumopatía. Claro. Y dentro de la neumopatía está la neumonía y otras más.
0: Y hay otras, exacto.
2: Claro.
0: Es lo
2: neumatía,
0: que
2: neumatía.
0: Entendemos.
1: O sea, el pati no es la hamburguesa. La hamburguesa, dentro de la hamburguesa, está pati.
0: Exactamente.
1: ¿No?
2: ¿Cuáles son los síntomas de neumopatía? Bueno, al tratarse de un término abarcativo de varias enfermedades, los síntomas dependen principalmente del problema pulmonar que presenta cada paciente. Algunas de las manifestaciones de los cuadros respiratorios suelen ser tos, dificultad para respirar, respiración acelerada o cansancio. Esto que te decía...
1: Que hay algunas neumonías que son mucho más graves que la otra. Nos hicimos muy conocidos de este término con la neumonía bilateral en la época de la pandemia, ¿no?
2: Hasta ahora, el parte médico difundido por el Mater Dei no especificó qué tipo de neumopatía, ¿sí?
1: Presenta. ¿Puede ser neumonía o no?
2: Claro, no dijo. Tiene una neumopatía.
1: Perfecto.
2: Hay algo ahí, pero no especificado.
1: Perfecto, aclarado el tema. Me parece interesante poder marcar esto. Yo, la verdad, me desasné porque no sabía que la neumonía era...
2: Una neumopatía.
1: Racing.
3: Sí, Racing, entonces, 9 minutos del primer tiempo, empata 0-0 con Sarmiento, el árbitro es Rey Hilfer, en el VAR está Salomé Diorio, Cambeses, Martínez, Rojo, Escudero, los tres del fondo, Saracho, Ortegoza, Pérez, Rodríguez, 4 volantes, Lodico está como enganche, arriba Lautaro Díaz, con Maravilla Martínez, son los 11 de Racing, que enfrente tiene a Sarmiento. Para repasar la tabla, Con este resultado en el grupo B, Sarmiento está

0: Segundo con 17 puntos, con este 0-0 parcial. Racing apenas se despega del último lugar, que es el de Aldo Civi, que tiene 5. Racing con el empate llega a 6 puntos. Y te decía, Gaby, que también había que hablar del primer partido de este viernes, de este arranque de fecha 10. Defensa le ganaba 2-0. Se ponía puntero de la zona, lo pasaba a Instituto, a Central Córdoba en Santiago. Descontó el equipo de Seba Domínguez, y en el final Pablo Echavarría, lo llamó Espinosa desde el VAR, cobró un penal por una mano que está totalmente pegada en el cuerpo del jugador de defensa. Pega primero en su pie, tiene la mano pegada al cuerpo, toca obviamente la pelota ahí, pero no era sancionable. Cobró penal, lo empató Central Córdoba. Racing ataca y ataca en el cilindro. 10 minutos de partido, empata la Academia 0-0 con el Verde de Junín, que tiene a Saba como entrenador en el banco.
1: Bueno, muy bien. Hoy, después de lo que pasó ayer con el tema de discapacidad, me voy a tomar estos 5 minutitos antes de irnos al informativo. La gran mayoría de los medios de comunicación, en todos lados se ha hablado, medios de comunicación tradicionales, no tradicionales, redes sociales, sobre las diferencias de Patricia Bullrich con el presidente Javier Milei, ¿no? Yo hablé con bastante gente en el día de hoy, y alguien que nos escuchó anoche me preguntó sobre mi consulta: ¿te peleaste vos con el presidente? ¿Vos te has peleado con el presidente? No, le digo, de ninguna manera. Me dice, bueno, ¿qué te parece? ¿Patricia se peleó con el presidente? No, de ninguna manera, pero yo necesito chequear. Bueno, esta persona me dijo, como yo te dije en su momento, Patricia va a ser la vicepresidenta de Javier Milei. O sea, la fórmula va a ser Milei-Patricia. No hay ninguna chance de que Patricia se corte sola y que quiera ser presidente. Más allá de que Patricia tiene ambiciones presidenciales, que le gustaría ser candidata a presidenta, que por supuesto en el 2031... si hace una muy buena vicepresidencia y tiene ganas y le da, Patricia podría ser candidata a presidenta. Digo, me dice, Milei tomó muy bien a aquellas personas de su riñón que le hicieron ver que lo que habían hecho con discapacidad estaba bien, estaba mal, para corregirlo. Entonces, yo entiendo el juego periodístico de que hoy se planteen que Patricia quiere escalarse, quiere ir por la vereda de enfrente, que está enojada, que se peleó, que está haciendo racho aparte. Me dice, ¿no te llama la atención algo? Le digo, ¿qué de tantas cosas? Que todos están mirando la imagen de Milei, pero no miran la imagen de Patricia. La imagen de Patricia es más alta que la de Milei, o mejor que la de Milei. Y eso lo que hace es apuntala a la fórmula, Milei-Patricia Bullrich. Apuntala a la fórmula. ¿Por qué generan todo esto? Para bajar a Patricia Bullrich. ¿Sí? Digo, en las últimas muestras había algunas cuestiones que marcaban que Patricia estaba por encima de Milei. ¿Sí? Y hay una realidad, Patricia también sabe que para ir sola no le da. Sin el PRO, sin la Libertad Avanza, Patricia no puede ir sola. Entonces hay una realidad donde, bueno, vamos a pegarle a Patricia, vamos a desgastarle a Patricia para que Patricia baje y que la imagen de Patricia va. Bueno, porque la imagen de Patricia, la gente que la sigue a Patricia, la gente que la acompaña a Patricia, si realmente la va a acompañar a Patricia, la va a acompañar como vicepresidenta del presidente Javier Milei, ¿no? Entonces digo, en esa imagen de Milei y Patricia se van a potenciar y la fórmula va a ser muy fuerte. Entonces hay que bajar a Patricia. Dicho esto, más allá de que Patricia en el último tiempo ha marcado algunas diferencias, y está bárbaro, y creo que el presidente ha marcado que está bueno el tema de las diferencias, gran parte de la cercanía del presidente, y yo les contaba algo ayer de que Karina Milei no estaba al tanto de lo que había pasado con el tema de discapacidad, gran parte del entorno Milei dijo, che, estás equivocado con esto. Entonces el presidente también valoró que Patricia se ponga del lugar de no me gusta para tratar de hacerlo cambiar. Así que digo, este jueguito periodístico, que está buenísimo, hagámoslo, juguemos, Patricia se va sola. Yo lo que les quiero decir es, Patricia sola no, Patricia el PRO no. Es más, creo que va a salir en las próximas horas una posible y un posible encuentro entre Macri y Milei para cerrar la alianza con candidatos propios en algunos lugares. Sí, o sea, el PRO va a ir con la Libertad Avanza. El PRO va a ir con la Libertad Avanza. Y esto Macri y Milei lo van a empezar en los medios de comunicación a dejar claro. Sí, Patricia no va a ir con el PRO, Patricia no va a ir sola, Patricia va a ir por la Libertad Avanza y Patricia va a ser la vicepresidenta de Javier Milei. ¿Sí? Ahora, que Patricia Bullrich, yo siempre digo lo mismo, siempre es mejor el tipo que tenés al lado, que te marca, porque imagínense cuánto alcahuete suelto debe tener el presidente que le va a aplaudir y decir, presidente, usted hace todo bien, usted es un genio, usted es un... debe tener 10 millones de alcahuete. Y al presidente no hay que decirle las cosas que hace bien, hay que decirle las cosas que hace mal. Presidente, acá se equivocó, esto es un error, acá pifió. Y me parece que todo esto de gente del riñón cercana al presidente que le marcaron que ayer se habían equivocado con el tema de discapacidad, le hizo dar cuenta al gobierno de dar una marcha atrás. Esta marcha atrás también gracias a Patricia Bullrich y a tanta gente que le dijo esto es un error. Así que Patricia no va a romper con la Libertad Avanza, Patricia no va a ir con el PRO va a ir con la Libertad Avanza, van a ir juntos, el presidente va a ser Milei. Y probablemente la vicepresidenta sea Patricia Bullrich para las próximas elecciones 2031. El jueguito está bárbaro, juguémoslo. La realidad es que va a ser Milei, Patricia, la fórmula presidencial probablemente, y que Milei y Patricia Bullrich no están para nada peleados. Es más, el presidente vio con buenos ojos, y lo comentó hoy en su viaje a Bahía Blanca, que Patricia se haya parado de ese lugar para marcar el error que el gobierno anotó y corrigió en el tema de discapacidad. Mitre informa primero, ya venimos.
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4: 21:31 minutos, cielo nublado en Buenos Aires, 17 grados 5 décimos la temperatura. La oposición reclama una comisión bicameral para intervenir en la política sobre Malvinas. La senadora Carolina Moisés pidió tratar sobre tablas la creación de un órgano legislativo dedicado a la causa. El planteo surgió tras el ingreso del proyecto oficial denominado Ley de Soberanía Nacional. La iniciativa del gobierno fue presentada en el Congreso, pero todavía no fue girada a las comisiones correspondientes. El oficialismo considera estratégico el proyecto y convocó a debatirlo durante la semana que viene. El Reino Unido rechazó en tanto las sanciones argentinas a empresas que operan en Malvinas. A todo esto, el gobierno británico ratificó su política comercial y prometió respaldar a quienes realizan negocios en las islas. Tras conocerse el proyecto de ley de soberanía nacional enviado por el gobierno al Congreso, la subsecretaria británica para los territorios de ultramar, Uma Kumaran, reafirmó la posición histórica de Londres sobre Malvinas. La funcionaria sostuvo que los habitantes de las islas tienen derecho a desarrollar sus recursos naturales como lo consideren conveniente. Kumaran acusó a Argentina de amenazar a empresas e individuos que suministran bienes y servicios al archipiélago. Cielo nublado en la noche de Buenos Aires, 17 grados y medio la temperatura, 70% la humedad.
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0: 21:34 en la República Argentina. Mónica Bedoya nos visita hoy, mamá de Martín. Mónica, un placer tenerla. Gracias por haber venido, ¿eh?
1: No, muchísimas gracias a ustedes por haberme invitado. La verdad que es un placer para mí también estar. Es importante.
0: A ver, es importante porque es un tema para concientizar. Y recién le decía a Mónica en el Mitre Informa Primero. Digo, Mónica, mire, justo hay una noticia hoy que nos compartía Santino. Con lo cual quiero arrancar la nota con esta noticia. Porque, por supuesto que... Le preguntaba a Mónica, ¿usted es futbolera? Digo, los futboleros tenemos la noción de lo que significa el fútbol de Brasil hoy en el continente, ¿no? La fuerza económica que tiene Brasil hoy en el continente, que daría la sensación que han tomado un protagonismo que nadie lo puede parar desde lo económico. Digo, más allá de las erogaciones de dinero que han hecho Boca y River, Boca con una casa de apuestas y River también con una casa de apuestas.
2: Los cinco grandes. Los cinco grandes.
0: Tienen casas de apuesta también. Digo, contá lo de Brasil para arrancar la nota con Mónica.
2: Bueno, la noticia de Brasil nace desde que Lula considera, y toda la parte del gobierno, que las apuestas online generan este problema de salud y encima alto endeudamiento. Entonces, según los medios de comunicación locales, y ya es una noticia que tomó mucha fuerza en el último tiempo, el gobierno analiza definitivamente prohibir los juegos en línea y obviamente todo lo vinculado con el deporte, que ya ninguno de los equipos pueda tener los sponsors que tienen. Ayer a la noche, en las horas de la madrugada, salieron, vamos a hablar de los clubes más importantes de Brasil: Flamengo, Palmeiras, Corinthians, Santos, Botafogo, Vasco da Gama y Grêmio, algunos equipos más, pero estos son los más fuertes, todos con el mismo comunicado. De título el comunicado tiene: el fin del fútbol brasileño. Esa es la afirmación. Y después el comunicado es muy largo, muy largo. Yo me tomé el tiempo de leerlo, por supuesto. Creo que las dos frases que resumen el comunicado de lleno: no se limita solo esta situación a los clubes más grandes, los recursos llegan a equipos de menor envergadura, divisiones de ascenso y competiciones con menor exposición, o sea que ahí meten a todos, no es que solamente es porque Flamengo, por ejemplo, que es el club más popular, recibe mucha plata. Y abajo: no existe otro segmento económico capaz de sustituir de inmediato esta inversión. En pleno comunicado también marcan que la fuerza que tiene Brasil hoy en los torneos Conmebol, en la Copa Sudamericana y en la Copa Libertadores, está directamente vinculada y relacionada con los ingresos gracias a las casas de apuestas. Así que creo que esta frase lo deja bien, que no existe algo tremendo.
0: Esta historia tiene que ver porque Mónica también, y los introduzco a ustedes, que está del otro lado, Bedoya, que nos acompaña, es mamá de Martín. Martín se suicidó, ¿sí? A consecuencia, causa, ahora me va a corregir usted, de la ludopatía. Pero fíjense el mensaje del fútbol de Brasil, el más poderoso del continente y de la región, dice: si no hay apuestas, no hay fútbol de Brasil. Boca y River gastan millones y millones de dólares, 100 millones de dólares lo que han gastado, las publicidades son de casa de apuestas. Mónica, la saludo, gracias.
1: No, gracias.
0: ¿Cómo a partir de su historia, de su vivencia, de su situación, toma todo esto?
1: Yo, la verdad es que siempre digo, cualquier cosa que esté vinculada al deporte y al juego online, para mí es una patada en el hígado.
0: Claro.
1: ¿No? La verdad es que me causa mucho, mucho dolor. Como les comentaba cuando habíamos empezado, yo soy muy, muy futbolera, soy de River y todas en mi familia son de River, excepto mi hija mayor, que por Contreras es de Boca, pero en general somos de River, hemos sido siempre de River. Martín era sobre todo y ante todo futbolero, no solamente que le gustaba el fútbol, sino que jugaba mucho fútbol, amateur, pero en dos clubes, tenía como cinco clubes de amigos con los que jugaba o equipos de amigos con los que jugaba. Martín jugaba por lo menos 10 partidos a la semana.
0: Uf.
1: Además de los entrenamientos. Entonces, la verdad es que realmente creo, y ahora en Inglaterra se están haciendo algunos estudios, ya hay resultados de estudios, pero son muy pocos como muestra importante, se están ampliando, que la ludopatía es la adicción al juego, es la causa base de muchos suicidios. En general, el suicidio siempre es multicausal. Martín murió, el último paso lo dio a raíz de perder una apuesta.
0: La gota que rebalsó el vaso, ¿no?
1: Exactamente, la gota que rebalsó el vaso fue perder una apuesta online. Martín, 20 días antes de morir, me confesó que jugaba y que había perdido, obviamente, sus ahorros, había pedido plata prestada a un amigo, me había sacado plata para pagarle plata al amigo, es por eso que creo que me avisa un poco, porque me iba a dar cuenta. Y Martín era una persona que jugaba online. Él me lo dijo, empezó con casas de apuestas online
0: ilegales,
1: porque en ese momento no eran legales. En realidad él empezó cuando tenía 17 años, murió de 24. A esa edad, no era un tema de edad, sino era un tema de que en ese momento no habían casas de apuestas legales. El 2020, lamentablemente, legalizan las casas de apuestas online. En la Argentina, entonces, ya él era mayor de edad también y se le facilita mucho. La verdad es que me parece muy triste, muy, muy triste, que lo que mencionan los equipos de Brasil, que el fútbol no se pueda sostener si no hay apuestas online.
0: Claro.
1: Porque lamentablemente las apuestas online crean adicción, no en todo el mundo, obviamente, pero hay mucha gente que se vuelve adicta.
0: Aparte como que da la sensación que el mensaje es: consuman, porque esto va al fútbol y el fútbol alimenta para que mañana tu equipo traiga más jugadores. Como que es un incentivo.
1: Es tremendo, a mí me parece tremendo. Realmente me produce mucha tristeza pensar que un deporte que es algo que es sano, claro, uno piensa cuando a sus hijos, cuando uno dice qué hago con mi hijo adolescente, qué sé yo, que juegue algo, que entre un deporte. Y en Argentina y en Brasil, el fútbol es el deporte por excelencia.
0: Sí,
1: además,
0: sí,
1: que somos,
0: sí,
1: jugamos rugby, todos estos,
0: pero somos
1: cosas,
0: futboleros.
1: Pero somos futboleros. Yo hablo como soy boliviana, hablo como boliviana, pero vivo hace 29 años aquí, entonces me siento argentina. Y como argentina soy futbolera.
0: Claro, claro, claro, claro.
1: Lamentablemente, realmente me impresionó, o sea, realmente me ha choqueado que tomen esta iniciativa. Sin embargo, hay países como, por ejemplo, España, tiene una ley que no es una ley contra las casas de, o sea, es una ley en contra de la propaganda por parte de los equipos deportivos de...
0: Como pasó alguna vez con el cigarrillo en la Argentina.
1: Exactamente.
3: Jugares perjudiciales.
2: Hoy en Inglaterra, en la Premier, para esta temporada sacaron que esté de sponsor principal en las camisetas. Claro, no puede estar en las camisetas.
1: Puede estar.
2: Sponsor principal.
0: Puede estar en la manga, pero no en el pecho.
1: Puede estar en la manga, pero no en el pecho. Sí. En la manga es mucho más difícil de verlo.
4: Claro. Que se denomina main sponsor.
1: Claro.
4: Sí,
1: el sponsor,
4: claro.
1: Sponsor
4: principal,
1: claro,
4: que es el, claro, frente, claro, de la, claro, camiseta.
0: Mónica, ¿no se dio cuenta nunca que Martín con el teléfono jugaba o sospechaba algo usted?
1: No, absolutamente nada. Pero no solo yo, porque uno a veces dice, bueno, los padres no ven, están ausentes. Es mentira, yo no estaba ausente. Yo vivía con Martín. Martín trabajaba junto conmigo en la misma empresa. O sea, nosotros compartíamos muchas horas juntos. Trabajábamos online. Entonces, estábamos mucho tiempo en casa juntos. La verdad que nunca, ni yo, ni sus hermanos, ni su padre, ni sus amigos sospechaban que él tenía un problema, excepto este que le prestó plata y la novia a la que le contó. Pero nadie sospechaba que jugaba y tampoco que iba a morir por suicidio, ¿no? La verdad es que la adicción al juego hoy en día, con los celulares, se vuelve cada vez más silenciosa. Porque yo puedo estar sentada enfrente tuyo y yo estoy con el celular y tú estás pensando que yo estoy hablando con mi amiga, o estoy viendo Instagram, o Twitch,
0: o TikTok,
1: o lo que fuera. Que es lo que
0: Uno cree.
1: Y lamentablemente el celular está en la mano de cada uno de nuestros hijos casi 24 horas al día. Yo veo en cafés, qué sé yo, que hay chicos reunidos, chicos más o menos de la edad de Martín, o en bares y demás.
0: Ya no existe interacción verbal.
1: Están sentados todos como estamos sentados ahora, y cada uno está con su teléfono. No está hablando contigo. Están hablando
0: con su teléfono.
3: Hace unas semanas hablamos con un sí. especialista. Hicieron un estudio y había adolescentes que llegaban a 16 horas por día.
1: Imagínate.
0: Claro, de las 24 a 16. O sea,
3: 16, Gabriel.
0: El colegio. O sea, le dejaban 8 horas dormir al celular.
1: Y con suerte, porque, ¿no? Ponte a pensar, 16 horas al día. Los chicos van al colegio, o sea, tienen, no sé, por lo menos 6 horas en el colegio, o 4, o lo que fuera. ¿Qué pasa con esas horas? No están ni en el colegio.
0: Claro. Mónica, ¿hay alguna? Porque, a ver, quiero tratar de aprovecharla. ¿Hay alguna manera de darnos cuenta? Digo, porque usted, es verdad, yo a la noche me voy a dormir, yo estoy más viejo, más grande, me cuesta dormirme, y me voy con el teléfono y estoy con TikTok.
1: Sí.
0: ¿No? Yo estoy con TikTok y hasta que me voy pasando, con algunas me río, con otras no, veo cositas de gato, bueno, lo que uno busca, porque tengo a mi gata, pavadas. Claro, tranquilamente podría estar jugando en un juego en línea, ¿no? ¿Hay alguna manera de deschavar a los chicos? ¿Qué hay que hacer? ¿Hay que sacarles el teléfono? Digo, usted que lamentablemente le tocó vivir esta experiencia con Martín, para ayudar a alguien que está del otro lado. Y que no tengamos otro Martín.
1: Sí.
0: ¿Qué hay que hacer con el teléfono con los chicos?
1: Yo creo que primero no hay que darles el teléfono desde tan chicos. En la Argentina generalmente se les da el teléfono a los chicos a los 10, 11 años, lo cual es una barbaridad porque los chicos no tienen, son sumamente vulnerables y no tienen ninguna noción del riesgo que esto implica. Yo creo que hay que subir la edad de dar. Y esto es una concientización para los padres.
0: Claro.
1: O sea, los padres tienen que ser conscientes que a los chicos, no tan chicos, no se les puede dar teléfono.
0: Pero vio, Mónica, que a veces... Toma.
1: Sí, no me queda claro.
0: Estoy haciendo este gesto. No me molestes.
1: Sí.
0: No, juega con el teléfono.
1: Bueno, pero es una barbaridad igual. Yo creo que... Yo he sido madre, no en la época de los celulares. Mis hijos, excepto Martín, que ha tenido el celular a los 14 años porque el colegio le quedaba muy lejos de casa... Y se iba en transporte público y me daba miedo, qué sé yo, pero 14 años ha sido la primera vez que Martín ha tenido un teléfono. Mis otros hijos, que tengo 4, y los 3 son mayores que Martín, han tenido el teléfono a los 16 años. Y en esa época no existía, no existía el teléfono inteligente, era el de la viborita.
0: Claro, el teléfono para llamar
1: un mensaje de texto o llamar si pasaba algo, qué sé yo. No es lo que son ahora los teléfonos, que son
3: las redes sociales.
1: Las redes sociales no existían en ese momento. Entonces los chicos no pasaban la cantidad de tiempo en el celular. La verdad que hoy en día los padres se tienen que dar cuenta, y eso es lo que hay que concientizar, que el teléfono, antes el dealer para cualquier adicción estaba en la esquina, lejos de la casa.
0: Hoy está en su propia casa.
1: Hoy está en su casa, en su mesa, en la mesa del comedor. Yo hasta hoy trato de, cuando me junto con mis hijos, decirles, no, dejen el celular, estamos hablando, es hora de comer, etcétera, etcétera. Ya ninguno de mis hijos vive conmigo, obviamente, excepto el que viviera Martín. Pero está en su casa, está en su living, está en la mesa de comedor de los domingos, de todos los días.
0: Habitación cuando se va a dormir.
1: Exactamente, hasta en el baño, ¿qué te puedo decir?
0: Claro.
1: Lo mismo pasa en los colegios, o sea... el domingo hubo una convocatoria para en el mes de la prevención del suicidio, que es septiembre, y estaba hablando con alguien, me estaba entrevistando, y al lado mío se para un chico que pensé que era amigo de Martín. Yo no me acuerdo, no conocía absolutamente a todos porque Martín tenía muchos amigos, y el chico se para al lado, lo saludo, hola, ¿qué tal? Y me dice, quiero hablar contigo, ¿podemos hablar? Y le digo, sí, claro, lo que quieras. Y me dice, yo, gracias a mis padres, que me han concientizado mucho de los riesgos que implica el celular, soy uno de los, él se dice, de los jóvenes conscientes, que estamos tratando de evitar y de promover, y ver la forma de promover que en el Congreso se pasen leyes que prohíban o que aumenten la edad de los chicos para acceder a las redes.
3: A las redes.
1: Claro. Claro. Y a todo esto de juegos y un montón de cosas. Entonces él me dice, yo he empezado con esto porque me da mucha pena ver en mi colegio que los chicos están, que no pueden consigo mismos para salir al recreo o ir a comer o lo que fuera, no para jugar, no para jugar lo que antes se jugaba, no sé, el fútbol o...
0: Sí, pateamos una piedra, jugábamos a la bolita, jugábamos a la payana,
3: jugar con el otro,
1: lo que fuera.
3: ¿Qué sé yo? Sí, conectar, ¿no? Con otro ser humano.
1: No, todos sales al recreo y todos están aislados, sentados con el celular, muchos de ellos apostando. Chicos, él tenía 16 años.
0: Mónica, en este contexto y en esta línea de la concientización, hoy, desgraciadamente, con el suicidio de Martín, ¿no? Cuando usted vuelve atrás, ¿notaba que había cambios de humor, cambios de, digamos, porque nada, imagino que cuando uno pierde, yo no juego a nada, pero cuando uno pierde en el teléfono, se debe poner de mal humor y decir, pucha, perdí la plata, o ahora quién le pido? ¿Notó estos cambios o no había nada de
1: no
0: todo esto?
1: No tenía ningún, la verdad, como te decía, lamentablemente, Martín no presentaba ningún cambio. Nada. Era una persona, hay tanto para la ludopatía como para el suicidio hay ciertos signos, síntomas o señales que uno tiene que estar atento. Entre ellas son el aislamiento, estos cambios de humor, cambios en el sueño, aislarse mucho de sus amigos, no salir, no participar como participaba. No, Martín era hiperamiguero, vivía saliendo, trabajaba en tres trabajos, conmigo y en otros dos. Uno de ellos era clipping para masa, y el otro era scouting justamente de chicos de barrios más populares para llevarlos a distintos clubes. Él trabajaba con un, no sé cómo se llaman los que...
4: Un representante.
1: Claro.
0: ¿Me deja hacerle una pregunta que seguramente usted se la debe haber hecho mil veces?
1: Sí.
0: Porque la estoy escuchando con tanta atención y no puedo, no me gusta interrumpir cuando un entrevistado habla, no, pero necesito interrumpirla.
1: Está bien.
0: ¿Por qué entonces?
1: Cuando tengas la respuesta, por favor, llámame y contámela. Ah.
0: ¿Cuántas veces se lo preguntó?
1: Millones. Me la pregunto todos los días de mi vida. Todos los días de mi vida me hago esa pregunta. No una vez, muchas veces. Desde el día que murió Martín, es la pregunta que me persigue. Y el día que, si algún día encuentras una respuesta, te dejo mi teléfono, llámame. Martín tenía mucha vergüenza cuando me contó. Y le contó a su hermana mayor también, porque le pidió plata después que me pidió que me sacó plata a mí. Martín a ambas dos nos dijo, me muero de la vergüenza, siento que estoy defraudando a mucha gente con esto, entonces me siento muy mal. Martín era muy buen jugador de fútbol en amateur, obviamente. Muy bueno, que lo llamaban de equipos que ni conocía y él iba a jugar y qué sé yo. Conocía gente y me decían, ay, eres la mamá de Martín, juega al fútbol, es un genio. Y muchos, cuando se murió Martín, muchos chicos de los clubes donde había jugado, donde jugaba, por una u otra manera llegaron a nosotros porque eran hijos de conocidos o qué sé yo, y nos pedían camisetas de Martín.
0: De Martín.
1: Entonces yo también me imagino que eso le jugó un poco en contra, ¿no es cierto? Porque se dio cuenta de alguna manera y decidió, él me dijo que podía solo, como cualquier adicto generalmente dice puedo solo, y la realidad es que las adicciones no se curan solas, tienen que tener un tratamiento, tienen que estar acompañadas, no solo por la familia, sino por terapeutas y por gente especializada. Él me dijo, mamá, dame un mes, porque yo fue a una psicóloga, le había conseguido psicólogos, jugadores anónimos, etcétera, etcétera.
0: ¿Desde que él le blanquea la situación hasta que toma la determinación, cuánto tiempo pasó, Mónica?
1: 20 días.
0: Claro. De ese mes que le pidió, inclusive.
1: Claro, o sea, cuando él me cuenta, yo le digo, necesitas, o sea...
0: Lo que necesite, estamos.
1: No solo eso, le digo, Martín es una adicción, porque es... aquel que pierde sus ahorros, se presta plata, qué sé yo, son síntomas mucho más claros que saber si, o sea, son realmente señales muy claras de que Martín tenía un problema. Yo soy psicóloga de profesión, he trabajado hace muchos años que no trabajo en psicología, trabajo en recursos humanos, pero lo básico lo sé, digamos, lo básico me lo acuerdo. Le dije, lo tuyo es un problema de adicción, tienes que ir a la psicóloga. Aceptó ir a la psicóloga y después cuando volvió me dijo, yo ya le había conseguido 3 psicólogos para ver si alguno
0: le llegaba, digamos.
1: Pisaba, digamos, sí. Y me dijo, mamá, dame un mes para que trates solo. Si no puedo, te voy a pedir ayuda. Yo como mamá, bastante ilusa, dije, ok, pero cualquier cosa, avísame, que tengo todas las herramientas, tengo psicólogos, ya he ido a jugadores anónimos, ya he averiguado, ya he hablado, etcétera, etcétera. Y bueno, le dije, un mes, es todo lo que te doy, Martín, lo que sí me vas a dar toda tu plata, o sea, todo lo que ganes viene a mí y me pides a mí cada vez que...
0: Necesites dinero.
1: Y lo hizo, pero nada, después consiguió plata prestada de la hermana, ¿no?
0: Claro.
1: Y lo que sí me pidió es que por la vergüenza que tenía no le cuente por ese mes a nadie...
0: la situación que él estaba viviendo.
1: Sí, ni a sus hermanos, ni a su padre, que no... mi ex marido y yo estamos divorciados hace tiempo ya. Es algo de lo que me arrepiento de sobremanera,
0: claro.
1: Pero ya con el diario del lunes uno puede hacer todas las historias que quiera, que la situación no se resuelve.
0: Él anteriormente me quedé con esto de la gota que rebalsó el vaso, ¿no? Anteriormente a su adicción y terminar tomando esta decisión drástica, Martín, su hijo, ¿había tenido algún tipo de episodio de suicidio, de inclusive de depresión?
1: Absolutamente nada. Nada, cuando terminó con una novia estaba muy triste.
0: Ah, bueno, se ha pasado a todos.
1: Pero, claro, terminó con una novia con quien estuvo mucho tiempo y estaba triste, digamos, pero nada, nada del otro mundo, lo que le ha pasado a cualquiera. Martín nunca ha tenido ningún tipo de depresión, nunca ha dejado de ser este Martín que te cuento, que era el sociable, el lleno de amigos, estaba encarando un proyecto nuevo que era hacer de DJ, empezó a probar para DJ y fue a un par de boliches más o menos conocidos, como telonero, ¿no? Como...
0: Sí, como principal.
1: Claro, para los que llegan temprano, que deben ser 5, pero bueno, él vale. Tocaba para los 5.
0: Estamos hablando con Mónica Bedoya. Mónica Bedoya es la mamá de Martín. Martín tenía 24 años, estudiaba marketing, trabajaba, jugaba al fútbol, tenía novia, hacía planes, había empezado a apostar desde los 17 años.
1: Sí, eso fue lo que él me contó. Él me contó que empezó, como te decía, en casas ilegales y alguna vez fue con amigos, como... Hemos ido, creo que todos. A mí no me gusta el juego para nada, nunca me ha gustado. No es a raíz de lo de Martín, nunca me ha gustado. Los casinos me ponen muy nerviosa. Creo que es la peor manera de gastar plata. Siempre lo he hecho. Pero con amigos alguna vez había ido a casinos, como vamos al cine, vamos al casino, ¿no? Pero tampoco tiene amigos, porque conozco a la mayoría y la mayoría se ha acercado a mí. Tampoco tiene amigos que jueguen de esta manera, o sea, que no fue que algún amigo lo introdujo en el tema, ¿no? Y como te digo, he preguntado a todo el mundo si alguien se había dado cuenta, a todo el mundo, a amigos...
0: Y nadie lo detectó.
1: nadie detectó nada. Nadie ni siquiera detectó que Martín estaba deprimido, porque obviamente... Claro. Uno de los trasfondos de esto es que está deprimido, avergonzado, la vergüenza es una emoción muy difícil de controlar.
4: Sí, y la vergüenza muchas veces es la que lleva al silencio.
1: Claro.
4: Y el silencio es lo que impide que uno, por más cerca que esté, se dé cuenta. Por eso a veces, no me puedo poner en ese lugar, pero no hay mucho para que arrepentirse. Es una cuestión de que la vergüenza lleva al silencio, y ese silencio es lo que no te permite, aún estando muy cerca, darte cuenta de lo que realmente está sufriendo la otra persona.
1: Y como te digo, Martín no dijo nada, y cuando lo dijo pidió un tiempo. Lamentablemente se lo di, pero no dijo nada a nadie. Además nadie se dio cuenta.
4: Claro.
1: No era yo, que la madre a veces se ciega con ciertas cosas. No era yo solo.
0: ¿Se quedó un ratito más?
1: Sí, por supuesto.
0: Mónica Bedoya, contando su historia. En lo que queda del día, ¿está jugando Racing?
2: Sí, está jugando Racing. Empata 1-1. El primer gol de la Academia de Escudero a los 23 minutos. Empató Marabel para Sarmiento a los 26. Está por terminar la primera parte. 1-1 en Avellaneda, Racing Sarmiento.
0: Mitre informa primero, ya seguimos con Mónica Bedoya aquí en Radio Mitre.
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7: 10 de la noche, cielo nublado en Buenos Aires, 17 grados 5 décimos la temperatura. Milei le restó importancia al video de Patricia Bullrich escuchando a Lali Espósito. Afirmó que no le genera ningún problema que la dirigente escuche a la cantante. Además, consideró una tontería mayúscula politizar el arte y reveló que le gustaron algunos temas.
8: Acaba de hablar con el presidente Javier Milei por el video que subió Patricia Bullrich mirando un clip de Lali Espósito. Sí. Contá todo, ¿qué le escribiste? Contá todo.
9: Hola, señor presidente, ¿cómo está? Le dije quién era, le digo perdón que lo moleste porque debe estar muy ocupado, pero quería saber qué opinaba al respecto del video que subió Patricia Bullrich escuchando a Lali.
8: ¿Y?
9: Y me pone, ¿y cuál sería el problema de que la escuche?
8: Bien.
9: Para mí no representa ningún problema. De hecho, me parece una tontería mayúscula politizar el arte. Es más, luego de la polémica, escuché algunos temas y me gustaron.
7: El gobierno revisará el ajuste en discapacidad previsto en el presupuesto 2027. El oficialismo está negociando un nuevo texto con el PRO, la UCR y los bloques provinciales. El recorte, recordemos, tomó por sorpresa al presidente de la Cámara Baja, Martín Menem, y a Patricia Bullrich. Fuentes oficiales aseguraron que el Ejecutivo reemplazará el capítulo cuestionado por una iniciativa consensuada. En diputados están considerando que el planteo original quedará descartado y afirman ya que el acuerdo con los sectores dialoguistas está muy cerca. La oposición impulsa la prórroga de la emergencia en discapacidad que vence a fin de año y busca llevarla al recinto a mediados de octubre. Cielo nublado en Buenos Aires, 17 grados y medio la temperatura, 70% la humedad.
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0: 10 de la noche, 3 minutos en la República Argentina. Esto es importante también que quiero contar. ¿Dónde pedir ayuda? Línea 135 de asistencia al suicida en CABA y Gran Buenos Aires. 0800-333-1665. Salud Mental responde en CABA. Y Centro de Asistencia al Suicida. 011-5275-1135 o 0800-345-1435 desde cualquier lugar del país. Esto es importante también, tomen nota, porque es un lugar que pueden encontrar ante alguna solución. Seguimos estando con Mónica Bedoya, es mamá de Martín. Martín se suicidó a los 24 años por ludopatía. Hay que hablar con los chicos, hay que preguntarle a los chicos.
1: En realidad yo creo que una forma de prevenir y de ayudar y de también concientizar a nuestros hijos es justamente hablar. Muchos padres tenemos miedo de preguntar. Por la respuesta, porque si la respuesta es sí, ¿qué hago frente a esto? La verdad es que qué bueno que has pasado estos números, que son bastante útiles, y por otro lado, el preguntar te permite actuar. De otra manera, lo dejas al chico solo frente a este problema y lamentablemente puede terminar como Martín. Yo creo que lo más importante es preguntar, hablar del tema, que esto no sea un tabú como lo es el suicidio. Yo creo que la ludopatía y la problemática del juego tiene que ser hablada no solo por los padres, en colegios, en clubes deportivos, en todo ámbito posible. Yo creo que esa es la única manera de prevenir tanto el suicidio como el juego, de poder por lo menos alertar y estar atentos. Los padres tenemos que, ya que vamos a darles un celular, tenemos que ser capaces de preguntar.
0: La ludopatía y el suicidio. A ver, tengo miedo de hacer una pregunta impertinente, pero creo que no lo voy a hacer. ¿La ludopatía y el suicidio van de la mano? ¿Son primos hermanos?
1: En realidad, hay datos no de Argentina, son principalmente datos de Inglaterra y España, donde más estudios se han hecho al respecto. Los ludópatas tienen un 16% más de probabilidades de suicidarse que la población en general. En Inglaterra se ha hecho específicamente un estudio con chicos que estaban en tratamiento, o sea que no es el total de la población, pero es un dato interesante. Es más interesante cuando dices estaban en tratamiento. De 100 chicos, 98 tenían ideación suicida y 22 se suicidaban. Pensá que esta es gente que sí está en tratamiento, claro, que sí está acompañada, claro, que claro, imagínate, claro, la población en general que no está acompañada, que no está tratada, etcétera, etcétera. Y como, no sé si ya lo dije, pero en Inglaterra han empezado a hacer estudios psicológicos forenses, se llaman, respecto al suicidio, y están encontrando, nuevamente el número no es lo suficientemente grande todavía porque esto lo han empezado el año pasado, que la causa base del suicidio de algunas personas es la ludopatía, no es la depresión, es la ludopatía. Generalmente, como les decía, el suicidio es multicausal, tiene muchas aristas y bueno, una de ellas es la depresión, pero ahora están probando que la causa base del suicidio de algunas personas es la ludopatía.
0: Mónica,
1: entonces sí van de la mano.
0: Hay una ley en el Congreso del año 2024 que salió de diputados, que fue a senadores, pero que en senadores todavía no fue tratada.
1: Lamentablemente, la ley del 2024, la verdad que es una ley bastante completa en cuanto al tema de suicidio. Abarca de la ludopatía. Abarca varias cosas, abarca la aspectos de salud mental también, la importancia de mejorar la atención en salud mental. Lamentablemente en Argentina hay un tema también de presupuesto. El presupuesto para salud mental dentro de la ley de salud en general debería ser un 10%, y desde que esto se ha aprobado hace 16 años nunca ha pasado del 2%. O sea que hay mucha escasez, ¿no? Bueno, la ley de ludopatía abarcaba aspectos de salud mental, o sea, la posibilidad de acceder a atención. Abarcaba también algo que para mí es fundamental, que es justamente la propaganda y todo lo ilegal. Por supuesto que hay que tratarlo, o sea, si es ilegal hay que hacer algo al respecto. Veía todo lo ilegal, pero también veía todo lo que es la propaganda deportiva, la propaganda con influencers, la propaganda en redes, la propaganda en vía pública.
0: La publicidad masiva.
1: Exactamente, la publicidad masiva. La acotaba, sino no prohibía las casas como piensa hacer Lula, que para mí obviamente es como palabra mágica, pero lo que sí acotaba mucho todo lo que era propaganda, y además también acotaba todo este tema de concientización,
0: claro,
1: de charlas, de educación a los docentes, a los padres, a los que atienden en centros psiquiátricos o médicos que tienen un área de psiquiatría, etcétera, etcétera. Era una ley bastante completa. Lamentablemente pasó a senadores y ahí quedó, no se trató, y lo que es aún peor es que ahora el 30 de noviembre se vence.
0: Caduca.
1: Caduca. La posibilidad de ser tratada en el Congreso. Es una. Realmente. Es muy, muy. Muy desafortunada que no se haya tratado esto. Por Martín ya no podemos hacer nada, pero porque cada día hay más chicos que juegan. Claro. Yo hablo con una especialista en ludopatía y es tremendo.
0: Mónica, hoy está muy de moda el tema, parece un trabalengua, ¿no? Pero está muy de moda el tema de la mora, ¿no? Ah. Está muy de moda el tema de la mora. Y uno, no quiero decir con esto que la morosidad que hoy tiene la Argentina está relacionada, pero una porción muy importante tiene que ver con menores de edad que se endeudan a partir de la plataforma de MP, la Blanca y Celeste, el Mercado Pago, que los chicos sacan una especie de créditos muy baratos, muy cortitos.
2: Un préstamo.
0: Muy fácil de sacar, ¿no? Que le piden plata a los papás. A mí, mi hijo creo que no juega.
1: Hablalo.
0: Creo que no juega, mañana se lo voy a preguntar, pero en esto de pa, mandame 20, pa, mandame para el Uber, pa, mandame para la comida, los padres mandan, lo utilizan para los juegos y después van pidiendo a partir de Mercado Pago préstamos de las billeteras que llaman, creo que wallet.
3: Virtuales, sí, la wallet virtual, o billetera virtual.
0: Y se endeudan, digo, parte del amor, no estoy diciendo ni justificando al gobierno con esto, que hay una parte de la mora que tienen que ver con chicos que se endeudaron en casas de apuestas legales o ilegales. Bueno, creo que ilegales porque las legales no permiten a los menores de edad, ¿no?
1: Mentira, perdón.
0: Okay.
1: Voy a darte.
0: Sí, por favor,
1: experiencia,
0: usted.
1: La verdad es que.
0: Tiene la autoridad para corregirme.
1: Y no sé si es la autoridad, pero es.
0: El conocimiento.
1: Realmente a raíz de lo de Martín me he metido en, o sea, muchas cosas, he visto personalmente cómo se juega, tardas 2 minutos en hacer una apuesta,
0: okay.
1: Desde que no entraste nunca hasta hacer la apuesta tardas 2 minutos exactamente, controlados por reloj en varias casas de apuesta, y bueno, cuando murió Martín no te pedían ningún tipo de identificación,
0: okay.
1: Mayor
0: o menor da valor mismo.
1: Dame tu número de DNI, el número de DNI tanto. ¿Eres mayor de edad? ¿Eres mayor de 18 años?
0: Sí.
1: Sí. Listo, eso era todo lo que pedía.
0: Sí.
1: Hoy algunas casas de apuestas piden la identificación mandando el DNI y la foto. Pero si eres chico, y eso también lo veía la ley del 2024, si eres chico, le pides a tu primo, que tiene 18 años, que también le parece divertido, le dices, no me anotas, o sea, no me
2: abrime tu cuenta.
1: Abrime mi cuenta con tu DNI, cuánto, mostrá tu cara, ya tengo la cuenta y no me vuelve a pedir nunca más nada. Que muestre mi cara.
0: Claro.
1: ¿Entiendes? Entonces, yo tengo 14 años, mi primo me ha abierto la cuenta, que tiene 18, y yo de 14 años puedo jugar exactamente igual. Lamentablemente, eso pasa mucho.
4: Acceder ahí o a cualquier otro sitio que no es para menores, no es apto, no es lo que tiene que ser, y pueden acceder. Simplemente si soy mayor de 18 años, y me parece como que deben, yo no las conozco, pero así como pasa con la adicción al celular, estar 16 horas, y una serie de una plataforma también está hecha para que vos no dejes de mirar, porque automáticamente ya te atrapan para que sigas mirando el próximo capítulo. También debe estar hecho de alguna manera para que ese chico se sienta.
1: Perdón.
4: No.
1: Discúlpame.
4: Por favor, dígame vos.
1: Cuando Martín murió, entré a todas las plataformas, que eran tres en realidad las que tenía en la computadora, porque me mostró que se había baneado. O auto excluido de las del teléfono, pero nada, tenía las de la computadora que eran lo mismo. Entré a tres de ellas y también entré a su mail. Y la cantidad de mails, no quiero saber la cantidad de mensajes por WhatsApp que recibía, porque
0: llamándolo para que juegue.
1: Exactamente.
0: Vení, te trañamos.
1: Has dejado de jugar. Sí, pero increíble.
0: A mí me pasa.
1: Has dejado de
4: jugar. Te extrañamos hace rato.
0: A mí me pasa con el Candy Crush. Que no pago. A veces cuando estoy en un avión o algo aburrido, pongo el Candy Crush. Sí, por fin has vuelto y te mandan, si le pones las notificaciones, hace 3 semanas que no estás con nosotros, hace 5 meses que no te vemos por aquí, te regalamos un bonus para que... No, y yo no pago para el Candy Crush, ¿no? Digamos, lo uso esporádicamente cuando estoy en algún lugar que no tengo otra alternativa que jugar al Candy Crush.
3: Algo interesante desde lo discursivo que utilizan estas plataformas legales e ilegales es la palabra jugar, en realidad es apostar.
1: Exactamente.
3: Eso está bueno
1: no
3: marcarlo.
1: Es un juego.
3: O no es jugar. Claro. Jugar es otra cosa. Jugar es el Candy Crush.
0: Yo juego, no pongo plata.
3: Eso
0: no
3: me quedé pensando en eso. Eso sí es jugar.
0: Yo no apuesto. Pierdo, se me quedé sin vidas. Y guardo el teléfono. No tengo que poner dinero.
1: Pero todo lo que es apuesta. O sea, las casas son de apuesta online. Claro. No son de juego.
0: Claro.
1: No es.
0: No hacen beneficencia.
1: No. Y además no es un juego. Claro. Seriamente, son apuestas.
3: Entonces, porque uno escucha las publicidades con futbolistas, con estrellas de lo que sea, con influencers. Y en todos el mensaje es el mismo. Jugá con y el nombre de determinada marca.
0: Mónica, dejó dos cartas, Martín.
1: Sí. Dejó una carta el 7 de septiembre, que fue el día que me contó que jugaba, y después, a los pocos días que me contó, que era un poco, no sé, tenía 4 frases, y después dejó la segunda carta, que fue la del día en que murió, que eran 3 frases. Básicamente lo que decía Martín era... esta decisión la estoy tomando, es mi responsabilidad, no quiero que se sientan culpables, sé egoísta, sí, pero ya no aguanto más. No hablaba sobre qué no aguantaba más. No aguanto más, les pido perdón, recuérdenme, no por este hecho, sino por el Martín que era. Básicamente eso, la primera carta un poco más larga, la segunda más corta, y la segunda le pedía perdón a su hermana, era su hermana con la que estaba más cercana, porque pasaban mucho tiempo juntos, ella vivía en un departamento arriba mío, entonces pasaban mucho tiempo juntos, y le pedía perdón porque ella se casaba en 20 días, y él había participado mucho de las decisiones, él era quien le iba a acompañar, él...
0: ¡Qué fuerte!
1: Sí,
0: qué fuerte. ¿Se puede dejar algún mensaje? No sé si la palabra sería consejo. Tome el micrófono para usted ahora y algo que por ahí no se pregona demasiado, que es un mensaje de concientización, que usted lo pueda dar en el aire de Radio Mitre?
1: Yo creo que el mejor mensaje de concientización es para los padres, docentes, porque somos de alguna manera responsables, hemos elegido ser padres y somos responsables de estar para nuestros hijos. El mensaje es: tengan en cuenta seriamente que tienen, le están entregando a su hijo el dealer, no solo de drogas, sino el dealer de pornografía, todo lo que es agresión, porque la verdad que mucho bullying pasa por el celular. Se lo están entregando a ciegas y esto está 24 horas en las manos de ellos. Entonces tenemos que sí o sí

0: mundo que es muy hostil, como lo es el teléfono celular.
1: Y que se lo va comiendo a poco, ¿no? Y que lo va atrapando a poco.
0: Lo va atrapando de a poco. Y bueno, tienen algoritmos específicos, un estudio en Inglaterra también, tienen algoritmos, las casas de apuestas, que es lo que yo veo y leo, etcétera, y lo que estoy informada, tienen algoritmos que saben cuándo has dejado de jugar, cuándo no.
1: Claro.
0: Y como por eso te decía, mandaban mails, no he podido ver su teléfono porque no tengo el código del teléfono y es un Apple y no hemos podido abrirlo. Pero me imagino que por teléfono sería aún peor.
1: ¿Le gustaría abrir ese teléfono? ¿Prefiere?
0: Sobre todo por las fotos. Sí, Martín, en realidad, antes de morir por suicidio, se bajó de WhatsApp, por ejemplo. Entonces WhatsApp no lo puedo ver. Claro. No lo voy a ver nunca.
2: ¿Desinstaló la aplicación?
0: Eso, exactamente. Desinstaló la aplicación en el teléfono. Pero sí, me encantaría verlo porque me gustaría. Estoy segura que tiene fotos que yo me he perdido. Y todo lo que me traiga un recuerdo de él es importante.
1: Gracias, Mónica.
0: No, por favor.
1: Muchas gracias.
0: Gracias a ustedes de nuevo por invitarme, porque creo que esto es algo que realmente necesita ser visibilizado, y mucho, mucho.
1: Gracias a usted, porque con el dolor todavía busca la concientización, y me parece que no es poco. Gracias. Mónica Bedoya, mamá de Martín, nos vino a contar su historia, y para que todos, desde algún lugar, podamos ser conscientes de lo que pasa con nuestros hermanos, hijos, sobrinos, tíos, y que no caigan en una situación como la que cayó Martín, que terminó con su vida.
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0: Y 2.23, ¿qué hace Racing?
1: Racing a esta hora van 5 minutos del segundo tiempo, sigue empatando 1-1, un gol de Escudero, el chico del club de 19 años de afuera del área, los 23 de la primera parte para ponerse en ventaja. 3 minutos después, Marabel en un centro al segundo palo empató el partido para Sarmiento, así que a esta hora empatan 1-1, queda Sarmiento segundo de la zona con 17 puntos, Racing en la posición número 13 con 6 unidades.
0: Así que no puede ganar, ¿no?
1: Por ahora no.
0: Aparte aguantó un minuto.
1: Desde el gol de Escudero hasta el gol de Marabella hay exactamente 3 minutos de diferencia.
2: Siempre nada, le pasa lo mismo.
1: Nada,
0: nada. Negri, ¿qué tenemos por allí?
3: Bueno, primero, antes de ir con el tema, voy a recordar lo que vos habías dicho cuando estábamos hablando con Mónica.
0: ¿Cómo no?
3: Que son las líneas donde pedir ayuda. Me parece que es fundamental reiterarlo, Gaby. La línea de asistencia al suicida en CABA y el Gran Buenos Aires, que es la línea 135, el 0800-333-1665, Salud Mental Responde en CABA, y Centro de Asistencia al Suicida, que es el 011-5275-1135 o 0800-345-1435. Desde cualquier lugar del país se pueden comunicar a esas líneas. ¿Vamos al cine? ¿Tienen ganas? Vamos.
0: Dale.
3: A ver.
0: Señorita, me cuente algo.
3: Obvio, vamos.
1: Sí, porque hay gol de Maravilla Martínez que rompe una racha.
0: Dale.
1: Hace bastante
0: vamos
1: que no.
0: Yo quería que la rompiera con vos.
2: No dijo gol de Racing.
1: Gol de Maravilla, gol de Racing. ¿Y qué va a ser? Gol de

0: maravilla. Se levanta la camiseta, muestra algo a los fotógrafos. 6 minutos, casi 7 del segundo tiempo. Un muy buen centro desde la derecha. Y cabezazo de maravilla, bien de goleador en el área, entrando, impactando, gana Racing ahora 2-1. El centro, ahora que vemos la repetición, fue muy bueno de Ortegoza. Maravilla entró, la frente, 7 minutos Racing, 2, Sarmiento 1, gana en el campeonato de la Academia.
1: Muy bien,
2: muy bien. Bueno, vamos a hablar, les decía, vamos a ir al cine a ver un tráiler. Me gusta, antes de que empiece una película, viste que te muestran el tráiler de lo que se viene.
1: Sí.
2: Es como que uno dice, ay, mira esta historia, a ver cómo va, de qué va a ir. Netflix presentó hoy, viernes 18 de septiembre, el tráiler de Lo Dejamos Acá, que es la nueva película de Ricardo Darín y Diego Peretti. Si les parece, lo vemos y lo escuchamos.
1: Vamos a ver.
3: No me conoces, soy Ulises Verón, el analista de Mónica. Te voy a pedir que mañana mismo te vayas de tu casa.
4: Perdón.
3: Quiero decirles que tenemos un problema.
5: Me agarró una angustia.
3: En los últimos 30 años, el porcentaje de la población que padece algún tipo de trastorno mental o de comportamiento se duplicó.
4: El tren pasa todos los días, todo el tiempo.
3: Ya no me sirven las palabras, necesito hechos.
4: El problema más grande que tiene Florencia es usted.
6: Te metí un paciente nuevo, primera consulta. ¿La debes conocer?
7: Bonsoir, mademoiselle. Soy Martín Bouchard.
6: El escritor.
4: ¿Oficio?
3: ¿Qué pasa?
7: Calculo que usted no es muy lector. Tengo un problema con el alcohol. Tomo única y exclusivamente para escribir. Y hace meses que no escribo ni media página decente.
4: ¿Por qué no deja de escribir? Si deja de escribir, deja de tomar.
7: Pero que yo no puedo dejar de escribir.
8: ¿Qué hacer cuando un hijo tiene reacciones raras? No quiere ir a la escuela, patea los juguetes, grita mucho. Bueno, ¿qué debe hacer?
4: Hay que ocuparse. ¿Qué haces con el culo pegado a un sillón mandando mensajitos pretendiendo que te resuelvan la vida?
6: Porque vos pensás que estás por encima del resto de las personas. ¿Cómo me dijiste que es eso? ¿Complejo mesiánico?
4: No fácil.
3: Pedí que nos reuniéramos por primera vez en tu casa porque me gustaría que me guíes minuto a minuto en tu trabajo. Martín, hagamos un uso inteligente del poco tiempo que tenemos. Lo dejamos acá.
2: Lo dejamos acá, ese es el título de esta película. Está dirigida por Hernán Goldfried y la película se va a estrenar el 16 de octubre. Falta casi un mes, un poquito menos, a nivel global en Netflix. La trama gira en torno a un psicoanalista interpretado por Darín que cuestiona los métodos tradicionales de la psicología y su encuentro con un escritor interpretado por Peretti, que ahí veíamos, ¿no? Esa primera cita, le decía este tema que estaba teniendo que, con el alcohol para poder escribir. Combina drama, humor alrededor de sesiones de terapia, las frustraciones personales y las dificultades que aparecen cuando las reglas comienzan a correrse. La película obviamente marca el reencuentro de Darín y Peretti en la pantalla después de 18 años desde su última colaboración. 16 de octubre a nivel global, usted la va a ver en la plataforma de la N. Cuando nos dicen Darín, nos dicen Peretti y sí, tenemos que verlo.
1: Perfecto, muy bien. ¿Ya? Bueno, al ritmo de Lali Espósito, Patricia Bullrich subió un video a su cuenta de Twitter o de X, en realidad ya hace un tiempo se llama X, aunque algunos le sigamos diciendo Twitter, lo que llamó mucho la atención porque algunos decían, ¿cómo? Justo de Lali, que es una de las artistas que tuvo cruces con el presidente Javier Milei, justo con Lali el video. Bueno, el video fue acompañado de, o en realidad la canción fue acompañada de un video donde se la ve a Patricia Bullrich de un modo muy relajada. Es algo que suele hacer Bullrich en sus redes sociales, subir este tipo de videos apuntando a un público joven. Se la ve trabajando, pero de un modo distendida, con esta canción de Lali y la frase, sé que todos los peros tienen un porqué.
9: Me encanta escribir. Escribe, yo soy de la generación, vos también, negra, sí. Los chicos. Ajá.
10: no lo dije.
9: De tener dactilografía.
1: Ah, sí. Claro, en el colegio.
9: Dactilografía tenía. Era que sí, nos llevaban a escribir a máquina. Y nos enseñaban a utilizar todos los dedos.
1: Claro.
9: ¿No? Uh-huh. Digamos, yo aprendí a hacerlo, pero hoy me resulta más fácil algunos dedos, no todos.
1: Claro.
9: ¿No? Y fíjense en el video, Patricia Bullrich, pulgar, chiquito, como que va acomodando.
0: Algo que ya no se ve, claro.
9: No, porque aparte vos necesitabas fuerza para la mecanografía.
1: Mecanografía.
9: Necesitaba fuerza para la tecla.
1: Claro.
9: ¿Qué vas a hacer? Si vos sos el teclado de la computadora.
2: Sí, suave.
9: Es así. Suave, claro. Y tocás, antes era así. Fíjense que en el video, cuando arranca, Patricia Burri le mete al dedo, ¿viste? Como para decir, che, ¿vas a andar o no vas a andar? Dale.
1: Bueno, a raíz de todo lo que se armó, una periodista de espectáculos llamada Pochi.
2: Pochi, de Gossipeame.
1: De Gossipeame, muy bien. Dejo la negra. Pochi, de Gossipeame, le escribió al presidente Javier Milei sobre el tema. Y Milei le contestó, o es el mensaje que mostró Pochi, le creemos a Pochi, que realmente habló con Milei, ¿no? Le creemos, porque mostró así la pantalla, pero supuestamente el mensaje de Javier Milei dice: ¿cuál sería el problema de que escuche a Lali? Para mí no sería ningún problema. De hecho, me parece una tontería mayúscula politizar el arte. Es más, luego de la polémica, escuché algunos temas y me gustaron.
2: Mirá.
1: Eso dijo Milei sobre Lali. Es decir, escuchó algunos temas de él. No sé si después de la polémica de este tuit o si después de la polémica que había tenido en su momento, pero escuchó a Lali.
9: ¿Un tema de Lali le gustó?
1: Y está muy bien.
2: ¿O no?
1: Así que...
2: No me importa, ¿no?
1: Bien por
2: Lali.
1: No me importa, se llama.
2: No me importa, se llama la canción. 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
9: Toma.
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2: Ahí está.
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2: Gabriel Alberto. ¿Vos sabés qué necesita un equipo para ser candidato? Toda la vida. Y no solo una temporada.
9: Escúchame.
2: Sí, Susana. Siempre quise ser Susana.
9: Mirta.
2: También.
9: Bueno, en realidad, un buen plantel. Buen banco de suplentes.
2: Claro.
9: Un buen árbitro.
2: Fundamental. Dijo que está disponible, ¿eh?
9: Ya lo sé.
2: Que no tengan problemas, que es
9: igual. Igual ya sabe lo que tiene que hacer mañana.
2: Que se queden tranquilos los dos.
0: Hay que confiar.
2: Que está todo bien.
1: Que la gente se quede tranquila.
9: Que no te fallen los jugadores a mitad de temporada.
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0: 22-33 en la República Argentina. Está ganando Racing.
1: Sí.
0: Está ganando Racing 2-1. Vuelve a la victoria en un partido que era clave para el mundo Racing. Que sí, sí, es clave para el mundo Voivoda, ¿no? Que Racing, falta un montón, puede perderlo Racing todavía.
1: Van 16.
0: Falta un montón.
2: Más cerca de ganarlo 3-1 que...
0: No, bueno, está bien, pero digo, este Racing tampoco te da demasiadas garantías.
3: Había tenido partidos donde no mereció perder y los perdió igual.
1: La
3: también
1: mayoría.
3: Sí.
0: Por eso, faltan un montón de cosas. Ahora, es un partido, es un hervidero la cancha de Racing,
2: sí,
0: Ficha.
2: Sí.
4: Hola, Gaby. El gusto de saludarte mientras Maravilla Martínez se pierde el tercero. Sí, Racing acaba de fallar una ocasión clara para sentenciar el partido. Un día volvió a convertir Maravilla Martínez. Fue el autor del segundo gol de este triunfo transitorio de la Academia en 16 minutos, 2-1 frente a Sarmiento de Junín. En un primer tiempo en donde no pasó mucho, sinceramente, más allá de un golazo de Escudero para abrir el partido, pero inmediatamente logró empatar el equipo de Facundo Saba gracias a Bravel. Bueno, ahora Racing 2-1 en 16 minutos de la segunda parte.
0: Pero ¿cómo fue el clima?
2: Gracias Gloria, tenés que decir, ¿no? Porque ha jugado lo digo, el gol de Maravilla.
4: ¿Cómo? Perdón.
2: No, seguí tranquilo.
0: Gracias Gloria por la jugada de Lodico.
1: Catalleres por Ortegoza, buen centro.
2: Ortegoza también, sí.
0: Gracias Córdoba, claro, le tiene que decir.
4: Sí, salió de un lateral rápido, y de primera Ortegoza tiró el centro para que Maravilla Martínez, en un solo impacto de cabeza claramente, mande la pelota al fondo de la red. El segundo gol de Maravilla en el ciclo Boda. Fíjate vos, había convertido en el primer partido por Copa Argentina. ¿Cuán lejos le había quedado los gritos, los festejos a Maravilla Martínez, que hoy vuelve a convertir? En cuanto al clima, te soy
2: mucho
4: sincero,
2: mérito,
4: bastante
2: mucho mérito,
4: más alto de lo que pensaba. A mí me dio la sensación que la licencia que se tiró la CUNSA descomprimió un poco el clima caliente que uno, sí, esperaba, y obviamente que Racing esté ganando también eso ayuda muchísimo.
0: Bueno, veremos cómo es el final. ¿Qué decía José?
2: No, mucho mérito de Ortegoza en la jugada del gol de Maravilla, porque la pide, ¿te acordás aquella famosa de Cani con Diego en el Mundial del 94?
0: Al costado, dámela.
1: Y no, rápido tiró el centro.
2: Sí, pero además la pedía en el lateral, rápido, él pide que agilice en el lateral para recibir, porque se veía solo, gira, coloca el centro y viene el segundo
0: gol. Pero Ortegoza viene en crecimiento, ¿no?
2: Sí.
0: Tiene crecimiento, hizo el gol el otro día.
2: Claro.
0: Hoy una asistencia a dicha, ¿no?
2: Asistencia.
4: Sí, igual te digo que por cómo es el público, era de los más murmurados.
2: Resistido, sí.
0: Este momento de Racing no se salva ni Milito, con lo que significa.
2: No distingue nada.
4: Nadie. Prácticamente un Racing que hoy tiró una línea de tres en el fondo, progresión de Canado. Vuelven a jugar dos chicos, Mateo Martínez y también Escudero, al lado de Marcos Rojo en esa línea de tres. Y bueno, de alguna u otra manera está trayendo resultados a Juan Pablo Bocoda, aunque ahora Sarmiento tiene un tiro de esquina para aceptar el arco del Cambreses.
0: ¿Este es el último partido de Racing del campeonato previo a Boca en la Copa Argentina?
4: Correcto. El próximo será ya mismo, el próximo domingo, sí.
0: ¿Cómo?
4: Que lo próximo será el próximo domingo, valga
0: Copa
4: la
0: Argentina,
4: redundancia.
0: Claro.
4: Copa Argentina contra Boca, claro. Todavía no se confirmó definitivamente la sede, aunque
2: Boca
4: dicen que sería en Rosario, pero todavía no estaría confirmado al 100%.
5: Ni el rival tampoco. Bueno, en eso coincido.
0: El rival va a ser Boca.
5: Está bien.
0: El rival va a ser Boca.
5: Sí, va a ser Boca porque van a meter la mano.
0: Bueno, no importa. Yo te estoy diciendo, ¿cuál es el problema? ¿Quién mete la mano?
2: Apareció Santo Sagrado.
5: La información está bien.
0: Es esa. El rival va a ser Boca. Bueno, ¿qué pasó con ese córner, Licha?
4: Bueno, una pelota que se pierde por el fondo, un remate de media distancia por parte de Sarmiento en el rebote de ese tío del China. Respira Racing, que hasta recién estaba bastante tranquilo en el partido, y claro que el público se para, se pone de pie. Bocoda también dialoga con uno de sus ayudantes a ver cuál será el primer cambio que mande al terreno de juego.
0: Bueno, ¿estás cagado?
4: No.
2: Hasta la pata, dijo.
4: Hay que pasar hoy, pero estoy pensando mucho en el próximo domingo también.
0: Yo creo que hay una muy mala noticia para Racing, que Maravilla haya hecho el gol hoy.
4: Bueno, la última vez.
2: Capaz que se...
1: Que no lo venía haciendo, igual Racing tiene que ganar.
0: No. El partido de Maravilla era el domingo a la noche.
2: Tenés que destornillarte en algún momento.
4: ¿Se acuerdan que la última mala racha de
0: la
4: Maravilla
0: con
4: Martínez?
0: Boca.
4: Claro, en la Bombonera.
0: En los playoffs.
4: Ahora,
1: semifinal.
4: A propósito, claro, el domingo, una información sobre el público que va a llevar Racing a Rosario. hay una sanción.
0: Se está llorando de ayer con esa pelotude, no la diga. Que se metan los bombos en el culo, que vayan a ver el partido, que los bombos y la bandera se la metan en el culo. ¿Qué cambia que van con los bombos y la bandera? Sanción, gravísimo, gravísimo, bombos y bandera, se sientan en el partido.
4: Claro. Sin la fiesta de su gente es muy importante, siempre lo fue.
0: Sí, son una, hay que tirar la azúcar. Chao, me cansaste.
6: Es un símbolo del folclore, señor.
0: Chao. Después volvemos con el partido.
6: Bombo, es un símbolo del folclore. De los grandes grupos, viene de la música autóctona.
2: Pero si los grupos con folclore.
6: Dale.
2: Cinco.
6: Cinco. Es parte de nuestra idiosincrasia.
2: Basta.
0: Van a romper la bola, voy yo a la plantilla, la popular, me quedo sentado acá. Para ver el partido, vino uno con la bandera, vino otro con el bobo, dale, concha tu madre.
6: Pero eso va a ser. Vos vas al palco. Vos vas al palco con golpe de los muchachos van a la plantilla, la popular. Olvídate.
3: Andá a ver un partido a Suiza, querido. ¿Eh? Si quiere ver el partido así. Acá se ve con los bombos, con la bandera y con los papelitos.
0: El año pasado, cuando vos lo ves en el sillón de tu casa porque ni a la cancha vas.
3: Estoy últimamente medio vago para ir a la cancha, ¿verdad?
0: Lo peor de todo que te sentás en la radio más importante del país, la radio que más escuchan los futboleros, y hablas de fútbol sin ir un partido a ver una cancha.
3: No me hagas hablar de más, ¿eh? No me hagas hablar de más. Y cerremos este tema acá. Cerremos este tema porque hay un gol de Racing.
1: No, fue
3: la repetición.
6: El relator de la doble emoción.
0: Cuenta que el boludo en el sillón,
3: de verdad.
0: Correlo. El boludo en el sillón grita hasta las repeticiones. Es un pelotudo.
3: A veces las repeticiones pueden engañar.
0: Es un pelotudo. Grita los goles, los replays. Se
7: tocando la bocina.
3: Dejense salvar a vos. Dejense salvar a vos.
1: Martín me dijo, va 5-2 el partido.
7: Hasta Licha se sorprendió en la cancha.
3: Si te estoy diciendo que hay un gol de Racing. Ay, casi.
7: Que mufa ahora.
3: Casi, ¿eh? No lo grites antes.
0: ¿Qué están haciendo? ¿La competencia de quién es más mufa de los dos?
3: Ah, bueno.
6: Pero escúchame.
3: Racing se mufa solo.
6: ¿Qué momento? El inmenso.
0: Parece González está en la final.
6: El inmenso Miguel Ángel de Rensis. El gran Miguel Ángel de Rensis vendía el gol. Entonces. Se hacía el gol y lo pasaba enseguida, claro, de nuevo. Vendía el gol y ahora el relator de la doble emoción, Miguel Ángel de Renzi, y la gente, 3-1 en las otras radios, que a veces choreaban, te gritaban un tercer gol, un segundo gol, un cuarto gol, porque estaba vendido publicitariamente el gol.
7: Pero yo te viene el gol de verdad.
0: No se veían los partidos por televisión.
6: No,
0: había una de radio, otra de YouTube. Tiene 40 maneras de ver los partidos. Lo ve en el sillón de la casa y grita la reiteración
3: de
0: los goles.
3: Fue un golpe de vista, sí, fue un golpe de vista. Estaba charlando acá, metido en el programa.
2: Te quería bancar, Martín, pero quedaste desacreditado.
3: No, después era una vez tenía que pasar.
7: Más de alguno en algún
0: Es increíble, un tipo que no va a una sola cancha. No va a una sola cancha el tipo.
3: Este año fui a la cancha.
0: No conoce las canchas de fútbol y habla de fútbol. Licha, ojo que Racing está perdiendo mucho, Licha. Está errando mucho, sí. Licha.
4: Tuvo nuevamente una ocasión clara para marcar el tercer gol del partido. Lautaro Díaz abajo del arco tenía para definir. Bueno, la pelota se fue al córner. No pudo ser para Racing y ahora se adelanta Sarmiento en el campo de juego con Rentería, uno de los cambios que metió Facundo Saba para desequilibrar. Y se viene un poco el verde del ataque mientras Mopoda todavía no manda el primer cambio del terreno de juego.
0: Bueno, ya volvemos. Está ganando Racing. ¿Cuánto falta, Licha? ¿20?
4: 24 minutos, 2-1 gana la Academia acá en el cilindro.
2: Es algo esto, ¿eh?
0: ¿Sabés las veces que vas a ir al baño? De acá que te... ¡Uy! Mirá qué bien abrieron la cancha. Pelota. Está muy atrás Racing, ¿eh?
2: Sí.
0: Está muy atrás Racing. Está muy atrás. Lo difícil que debe ser para Racing marcar un partido en este momento.
1: Sí,
2: mucha duda.
0: En este momento.
1: Necesita duda.
0: No, los nervios, dudas, inseguridades, incertidumbre.
2: Empiezan a sacarte la pierna si te hacen...
0: No, te empieza a temblar el alma. Bueno, este fin de semana vamos a tener... Interesante, mañana River Huracán es un lindo partido. Huracán se agranda en este tipo de partidos y Diego Martínez agranda en este tipo de partidos.
2: Además.
0: Va a ser interesante. Independiente y su expedición a Santa Fe va a ser un interesante partido. Boca San Lorenzo va a ser un lindo partido. Lindo partido.
6: Sí. Caliente, ardoroso, gran clásico.
1: Tiene todo.
0: ¿Qué tiene? No veo en este momento que tenga de todo.
6: Es un clásico. Sí. San Lorenzo
2: se está hundiendo
6: como picante.
2: Le ganaba a Boca el domingo y cargaba un poco.
0: Con Araza como árbitro que.
5: Bueno, la última vez que dirigió a San Lorenzo le metió la mano.
2: Desarme la
0: hoy otra vez le dio una mano a Santiago
1: Listero. Tremendo.
2: No lo vi.
1: En la última jugada que no.
6: 96 minutos.
5: Pero es imposible que no hablemos en un programa de los árbitros.
7: Con el mismo árbitro.
5: Todo para que hablemos
7: con el mismo árbitro que no hace mucho. Con Chavarría y Espinosa. Con el mismo equipo, Central Córdoba.
5: ¿Pero quién es el árbitro?
7: Echavarría. También le da un penal a Central Córdoba cuando le revientan de un pelotazo en el pecho al jugador de Godoy Cruz.
5: Ponele a Ariel si la tenés.
7: No sé si había VAR, creería que no, porque le saca roja y bueno,
6: No, pero es increíble.
7: Fíjate que Leo Gávez la subió a las redes sociales, la de Echavarría, en su momento, favoreciendo al mismo equipo, Central Córdoba.
0: Tan, no sé qué les pasó, están con el fútbol en el recuerdo. Veamos la de hoy.
7: La de hoy.
0: ¿Y la vieja qué sé yo?
5: Remarca que Echavarría vuelve a favorecer.
0: Pero es válido ya con lo que él dice.
2: Mostremos la de hoy,
0: más allá que la gente de la radio no la va a poder ver, pero se la vamos a contar.
1: Chocan un delantero y un defensor de defensa en disputa de la pelota, la puntea al delantero de Central Córdoba, rebota, primero en el pie me da la sensación del defensor de defensa, tiene la mano
7: pegada al cuerpo,
1: ahí está, bueno, está
7: pegada
1: la jugada, directo en YouTube, pegada al cuerpo,
0: contala,
1: y pega en el brazo izquierdo, ves que el brazo izquierdo tiene
6: recogido,
1: todo pegado al cuerpo, y eso es
6: real. Cualquier cosa. Aparte se agarró en la aplicación.
0: No hay manera que se pueda cobrar penal.
1: En el brazo pegado al cuerpo.
6: Pero perdón.
1: Si vos decís que pega en el brazo derecho, que está abierto.
0: Bueno. Ustedes lo están matando a Echavarría. Ahora déjenme hacer una pregunta.
5: General VAR.
0: ¿Quién es el hijo de puta del VAR?
7: Espinosa.
1: Espinosa lo llama.
0: Ya está. Entonces, no es. Está bien, yo se la doy a Echavarría. Tiene razón. A Espinosa.
7: Y para que el dolor sea más grande,
0: lo
7: ataja el arquero por el penal. Se adelanta un poquitito más que Montero el otro día.
6: Pero escúchame, aparte
7: que lo atajó el arquero
0: y lo hace patear de nuevo.
7: Claro que sí.
6: Echavarría dice mano deliberada.
1: Cuando la pelota le pega,
7: primero le pegan en la mano y después mueve un poco el brazo también.
0: Aparte
6: mano deliberada.
0: Un gesto de un jugador que viene con la fuerza caminando, que viene con la cabeza, que viene forcejeando con el brazo con el jugador que lo tiene al lado. Digo, no hay manera que esto sea penal.
6: No es penal. ¿Dónde querés que ponga el brazo?
0: No hay discusión. Bueno, esto es un poco lo que ayer no entendía Tony, de cuando uno dice barbaridades. Y otra vez José Tal Córdoba Santiago del Estero. Son barbaridades.
7: Muchas derrotas. Eran muchas derrotas.
0: Bueno, pero el problema es Central Córdoba Santiago del Estero, que llevó un técnico que es un inútil.
1: Yo creo que a Central Córdoba le habían soltado un poquito la mano
0: Es que tenía que salir a buscar un técnico mañana, porque ya lo sostenía Malo Domínguez. El problema es que Central Córdoba lleva un técnico que es un inútil, que podrá hablar muy bien, que podrá tener una dialéctica bárbara, que tiene una facha bárbara, que cae muy bien a un sector.
2: Choca todo lo que agarra.
6: Está bien, Gaby, pero ahí, ¿dónde está la línea entre la grosería del horror y lo deliberado de querer favorecer a alguno?
1: Yo creo que
6: no, pero por supuesto, yo siempre elijo creer, pero no te dejan. Ahora, yo creo que lo más grave, porque si te quieren cagar, te cagan, listo, se ponen en modo protesta. Pero lo peor es cuando estas cosas, o sea, ni queriéndote cagar la pueden dar. Choreame antes. Inclíname la cancha. Cortame cuando yo quiero salir. Sí, saben todas las trampas.
7: Habían pasado 3 o 4 minutos de la jugada.
6: La jugada
7: siguió por otro lado. Y pensaron que fueron a ver una roja porque le habían hecho.
6: Yo creo que es peor. La de Riestra Vélez, por ejemplo. Le pueden decir, Riestra, quieren ayudar a Riestra, dale que va. ¿Se puede cobrar un penal así? No. Que encima fue tan vergonzoso que lo suspendieron a los 10 minutos a los árbitros.
0: Pero Polaco, es que
6: ¿me entendés?
0: Es que me parece que nosotros, las que marcamos y las que nos horrorizamos, es que son todas groseras, Polaco. Porque nosotros no caemos, nuestro programa.
6: Pero Gaby, si yo.
0: Mirá, sí. Nuestro programa no cae en una dividida, ni siquiera hasta nos tomamos el trabajo de analizarla y nos cagamos de risa un rato entre nosotros. Porque vos empezás con eso y vas a decir, otra vez vas a Boca. ¿De verdad? ¿Le anulás un gol a Platense y no le cobrás un penal a Platense? ¿En el mismo cuadro de la imagen?
6: No, pero eso es un horror.
0: Es una barbaridad tan bárbaro como decía Gaby Fofoy Miriki. Es una barba tan bárbara como esta.
6: Sí.
0: Bueno, es una barbaridad tan bárbara como esta.
6: Claro, pero
0: Son groserías. Y ya me parece que no se ponen colorados por las groserías que cobran. No se ponen colorados. Entonces las groserías ya no empiezan a ser groserías, parecen ser más frecuentes. Porque yo no puedo creer cómo un tipo en la misma jugada anula bien un gol reglamentariamente, que es inmediatez del gol, porque la pelota rebota en la mano del jugador de Platense, y en ese mismo cuadro no se está dando cuenta que hay un jugador que le pegó un manotazo a la pelota y que es un penal más grande que el estadio de Platense. Y decir, pero ¿cómo no estás viendo esa mano? ¿Cómo no ves esa mano? Ahora, ¿cómo este tipo no se da cuenta que esta mano no hay ningún tipo de intención de ejecutarla?
6: Cuando vos querés manotear, bueno, vamos a llevarte algo que no te corresponde que dé el otro. ¿Qué haces? ¿Dejás los dedos marcados? No, lo haces cuando no te ven, lo haces en la sombra, te haces el giri, rajá. Estas cuestiones, a mí, bueno, te digo la verdad, más allá de todas las sospechas que pueda haber, yo creo que hay un nivel, el nivel es...
0: Sí, pero
6: porque si me vas a chorear, choreame bien. Polaco, si la verdad, si me querés cagar, cagame bien.
0: ¿Sabés cómo te choreaban antes?
6: Pues te iban llevando.
0: ¿Con el juez?
6: No, amarilla, hay un poquito de inteligencia.
0: Amarilla, suspendido.
6: Araza
0: fue el árbitro de Riestra Vélez y ahora lo premian dándole San Lorenzo Mosa.
6: Por eso te digo.
0: Es una cargada lo que hace la.
6: Por eso te digo.
0: Pero el otro día lo favoreció a River, pero nosotros en este programa lo dijimos. Es una barbaridad que la AFA mande a dirigir al árbitro que hace tres partidos, viene de perjudicar a River groseramente.
1: Mariano.
0: No lo ponga, Gariano.
2: Mariano.
0: No lo ponga, porque es, pero no es.
6: Está condicionado.
0: Está condicionado, lógico, el tipo a favor y en contra de River. Lógico. Porque de hecho, lógico, el tipo no expulsa a un jugador de River, porque yo creo que le pesó.
6: Pero no me cabe
0: el
6: duda.
0: El error con Tigre.
6: No me cabe duda.
0: Entonces, hay un error de AFA.
6: Y eso existe, ¿eh?
0: ¿Pero qué te parece?
6: Eso existe.
0: ¿Qué te parece?
6: Yo recuerdo alguna vez que un árbitro célebre del fútbol argentino, célebre, ¿eh? Hincha de un club. Su hijo dirigió también, gran árbitro.
0: Lustó, dale.
6: Vizcay. Y
0: Lustó.
6: Un Racing Boca, penal para Racing.
0: Lustó.
6: No sé si Walter Fernández lo mataron. Largó correr. Juan Carlos, ¿qué pasó? Y viste eso,
0: Se nota mucho.
6: 11-4-15, 12-5-2.
0: Se nota mucho. Un minuto.
6: ¿Y no lo dio?
0: Ah, no lo voy a entregar.
6: No lo dio.
0: Un minuto.
6: No. Bueno, ¿qué te quiero decir?
0: Ya pasó. 4-16.
6: Ya pasó, pero siempre te prescribió.
2: Siempre te acordás de lo de Racing Boca, nunca te acordás de lo que pasaba en Boca.
6: Sí, también. Tan condicionados, te digo, son seres humanos. ¿Cómo no van a estar condicionados de errores? Pero yo creo a veces que son más grosería que choreo. Mira lo que te digo.
0: Ahora es choreo.
6: Pero choreo
0: es. Lo de hoy es choreo.
6: Es más sofisticado el choreo. Haces inteligencia.
0: Lo de hoy es choreo.
2: Choreo choreo siempre, por la
6: Pero pará, yo creo que es peor que cobren esto por malo que por choreo, ¿eh?
2: Sí, pero no puede. ¿Sabe una cosa? Si...
6: ¿Sabe
2: por qué choreo?
6: Con VAR no puede ser.
2: ¿Sabe por qué choreo? No, porque no se le hubieran dado defensa a ese mismo penal, no lo hubieran revisado.
6: O sea, no puede ser. Hermano, de ninguna
2: manera. Ahí está el detalle. No se le hubieran dado defensa. Entonces sí es choreo.
0: Ese penal se lo dan a cuatro equipos. Es peligroso que hay dos tipos que están viendo algo que no lo está viendo nadie.
6: Ese es el tema.
0: Te estás robando.
6: Bueno, pero es como que va. Va a chorear a cara descubierta, fui yo.
0: Bueno, y sí.
6: Y no, dale.
0: Espinosa, ¿vos te pensás que le importa esto?
6: ¿Qué cosa?
0: ¿Chorear a cara descubierta? Si choreó toda su vida.
2: ¿Hay alguno de todos estos que venimos viendo hace años que haya tenido un castigo real?
6: Sigue trabajando
2: de árbitro después de la final de Buque Central.
0: No lo voy a decir porque ya no están, que decíamos que era un delincuente, y... ¿Sí? Vamos. Nosotros no somos tan boludos los periodistas de equivocarnos o tirar que uno es un ladrón porque tenemos ganas de decirlo.
6: ¡Vamos a Avellaneda!
2: Gol de Racing.
0: ¡Licha!
8: ¡Gol de Racing!
0: ¡Vamos, si querés!
8: Nacho Rodríguez, un zapatazo de media distancia, un tiro rasante, inatajable para el arquero de Sarmiento. Racing abraza el tercer gol del partido, vuelve a abrazar un triunfo. Por ahora es cierto, todavía falta, pero cuando se había planchado el segundo tiempo, había hecho una variante mojada obligada por la lesión de Martínez, mandó a la cancha de Colombo, se reanudó el partido y Racing encuentra este zapatazo. Nacho Rodríguez, también muy cuestionado, murmurado, vale mucho ese gol para él y para la academia. 3-1 en 35 minutos aquí en el cilindro.
0: Muy bien, se están gastando todos los goles para el domingo, ¿eh?
8: Ajá. Bueno.
9: Que se libere, que disfrute.
2: Hay lo que necesita, que triunfe Racing.
0: Ah, muy bien Racing, muy bien Racing.
2: Creo que Sarmiento venía segundo, ¿eh?
0: Que anticipó Martín Ametoy, ¿no?
3: Lo tenía, se venía. Se venía. Cuando vos sabés bien el fútbol, ¿dónde? Vos ves cuando se viene el gol. Y yo lo vi 10 minutos antes.
0: ¿Dónde lo viste? ¿En el sillón de tu casa?
3: No, acá estaba, acá. Oh, pero mientras ustedes están viendo fútbol en pasto verde, yo ya veo los goles anticipados.
2: Cuatro cambios.
3: Porque eso se trata el saber.
2: ¿Te acordás de Víctor Urizuela, el comentarista cordobés?
0: Sí, claro.
2: Se ve venir el gol.
3: Bueno, y te digo más. O sea, vos no va a ser el último, ¿eh?
0: No va a ser el último, no, de quién.
3: En este partido hay olor a algo más. Atento, por favor, a Licha.
7: En ese momento, ya.
3: Hay olor a algo más.
0: ¿Hay olor a desahogo en Avellaneda, Licha?
9: Obvio.
8: Por supuesto que sí, y déjame destacar como siempre al público, ¿eh? Parece el estadio de un equipo que está peleando el campeonato.
0: Fueron con los bombos y con la bandera hoy.
8: De la zona.
0: Escuchá, fueron con los bombos y con la bandera hoy.
8: Por supuesto, como siempre.
0: Bueno,
8: como siempre
0: que la sacan sonar fuerte porque no se escuchan.
3: No, igual hay
0: no se escuchan.
3: Mirá esa tribunita ahí, ¿eh? Hay un lugar, claro, en la popular hay algunos claros, ¿eh?
7: Licha.
8: Ahí en el ¿cómo costadito? En la popular, es imposible que haya en la popular claros. No, es una fiesta el cilindro de Avellaneda, mucho desahogo. Pero bueno, atentos con algo que voy a decir.
0: A ver.
8: Porque se pide camilla para un futbolista de Racing que está tirado sobre el terreno de juego. Están tapando todos alrededor de este futbolista, pero también destacar lo que quería decir es que para Racing la salida de Escudero, el central que hizo el primer gol del partido, es una baja sensible, ¿eh? De cara al partido.
1: Leo Pérez, escucha.
8: ¿Quién? Leo Pérez ahora. Leo Pérez. Que claro, desde que llegó se ganó la titularidad y también es importante, así que veremos cómo le sale a Racing este encuentro al respecto de las lesiones, porque estaba diezmado físicamente.
0: Licha.
8: Sí.
0: ¿Quién dijiste primero? Pero pará, escuchando. ¿Quién dijiste primero?
8: Escudero.
0: El que hizo el gol.
2: Primer gol.
0: El primer gol. Ahí está. Bueno. Y ahora me parece que lo pisaron, no en el empeine.
2: Le dejó la pierna. Para mí es de revisión la jugada, ¿eh? Sí, es de revisión.
3: Sí, de revisión.
2: Después vemos, pero es para revisar.
0: ¿Esta expulsión también estaba dentro de lo que iba a pasar algo?
2: Mirá.
7: Sí, le dejó la plancha.
2: Sí, le dejó la plancha.
0: Bueno.
2: Mirá ahí. Ahí.
0: Finita, ¿eh?
2: La deja. No sé si es roja, pero.
0: Lo amonestó igual, Licha, ¿no?
2: Sí, lo amonestó, sí.
9: A Leonel Pérez, sí. El 5.
8: A Leonel. Yo vi la amarilla, ya se pone de pie, está bien, en el banco de Racing se preocuparon mucho. Inmediatamente habían pedido la camilla, pero bueno, ya está bien el
0: banco. Pero la camilla era para vos, tienen miedo que ese bobo no siga funcionando.
8: No pasa nada, ya.
0: Tienen miedo por vos.
8: Está bien, estamos bárbaros.
0: Bueno, el domingo, Licha, es el domingo.
8: Sí, cerremos esto también, que es importante, pero el domingo. El domingo también vamos a estar.
9: Está acá. Hoy también, pará.
0: ¿Ese el domingo con quién?
8: ¿El domingo con Boca?
7: Claro que sí, con Boca.
2: No, el domingo este no, el otro.
7: Ah, el otro.
2: Este domingo pasa San Lorenzo con Boca.
7: Pero la gente va a cantar el domingo cueste lo que cueste.
1: ¿Eh? Racing.
0: Racing en el último tiempo lo viene complicando a Boca, ¿no?
7: ¿Y cuál es el problema?
9: Dejalo que ganen un partido, tranquilo, que disfruten de esta noche, que se relajen un poco y se liberen. Estaba muy, muy.
7: Mucho trabajo.
3: No, pero buena esta liberación de cara al partido de Boca.
9: Para el entrenador, ¿sabes lo que?
0: No, aparte, Boivoda. No, y para Milito que.
9: Milito también.
2: Es llegar con técnico el partido con Boca.
1: Claro, exacto.
9: Calmar la fiera.
2: Ganar hoy y llegar con un técnico.
7: Claro, después si quiere con Boca lo vuela.
9: Si quiere convocar,
7: lo tiene que volar.
9: Depende cómo.
7: Pierda como sea, lo tiene que volar. Está último.
0: O sea que entonces, en ese contexto también lo echan al Vasco.
7: No, porque si juega todo. ¿Cómo va a comparar el presente Racing con uno que juega todo?
0: Más o menos lo mismo.
3: Entra Granevito.
7: Bueno, si ustedes quieren.
0: Más o menos lo mismo.
7: Si quieren ir contra la lógica, pueden decir. No lo compare.
2: No puede.
0: No sé con la lógica Colicchi.
7: Si Racing pierde, lo tienen que volar porque es paupérrima la campaña.
9: Juega bien un partido, juega bárbaro el partido. Tiene por penales.
7: Último 30 de 30, es un espanto.
5: Hace 10 partidos que está Don Polvoda.
9: Pero por penales.
7: Que dirija Racing, último.
1: Yo tengo un Corian.
7: Es un papelón. Yo no sé cómo no se fue todavía.
5: ¿Cuántos partidos hace que dirige Polvoda?
1: Debe estar. Yo ahora te lo confirmo exacto para que tengamos el número.
5: Codé hizo jugar a River en una final y era imposible que siga. Entonces, más allá de que lo había metido en una final, Codé. Era imposible que siga.
7: Es un técnico que le va bien contra Boca.
1: Es el número 12.
2: Ah, bueno, pues si hubiera
5: sanción,
2: Codé no sale. Sí.
5: No, no, números. ¿De 12?
1: Y, pará, perdió 6, ganó 1, 2, 3, 4, este sería el quinto.
5: Y empató 1.
1: Y tiene.
7: Para, esta es la segunda victoria en el torneo. Más 2 de Copa Argentina, sería la cuarta victoria. Le ganó a Defensa y Justicia por goleada, le ganó a Belgrano la Copa Argentina.
2: Claro.
7: Y ganó la primera fecha, robando, podemos decir, a Gimnasia también.
2: ¿Cómo ustedes? ¿Cómo ustedes?
7: Ahí está la polémica, ¿no? Digo,
1: este sería el cuarto triunfo.
7: El cuarto triunfo. Sí.
2: Cuarto triunfo. Lista. ¿En cuánto partido? O sea,
5: 4 triunfos, 2 empates, 6 derrotas.
1: 2 triunfos de Copa Argentina.
2: Sí, sí. Bien.
7: Es más, contra Boca no necesita ni ganar, empate y gana por penales y ya está.
1: Había ganado en la primera fecha del torneo y después no.
7: Claro.
1: No, no.
2: En el campeonato no había ganado, ¿no?
5: ¿Cuánto falta, Licha, para que ganemos?
8: Faltan 5 más el descuento. Pelota para Maravilla Martínez, que ahora es ovacionado por el cilindro. Bueno, se pide un penal que no era. Pero sí, faltan 5 minutos. Gana Racing 3-1.
5: Perfecto, perfecto, muy bien. Bueno, vamos a ir a Mitre Informa primero. ¿Cómo? Ah, bueno, ahí te mandó un saludo, Martín.
9: Ese fue el Licha. Ah.
5: ¿Dónde está Licha, vos? ¿Qué te hace?
2: ¿Qué te hace? ¿Qué te queda claro que
1: era la zona de prensa.
2: Queda claro que era una fiesta. El... Sí.
9: Bueno, está reclamando el penal.
5: ¿Cambiaron la cabina, Licha?
8: Sí, sí, ahora los pupitres de prensa, algunos están ubicados muy cerquita de la platea de...
5: Ah, perfecto.
9: Sí, bueno, filtro, la gente.
5: Está más cómodo hacer vestuario del sillón de Amestoy, ¿no?
8: Yo igualmente, acá en el cilindro, siempre tengo mi lugar, en algún lado u otro,
5: claro.
8: Sea como sea.
5: Con los bombos, con los bombos y con la bandera, ¿no?
8: Siempre, eso claro. Siempre, los claro. Santangelo lo estamos haciendo.
3: ¿Pero de qué son los insultos esos que se escuchan?
5: Para vos.

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18 minutos, ha pasado las 5 de la mañana. Muy, pero muy buenos días a toda la zona norte de la provincia de Misiones. Quienes nos sintonizan a través de la 102.3 Radio Sopa y el otro punto del país o del mundo a través de www.toplinea.com.ar. Y si no, también a través de la aplicación en su telefonía móvil, la aplicación Radio Sopa. A todos que tengan un muy buen día, un muy buen despertar. Y para tener un buen día, recuerde, señora, señor, siempre, pero siempre, antes de levantarse, agradézcale a Dios por solamente abrir sus ojos y así poder mirar a sus alrededores. Así comenzamos. Con todo este programa de Buen Día Región hasta las 9 de la mañana, viviendo ya prácticamente la primavera, pero con tiempo inestable, con lluvias débiles, por cierto, con 18 grados la temperatura en el kilómetro 2 a esta hora, cielo nublado, lluvias débiles, y es así lo que vamos a tener prácticamente todo el día de hoy, excepto hay una alerta meteorológica, hay una alerta meteorológica durante el día, es lo que dice el Servicio Meteorológico Nacional, pero en el radar meteorológico que lo tenemos acá, la tormenta puede estar a la siesta, 2 de la tarde, es lo que dice el radar.

0: 351 56 18 18 para los mensajes. 3751 56 18 18.
1: No quiero ir también.
0: Sábado 19 de septiembre. Feliz día del preceptor. Hoy es el día de los preceptores, así que vale un saludo enorme para cada uno de los preceptores. Que esperemos que pasen un excelente día, un fin de semana excelente realmente, ¿eh? Y por supuesto algo muy, muy, muy, muy especial para los preceptores de la Escuela Agrotécnica El Dorado, que siempre están ahí en la sintonía también de la 102.

3751-56-18-18 va el mensaje. Muy buenos días, querido Huito, qué lindo escucharte, dice. Ya desde mi camita, dice, solita, me dice. ¿Me podría pasar a mi chamamé preferido, dice? Bajo cielo en flor. Abrazos. Tommy de Puerto Miraí.

para vivir, qué sé yo, no sé, un buen mate, sabor un buen mate. Escuchando la radio, con esta lluvia débil en esta mañana gris. Y por supuesto, solicitando algunos temas al 3751-56-18.

minutos, ha pasado las 5 de la mañana y ¿qué pasa si llueve o no llueve? Hoy es sábado, ¿eh? Claro que sí, por ser sábado. Me voy para la parranda. Y que se caiga nomás la casa.

1.56, a 18, 18 para mensajes. 18 grados de temperatura en el kilómetro 2. Cielo nublado. Lluvias débiles en este momento.

es 2 de octubre, banda San Marino. Claro que sí, en la localidad del Alcázar. En la fiesta, la décima fiesta provincial del Timbó, en la plaza central del Alcázar, con entrada libre y gratuita.

Recuerden, viernes 2, viernes 2 de octubre, en la plaza central de la localidad del Alcázar, Manta San Marino, con entrada libre y gratuita, en la décima fiesta provincial del Timbó. 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
1: Treinta y seis minutos, ha pasado las 5 de la mañana. 18 grados la temperatura del kilómetro 2. Y llueve. Y va a llover, dice.

0: Así es, ahí está la banda San Marino, escuchando, por supuesto, con este tema espectacular, La Titana Gotera, ¿eh? Y nosotros, por supuesto, le hacemos una pequeñita pausa, con las salutaciones del aniversario de la ciudad de El Dorado. Gracias a todos a aquellos clientes que se suman, que se sumaron y que se van a seguir sumando por la salutación de los 107 años de la ciudad de El Dorado.
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1: Cuatro minutos, a pasar de las 5 de la mañana, 18 grados la temperatura en el kilómetro 2, y en el Día Nacional del Chamamé, también que se festeja el día de hoy, Día Nacional, otro dice Día Internacional del Chamamé, compartimos buena música, luego corte comercial y volvemos con más música. El Mundial Región.

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0: 6 en punto de la mañana en todo el territorio argentino. Descendió un poquito la temperatura, 17 grados tenemos en este momento. Llueve en la ciudad del Dorado. En la zona norte de la provincia de Misiones, lluvia estamos en este momento. Tal como dice el pronóstico, hoy durante todo el día, tiempo inestable con lluvias, ¿eh? 17 grados entonces la temperatura en el kilómetro Bosa. A carne fraca. Mensaje dice: buenos días, amigo Hugo. Espero que tenga un excelente día, ¿verdad? Bendecido por Dios. Y acá te dice: tomando mate con mi esposa Rosa y nuestro hijo Mateo y Lucas. Antes de ir a trabajar, se pasaba un tema de San Marino. Soy Roque del barrio Gruber. Gracias y éxito con el programa. Grande Roque, un saludo enorme, un abrazo. Algo grande San Marino. Mensaje dice: buen día, Huguito. No estoy seguro, pero creo que hoy es el Día Nacional del Chamamé. Me gustaría escuchar el Coyote. Soy el Negro, Ale, del barrio 20 de junio. Dice: abrazo, buen fin de semana, bendecido. Dice: muchas gracias, Sí, señor, hoy es el Día Nacional del Chamamé. Justamente lo acabamos de decir. Sí, a ver qué dice este audio.
1: Buenos días, Huguito. Buenos días a todos tus seguidores. Hoy es un día muy especial. Seguramente que ya están con tu prestigioso programa, que tienes miles de seguidores. Hoy es día importante. Por decirte que hoy es el Día Nacional del Chamamé. Un día como hoy, el 19 de septiembre de 1974, fallece don Mario del Tránsito, Coco Barolo, el mejor bandoneonista de todos los tiempos. Hasta hoy, siempre debemos seguir escuchando y alabando el legado que nos dejó, lo que es el chamamé con el bandoneón. Así que, Saucedo, hasta ahora tenemos muchos bandoneonistas que sigue en la actualidad llevando el legado. Espero a los chamameceros que hoy te hago mucho pedido de música del chamamé para mantener ese orgullo del chamamecero. Así que, Huguito, te cuento la reseña que en 1966 con el dúo Verón Palacio, él se llevó las manos. Llegó a la fama y sigue también la fama de este señor, don Mario del Tránsito Coco Barolo. Así que felicitaciones a todos los chamameceros, a todos los que escuchan tu programa y todos los que saben de esta música. Sigue Saucedo tocando uno chamamé de Coco Barolo. Ahí cantado y solo instrumental. De todo me gusta. Así que suerte el día de hoy y que lo disfrutemos en este momento y recordar de que es un día muy importante. Felicitaciones a todos los chamameceros y gritemos ¡viva el chamamé!
0: ¡Ahí estaba! Recordando que la fiesta hoy, la fiesta digo, el Día Nacional del Chamamé. Y tenemos más mensajes, a ver qué dice este audio.
2: 44 minutos, hoy el litoral está de fiesta, porque vamos a bailar y festejar la música del litoral, el chamamé. Hoy el Día Nacional del Chamamé en homenaje al Taitá del Chamamé. Por esa misma razón le dedico a todos los que conservamos y queremos nuestra música, el chamamé, ¿cierto? El Taitá, el aniversario del Taitá, don Mario del Tránsito Coco Marola. Bueno, de acá de la buena tía Huguito, les saludo a todos. Tengo un saludo, Huguito, para vos que siempre te escuches. Ayer fui a hacer un trámite por el kilómetro 9 y ahí está el amigo panadero Petiche, y con su compañero de la UBE, no me acuerdo el nombre. Mandaron muchos saludos, dije que siempre te escucho en la mañana. Mientras ellos amasa para que los otros, ¿cómo dice? El pan, no, ya amasa el pan, vamos a hablar bien, en serio, son panaderos. Sí, señor, mandó muchos, siempre lo escuchamos, Vito, dice. Sí, bueno, un saludo grande, entonces, ¿cree que vos le mandó un saludo? A Peti, su compañero de panadería ahí, de Nueve, no sé si puedo decir el nombre.
0: Muy bien.
2: Sí, pero está que son panaderos, buenos panaderos, muy de Checo Pan. Un abrazo cordial y un saludo a todos los que hemos cumplido labores nocturnas. Y a todos los que comienzan hoy también en el día, les deseo todo feliz. Feliz fin de semana y está lloviendo. Bueno, me despido entonces con el kilómetro 11. Feliz día del chamamé. Música que fue declarado de Patrimonio del Universo Mundial. Gracias.
0: ¡Qué grande, Sebastián Aquino! ¡Gracias! Así es el Día Nacional del Chamamé, en homenaje a Don Tránsito Cocomarola, el taita del chamamé. Yo 3751-56-1818 para los mensajes. Y tenemos más audio, a ver qué dice. Sosiño.
3: Buen día, don Ubito, ¿cómo anda? Y bueno, con esa buena lluvia, ¿qué vamos a hacer con el Diosito que era así?
0: Sí, señor.
3: Mucha lluvia. Y bueno, le mando un gran saludo y le estamos acompañando acá, como todos los sábados a la mañana.
0: Muy bien.
3: Así que pasame el tema ese que estaba de cortina.
0: ¿Qué? Okay, ¿cuál?
3: Hace un ratito que estaba de cortina, que está muy bueno ese, de lo actuáis.
0: Ah.
3: Así que...
0: ¿Sraite?
3: Puede pasar ese tema.
0: ¡Eite! Decime sí o no, así, ¿sí?

0: ¿Qué dicen?
1: Sí, señor, pues, dimensión, tercera dimensión. Me equivoqué ahí en esa, don Saucedo.
0: ¡Qué calidad! Ahí está, entonces, tercera dimensión, de como escuchamos. El carne fraca, ahí va, ¿eh?

12 minutos a la hora de las 6 de la mañana, 17 grados a la temperatura, llueve en la ciudad de Dorado, están solicitando, Moni Encina, que eran, qué lindo recuerdo, Moni Encina, el Coyote.

cantándole a la luna. ¡Ay, escuchamos! El coyote, qué hermoso chamamé, por cierto, ¿eh? Mensaje dice: buenos días, Hugo. Pasá mi reino encantado. Dice: gracias, soy Miguel.

gran tema, me encantó, me encantó realmente. Mi reino encantado. Calidad, los bohemios, Bueno, gracias por solicitar ese tema. La verdad que no lo escuchaba nunca, hace rato. O mejor dicho, nunca lo escuché. Pero bueno, muy bueno, Suena, suena así. Eso. Usa su aires. No marco tu amor. Qué león tema, En el barco del amor. Ahí va,

seguimos compartiendo buena música. Claro que sí. Si esta casa hablará.

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4: 30 minutos, ya pasaron las 6 de la mañana, 17 grados de temperatura en el kilómetro 2, llueve en la zona oeste de la ciudad del Dorado. Tenemos un mensaje, dice Hugo, pasa el tema de la quinta estación, el sol nos regresa, y Millonario de Amor también, Patricia de Mao. Bueno, no le voy a pasar de la quinta estación, pero le voy a pasar los Vilas. Ahí va,

el sonido, muy feo el sonido, no me gusta cómo suena. El tema Los Lilas, El Sol No Regresa, pero bueno, vamos a ver qué suena así,

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7:77 en punto de la mañana. 18 grados la temperatura en el kilómetro 2 de la ciudad de El Dorado. Llueve en la zona norte de la provincia de Misiones. Y por supuesto nosotros ya llegamos, por supuesto, en el bloque especial. 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

0: Diego. Feliz sábado. Le mando un saludo a la gente de Santiago Liñera, mi vieja, mi hermano, mi sobrina y la gente de Barrio Las Mercedes, los Correas, Correa, Aranda, Apoto. Un saludo muy grande. Buen fin de pasó un lindo tema.
1: Ahí está el mensaje al 3751-56-1818. 3751-56-1818. Para dejarnos su mensaje y saludo, por supuesto. Para disfrutar de buena música hasta las 9 de la mañana. Ahora en el bloque especial de Bufalera, el Zoita, a puro chamamé, en este Día Nacional del Chamamé, en homenaje a Don Tránsito Coco Marola, que en un ratito nada más vamos a escuchar algo de Don Coqui Marola, Don Coco Marola, ¿eh?

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Don Tránsito Cocomarola y este chamamé que lo caracteriza, kilómetro 11, y suena así.

0: Mensaje a 1351-56-1818. Dice: buen día, Hugo. Soy María Elena de Monte Carlo. Quiero escuchar el cumple de Don Cele. No me acuerdo quién canta y quién toca ese tema. Es un chamamé, porfi. El cumple de Don Cele. Vamos a buscar, vamos a buscar. Otro mensaje dice: hola, pasame un tema de Moni Encina. Soy Fabián de Piraí, Guazú, Ruta 12. Otro mensaje: hola, buenos días, amigos Saucedo. Hoy me dormí, pero siempre estamos en Buen Día Región. Saludo a toda tu audiencia, para usted y para Noemí, al uruguayo. Y si puede ser con un tema Amanecer Campero. Somos Poto y Beatriz. ¡Qué grande, Poto! Está lindo para dormir. Claro que sí, ¿eh? 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

0: Sí, la foto que no vale eso que se durmió. Pues el hermano antes con capote iba a limpiar la pileta. Que vaya foto a limpiar la pileta en Lobe. Que vaya nomás a limpiar tranqui, no hay que me dormir.
1: Pero se presta para dormir, ¿cómo que a limpiar la pileta así con la lluvia? Era, de ahí escuchando, buen chamamé. Don Tránsito con Comarola, En el Día Nacional del Chamamé. Y por supuesto en el programa especial de Fútbol Era el Zoita.

0: Dios, paraje bandera bajada. ¡Qué hermoso chamamé! Por Don Tránsito Cocomarola.
1: ¡Brasil!

0: ahí está lo brasileño también con un buen chamamé.
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0: minutos, pasaron de las 7 de la mañana.
1: ¡Está nomás!
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0: 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Y nos estamos solicitando algo de Bonnie Encina. Y suena así.

31 minutos, ha pasado de las 7 de la 8 de la mañana. No, de las 7 de la mañana. 51 minutos pasaron las 7 de la mañana. 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Y así llegamos al final del bloque especial de Bufalera El Zoita. El próximo sábado a las 7 de la mañana vamos a volver con más música, ofertas y promociones de Bufalera El Zoita. Como siempre, aquí por la 102.3 en el programa Buen Día Región. 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

0: hacer revira si no se va a quemarse.
1: Mientras prepara la chipa o el reviro. Mateando con buena música. Buen día, región. 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
4: Feliz aniversario a nuestra querida ciudad El Dorado. Celebramos un año más de historia, de calles que guardan nuestros mejores recuerdos y de un paisaje que nos llena de orgullo. Gracias a cada vecino que, con su trabajo diario, esfuerzo y solidaridad, construye un lugar en el que elegimos vivir y crecer. Sigamos adelante unidos por el futuro de nuestra comunidad. Son los deseos de Sepelio Paraná, acompañando en los difíciles momentos de toda la comunidad. 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Sigamos construyendo juntos, con orgullo y compromiso, el lugar que elegimos para vivir y progresar. 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

0: Salves, este tiempo nos permita reflexionar sobre el presente y el pasado y soñar con un futuro mejor. 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
1: Al cumplirse el 107º aniversario de la fundación de la ciudad de El Dorado, el ingeniero Enrique von Herz saluda con profunda estima a las autoridades locales, instituciones oficiales y a toda la ciudadanía. En esta fecha tan significativa, renueva su compromiso con el desarrollo integral, el progreso tecnológico y el bienestar de los habitantes de la capital del trabajo, asegurando un futuro de constante crecimiento comunal. Celebrar un año más es recordar a quienes con su esfuerzo y trabajo forjaron los cimientos de este lugar. Gracias a cada vecino que, con su calidez y compromiso diario, hacen de este nuestro lugar en el mundo un orgullo constante. Feliz aniversario a nuestra querida ciudad de El Dorado. Son los deseos de Gerardo Cruce. 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Este día es un espacio de encuentro para valorar nuestra historia, reconocer el esfuerzo de los antiguos pobladores y renovar el compromiso de seguir construyendo una comunidad unida, pujante y con futuro. ¡Feliz aniversario, El Dorado! 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

0: Involucrarnos con el desarrollo de nuestra comunidad es comprometernos como ciudadanos activos y partícipes de su crecimiento. ¡Feliz aniversario, El Dorado! Son los deseos de la concejal María Cristina Bandera. 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
1: Ocho minutos, pasaron de las 8 de la mañana. ¡Ay! 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
1: 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Pero mientras tanto, ¿qué le parece? ¿Vamos a escuchar algo de música? ¿Cómo? ¡Algo nuevo! ¡Ahí va!

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Esta vez, mi amigo José. Vamos a ver. Esa, ahí va, eh.

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0: Hola, hola, buen día, Huguito, ¿cómo estás? Saluda a la familia, saluda a todos los que me conocen, saluda a toda mi familia y saluda a Flor de Grupo IP de Adultos Mayores. Bueno, me alegro que estén bien. Con un buen chamamé para todos ellos.
1: ¡Qué grande, Lorenza!

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0: tatuaje. Este tema, tatuaje. Excelente. A ver qué dice este audio.
1: Hola Hugo, ¿cómo estás? Espero que bien. Yo bien, mi familia bien. Quiero escuchar Vivir Sin Ti. Está a tu alcance. Tenga un feliz domingo y saludo a Otto y a Beatriz, que siempre están ahí presentes y escuchándote igual que

0: yo. Y bueno, saludo a todo el que me quiere y al que no, también. Ah, y saludo a doña Ramona del barrio Elena y a mi hija Natalia. Y a Julio. Y bueno, a todos, al que me quiere y al que no. Un abrazo. Y a tu señora, y que pasen un feliz domingo. Quiero escuchar Vivir sin ti. Porfa. Noemí te habla.
1: Ahí estaba Noemí, Vivir sin ti. A ver, me suena ese tema. ¿Te da quién canta? Va a buscar, Otro mensaje, hola Hugo, buen día, y ya acá escuchando por la aplicación en el IMI con mi cuñado, dice, con mi cuñado Claudio, estamos en el IMI escuchando el tema que está de Cortina, porfa, Rosalina. Guay, ¿cuál le estaba de Cortina? Me mató, fue.

acá en Monte Carlo, escuchando, dice, lluvia nomás. Felicita al Monte Carlo en la terminal, ahí. Un saludo enorme a todos los que están trabajando en la terminal, ahí. Y por supuesto a mi amigo Marcelo, el taxista también, que siempre está escuchando. Así que...

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0: 38 minutos a pasar de las 8 de la mañana. 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Y así estamos escuchando el grupo musical Oasis de Villarrica, Paraguay, que va a estar en la fiesta de la flor, ¿eh? Se viene la fiesta de la flor en Monte Carlo y va a estar estas chicas, ¿eh? La voz de Emma, Emanuela López. Impresionante esta chica, 29 años tiene, es abogada ella, Y nosotros brindamos, por supuesto, por los precios de los supermercados de Cristian, como siempre. Claro que sí.
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0: Lo único, ese le va a ser el escenario cuando habla así, ¿viste? Va a decir, muchos luego se preguntaron una vez. Ahí está, ¿viste?

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Así es, señora, por eso, Me encanta ese tema, dice Patricia Vamos, no sé cuál, esta.

pensé que era un buen amigo. Dice, ahora creo que Jorge, mi hermano, y ya no escuchará más tu programa. Dice, me dice Elena de Monte Carlo, María Elena. No encontré ese tema, María Elena, no encontré. Me pidió el tema el cumple de Don Cele, pero no tengo. Ni en YouTube no está. Bueno, si no quiere escuchar más, ¿eh? Cambia radio, Elena, ¿eh? No hay problema, ¿eh? Cambia nomás, ¿eh? 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

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Noemí, estaba solicitando este tema en el Día Nacional del Chamamé. Y qué mejor escuchar el romántico chamamé. Muy bueno, por cierto.

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1: Y hay 50 minutos, se pasaron las 8 de la mañana. Y felicito de Monte Carlo, nos decía cuando escuchábamos Vivir Sin Ti, dice, qué hermoso tema, el chamamé. Bueno, alegro que les haya gustado también el tema, Y por supuesto, amor mío romántico, ¿no? Y José, está lindo ese mío romántico, ¿no? Con el tiempo, ¿no?

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¡Ay, ay, ay, ay, ay! ¡Coqueta! Mensaje tarde pero seguro, Hugo, me dormí. Un saludo a todo mi barrio de Santa Teresa, al barrio San José, a Poto, a Jorge, a Don Elodio Ortellado, con un buen chamamé, el uruguayo de Santa Teresa. ¡Oita!

0: A ver qué dice estos dos de tres. Ah, yo tengo la misma persona.
1: Acá Juan Carlos Núñez, el que antes escuchaba el programa de Nelson. Soy Juan Carlos. Un saludo para Nelson Toledo. Acá llueve. El que escuchaba antes el programa de Nelson. Estoy de Piraí, chau, de Piraí.
0: Bueno, ahí está Nelson, de Piraí, entonces, que la calidad, Supermercado de Cristiana, el super de la comida familiar. Y acá me pasa todos los nombres. Perfecto. Y vamos a hacer con esta cortina. ¿Ya que estamos? A ver.
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0: Saludo para las cajeras, Tamara, Luciana y Cele. A ver, una, dos, tres. Cajera. Los repositores, a Maxi, a Pablo, René y Juan. ¡Qué carita! Pablo, René y Juan, Los carniceros acá, ya, sí, impresionante. Los carniceros, Nahuel, Rolo y Nico. ¡Qué calidad, Ellos son los que saben, Marta. Ahí los muchachos especialistas en desarmar uno. Y el cuarto, loco por el cuarto. Siempre dice, como dice Hugo, dice el cuarto al hombro. Así. Perfecto. Y Rolo, vos le pedís culpa. Y lo primero que se prende por la nalga, chico. Así que un saludo enorme entonces para los carniceros. Ahí que son Nahuel, Rolo y Nico, Al panadero, a Hugo, qué grande. Hugo, Gustavo y Ramona. 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

minutos, nos vamos. Así es, pero para volver el próximo sábado. Ya se viene Miguel Tutti Florentín junto a Dani Robles, el programa Pleno Sábado, hasta las 12 del mediodía, con muchos sorteos, por supuesto, como siempre, como lo caracteriza a Tutti Florentín y a Dani Robles, hasta las 12 del mediodía. A las 12 del mediodía vuelve el programa del pastor Ricardo Jiménez con el programa Unido para Cristo, a las 12 del mediodía. Y por supuesto, recuerde que hoy, desde las 22 horas, así es, desde las 22 horas vamos a estar junto con la Cadena María, la peregrinación juvenil más importante a la Virgen de Itatí, con la conducción del doctor Cabrera, así es, del doctor Cabrera, que va a estar conduciendo directamente desde Corrientes con la Cadena María, hoy desde las 10 de la noche hasta mañana las 7 de la mañana, y mañana domingo desde las 9 de la mañana la transmisión de la sexta fecha del campeonato misionero en pista, no se suspende por lluvia, por supuesto, desde las 9 de la mañana con toda la transmisión, entonces, la sexta fecha del misionero en pista aquí en el Autódromo Ciudad de El Dorado. 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A todos, muchísimas gracias. A los queridos auspiciantes, millones de gracias. Por infinitamente gracias a cada uno de los queridos auspiciantes. Porque si... sin los auspiciantes no podemos hacer absolutamente nada. Y que Dios derrame bendición a cada uno de ellos. Que le vaya bien el doble, triple, cuádruple también. Nosotros volvemos el próximo sábado a las 5 de la mañana. Sí, 5 de la mañana. Siempre y cuando Diosito así lo permita. ¿Será? Hasta entonces.

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31 minutos de las 9 de la mañana en todo el país. Hola, hola, ¿qué tal? Buen sábado para todos. Bienvenidos a una nueva edición de A Pleno Sábado acá en el aire de la radio de la 102.3. Estamos arrancando otro fin de semana junto a vos. En un día pasado por agua, en unos días, porque bueno, ahí parece para rato el agua, mucha lluvia. Ojo que hay alerta meteorológico también para la provincia de Misiones. Ya te vamos a ir comentando todo cómo se viene para este fin de semana. Según la dirección de alerta temprana del Ministerio de Ecología y Recursos Naturales de la provincia de Misiones, hay alertas por tormentas para esta jornada de sábado, con un aviso naranja para la zona sur-centro y alertas amarillas que cubren el resto del día y las otras áreas del territorio misionero. Un día sin lugar a dudas, como decía alguno, para batir el récord de tomar mate, claro, hoy se presta para tomar mucho mate en la mañana del sábado y escuchar la radio. Mucha música que va a sonar también hoy, así que bueno, quédate ahí enganchado hasta el mediodía. Hasta las 12 del mediodía para hacerte la mejor compañía con buena música. Sorteos también que tenemos gracias a la gente de Tienda Jazmín. Vamos a tener sorteos de Mundo Tunes también en el kilómetro 9 de la ciudad. En esta mañana, como decíamos, con mucha, pero mucha lluvia, mucha

0: Algo de Ulises para arrancar la mañana, bien, pero bien arriba, me levanté, se llama el tema, y hoy creo que a muchos les va a costar levantarse porque la verdad que está excelente para pegarse un buen descanso hoy, ¿no? Gracias a cada una de las firmas comerciales que nos acompañan en la mañana de la radio. Estamos hasta las 12 del mediodía a través de www.stopenlinea.com.ar. A pleno sábado sonando para vos. Saludos para Esther, que es de Pozo Azul, que nos está escuchando en la mañana. Quería algo de CCD y Camargo. Bueno, vamos a buscar, ¿por qué no? Más en un día como este. Vamos a buscar algo de CCD en la mañana del sábado. 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
0: 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Gracias a Lorena Oscar, para Oscarcito hay que debe estar laburando, ¿no? Con este tiempo, Oscarcito, vos pensás que va a dormir, ¿no? Ni loco, él está laburando. Ahí vamos a activarle la mañana con un chamamé dentro de un rato para nuestro amigo Oscar, de Lorena Oscar. 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Se acerca la temporada de primavera. ¿Cuál es el color ideal ahora para la primavera? ¿La de las flores amarillas será? Uy, todo el mundo está con eso, Y después vamos a contar un poco la historia de cómo es el tema de las flores amarillas, y obviamente que vamos a pasar el tema de Floricienta. 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
0: Con este tiempito de algo de música tranqui en la mañana, relájate, relájate, pon el agua del mate, saca las chipitas, no sé, decile algo ahí al que está al lado tuyo. Una mañana romántica la de hoy también, previa de la primavera, se viene la primavera.

Tranquila en la mañana del sábado, 9:58 minutos la hora en el país. Voy con un día complicado, ¿eh? Misiones bajo aviso meteorológico. Hay alerta naranja para el sur, centro, y alerta amarilla para el resto de la provincia de Misiones, ¿eh? La dirección de alerta temprana del Ministerio de Ecología y Recursos Naturales emitió alertas por tormentas para la jornada de este sábado, con un aviso naranja para la zona sur-centro de la provincia entre las 6 y las 18 horas, y alertas amarillas que cubren el resto del día y otras áreas del territorio misionero. Para la zona sur-centro rige una alerta naranja con vigencia de 6 a 18 horas, en la que se esperan lluvias y tormentas fuertes, algunas localmente severas. Para la zona sur-centro rige alerta naranja con vigencia de 6 a 18, en las que se esperan también lluvias y tormentas fuertes, algunas que van a ser severas. De acuerdo con el pronóstico, podrían registrarse precipitaciones abundantes en cortos periodos, con acumulados estimativos entre 60 y 100 milímetros, y también se prevé la caída de granizo de diversos tamaños, ráfagas que van a superar los 90 kilómetros por hora y actividad eléctrica frecuente. Además, hay dos sectores bajo alerta amarilla, según lo que indica alerta temprana. Por un lado, la zona sur-centro, que estará bajo este nivel de aviso de 0 a 6 horas y de 18 a 24. En ese marco, se prevén tormentas de variada intensidad, algunas fuertes, con posibilidad de granizo, lluvias intensas en cortos periodos y ráfagas fuertes, y el acumulado estimativo es de 30 a 50 milímetros. Para la zona centro-norte, permanece el alerta amarilla durante todo el día sábado, es decir, desde las 0 hasta las 24, se esperan tormentas de variada intensidad, algunas fuertes, con posibilidad de granizo, precipitaciones intensas en cortos periodos y ráfagas fuertes. Y un acumulado de entre 30 a 50 milímetros, con posibilidad de superar esos valores de manera localizada. Así que bueno, va a estar complicado la jornada de hoy. Hay varias actividades previstas también. Está el fin de semana de las carreras también, que se va a complicar seguramente. Eso se va a poner más apasionante, depende de cómo los quieras ver. Pero también, por ejemplo, ahora hay un comunicado ya de la CEL, la Cooperativa de Electricidad del Dorado, informa a los usuarios de Puerto Pinares que el servicio de internet y televisión se ha interrumpido debido al daño de un troncal de fibra óptica. Todo hace suponer que se trató de un hecho vandálico. Ojo con esto, todo hace suponer, bueno, que se trató de un robo. Entonces, operarios del sector internet, Celnet, se encuentran trabajando para restablecer el servicio de internet y televisión en Puerto Pinares, ¿eh? Bueno, hacen suponer que se habría tratado de un hecho vandálico, así que bueno, esto que no termina lo de la inseguridad y lastimosamente afecta a los socios, en esta ocasión a los usuarios de internet y televisión de Puerto Pinares. Hasta el mediodía te hacemos compañía en la mañana del sábado, 419-0688, para comunicarte con nosotros en este sábado.

0: Con un buen matecito seguramente vos del otro lado también acompañándonos en la mañana de la 102.3 Radio Stop.
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0: Saludos para Víctor, le mandamos un saludo grande para Víctor, que estuvimos el sábado pasado en su fiesta de cumpleaños, una fiesta increíble, un cariño grande ahí para Víctor Portillo. Con karaoke, con sonido, iluminación y toda la onda. Así que bueno, gracias Víctor, hay un genio total, hincha de Independiente, Víctor,
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0: Saludos para Maga, también que estuvo de cumpleaños, le mandamos un cariño grande a Maga, que festejó su cumpleaños también con toda la onda. 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Acorde a todo lo que necesitas para que estemos en tu noche soñada de 15, casamiento, lo que vos quieras, ¿eh? Que hay que celebrar la vida, eso sí, ¿eh? Tenés que celebrar, tenés que estar disfrutando siempre de algo. 2 minutos de las 10 de la mañana en todo el país, algo de clásicos que suenan por acá mientras renovamos el matecito, seguramente vos del otro lado también. Saludos para María de Pinares, 9:30, que quiere participar del sorteo. A la gente de Tienda Jazmín le mandamos un saludo grande, que hoy vamos a tener premios, y también de Mundo Tunes. 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

clásicos en la mañana del sábado, ¿eh? Qué buenos clásicos, buenos recuerdos. Buen día, estoy en cama reengripada. Dice, quiero participar en el sorteo 451, Gladys, del Porvenir. Saludos para Gladys, que se recupere pronto, Gladys. Y sí, en este tiempo está bastante complicado. Está bastante complicado. Un día hace un calor de loco, después hace frío. Y así, Quiero participar, soy Alcides del kilómetro 9, barrio Itatí, mi número 836. Bueno, listo, ahí está anotado Alcides también, buen fin de semana para él. Mis tres últimos 882, Estela, quiero un tema para dedicar a todos los preceptores y preceptoras en su día. Claro, este mes de septiembre, día del estudiante, día del maestro, día del preceptor, de todo, Sí, bueno, para los preceptores y preceptoras en su día también, mil felicidades. Para Estela, ahí que está participando, 882 también del sorteo.

Clásicos de clásicos en la Isla Bonita sonando en la mañana. Quiero participar, soy Ale 162 del barrio 20 de junio. Puede ser un tema de Nino Bravo, Libre. Bueno, ahí buscamos algo de Nino Bravo, Libre. Hoy es el día del chamamé, día nacional del chamamé. Claro, también ahí estamos, ya que estamos con las efemérides, así se dice, ¿no? Claro, lo que se recuerda un día como hoy, el día del chamamé, terrible. Cada 19 de septiembre se celebra en Argentina el Día Nacional del Chamamé, una fecha que reconoce este género musical del folclore argentino. La jornada recuerda a Mario del Tránsito Coco Marola, la figura del chamamé, cuyo fallecimiento ocurrió el 19 de septiembre de 1974. Coco Marola, folclorista correntino, considerado una de las figuras centrales del género, murió a los 56 años de edad. Durante su trayectoria registró más de 200 canciones en Sadaic, entre ellas Kilómetro 11, Retorno, Mírame y Amor Supremo. Por su aporte al chamamé fue identificado como el padre de este género y la fecha de su muerte quedó asociada a esta F.

Oscar, nuestro amigo Oscarcito, ahí chamamecero de ley, hoy en el día del chamamé. Esta fecha que recupera la trayectoria de Coco Marola y la expansión cultural de este género. Con un buen sabucay en la mañana del sábado, 10-15 minutos, presentado por Lonera Oscar en el día del chamamé. Renová tu bate en la mañana del sábado, quédate ahí hasta las 12 a pleno sábado.

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Algo de Rodrigo en la 102.3 Radio Stop, acompañándote en esta mañana de pleno sábado. Inestable fin de semana, ¿eh? Justo que estaba por inaugurarse, por ejemplo, el patio Sabores de la Costanera, con música en vivo, amplia variedad en gastronomía. Bueno, ese tema del clima que juega un poquito en contra, ¿no? Está también la elección de rey y reina de los estudiantes. 56 candidatos van a ver, miramos muchos, ¿eh? El domingo desde las 19 en el polideportivo de kilómetro 9 también. Bueno, te vamos contando más o menos algunas actividades. 29 candidatos a reina, 27 candidatos a rey para la elección de rey y reina de los estudiantes de nuestra ciudad. 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Genio total, feliz cumple otra vez, dice, para tu mami, lo mejor del mundo. Carlitos Duarte, un tipazo, ¿eh? 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

Saludos a Wilfrido Godoy de Puerto Piraí, de parte de una admiradora. Dice acá, bueno, listo, ahí estaba mandado el saludo para Wilfrido, entonces, de parte de una admiradora. 37 minutos de las 10 de la mañana en todo el país, toda la música era pleno sábado, 419688 para engancharte con nosotros en la 102.3 a través de www.stopenlinea.com.ar también. Saludos para Noelia también, hoy te bingo en la Escuela Agrotécnica, bueno, para el viaje de sexto año, ahí está, el gran pizza bingo con importantes premios, entrada más cartón más consumición, 10.000 pesos a partir de las 3 de la tarde en el comedor regional, todo lo recaudado será destinado al viaje de estudios a Bariloche de nuestros estudiantes de sexto año. Podés reservar al 56-35-70, hoy sábado 19, gran pizza bingo con importantes premios en el comedor, en la Escuela Agrotécnica, ahí está, para colaborar con los chicos de sexto año, así que un saludo para ellos también, a partir de las 3 de la tarde en el comedor regional. Mañana de sábado inestable con pronóstico extendido de lluvia, atención, mucha lluvia.

0: más hechos de inseguridad también durante nuestra, ¿cómo se llama? Nuestra madrugada acá en El Dorado, en el barrio Itatí del kilómetro 9, robaron una motocicleta en el barrio Itatí del kilómetro 9. Hoy a las 3:50 más o menos quedó registrado por cámaras de seguridad. Dos jóvenes ingresaron al patio de una vivienda y se llevaron una moto de color roja y negra a la rastra. Bueno, piden información, si alguien vio o reconoce a los autores, que se comuniquen al 911. Terrible hechos de inseguridad, ¿eh? Hay videos dando vueltas también, como muestran que se roban esta moto en el barrio Itatí del kilómetro 9, ¿eh? Dos jóvenes que ingresaron al patio de la vivienda y se llevaron entonces esta motocicleta. Los... 419688 para que estemos en tu fiesta de 15, casamientos, recepciones, cualquier tipo de evento especial. Saludos para Maite, que se viene muy prontito su fiesta. Se viene su mega 15, así que bueno, saludos para Maite, para sus papis también que nos escuchan siempre. Ahí le vamos a dedicar algo de música, ¿eh? Algo de Ráfaga que le gusta a los papis, vamos a pasarlo, ¿eh?
1: Esto se llama...
0: Hasta el mediodía te hacemos compañía en la mañana del sábado por la 102.3. Elevaron a naranja la alerta para Misiones por tiempo severo, posible caída de granizo. A tener en cuenta, ¿eh? Por ahí no es que uno sea mal agüero o algo, pero bueno, hay que estar precavidos, ¿eh? Uno nunca sabe, y más con el tema del tiempo, que ya sabemos las consecuencias que trae, ¿no? Fútbol hoy, fútbol River Huracán a partir de las 19 en el Estadio Monumental. Décima fecha del torneo clausura con el arbitraje de Facundo Tello. El conjunto de Núñez llega entusiasmado tras encadenar 3 victorias consecutivas. Che, cómo le cambió la cara a Poncio River, ¿eh? River Huracán desde las 19 entonces en el Estadio Monumental. Hoy, fútbol.

También que está escuchando la radio, qué grande Miriam, mandó una foto acá de unas chipitas, híjole, qué rico Miriam. Algo de Gilda, justo estaba pidiendo así que acá suena, ¿eh? Acuérdate de llevarte el pendrive también con toda la música, si querés música para bailar, para escuchar ahí en casa.

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Saludo grande para Américo, que nos debe estar escuchando. 3751-591021, tapicería La Americana.

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Y feliz día al profesor también, ¿eh? Ahí para nuestro amigo Américo también, que debe estar escuchando la radio, ¿eh? 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

0: 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Hasta el mediodía, toda la música de la mañana del sábado, a pleno sábado, junto a vos.
1: Este tema va dedicado para todos los que alguna vez sufrimos el corazón roto.

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minutos de las 11 de la mañana en todo el país. Más mensajes por acá al 419688. Gracias a la gente de Tienda Jazmín, que hoy tiene premios para sortear. Hoy Tienda Jazmín y Mundo Tunes. Quiero participar, Silvia 948-9444, Dani 501 del barrio Los Lapachos. Bueno, ahí está el saludo para la gente del barrio Los Lapachos en el kilómetro 4 de la ciudad. Saludos para Alcides, que quería Negrita de mi vida. Bueno, un clásico, ahí buscamos algo de Alcides para Alcides. Para Ángelo, que está tomando unos mates con su mamá, también va el saludo, ¿eh? Hoy se presta para batir el récord de los días del mate, ¿eh?

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0: Saí da minha querência. Queremos participar, Leandro, 594, Luana, Eduardo y Jessy. Pasa algo de la nueva luna. Bueno, listo, saludos para Jessy, ahí que nos escribía.
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0: Saludos para Natalia y para César, que se viene a su fiesta de casamiento. También un cariño grande para ellos. 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Adrián 564, también para participar, listo, ahí está Adrián participando. Mabel 164 y Gustavo 789 también para el sorteo. Dale, ahí está. Saludos para Elizabeth también, un cariño grande para Eli que nos está escuchando. Jeremías, Griselda, Hugo, algo de cumbia retro, ya lo pasamos, algo de música tropical del recuerdo, ahí estaba sonando. 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

Clásico de Alcides, ahí para la gente de Kilómetro 9 que nos estaba pidiendo también un recuerdo en la mañana del sábado. Impresionante, la lluvia que genera siniestros viales, accidentes ya en distintas partes de la provincia. Se registraron 3 este sábado en rutas misioneras, 1 herido leve y 2 choques sin lesionados. En las rutas nacionales 101 y 12, jurisdicción de comandante Andresito, Jardín América y Capiobí, un camionero sufrió escoriaciones tras despistar y otros dos siniestros dejaron únicamente daños materiales. Hay que transitar con precaución, más teniendo en cuenta este clima, ¿no? Mucha lluvia, mucha agua en la ruta y bueno, ya hay diferentes siniestros viales que se han registrado en la provincia, al menos información acá de la ciudad, no hay nada por el momento, gracias a Dios, pero bueno, en comandante Andresito, Jardín América y Capiobí ya se han registrado accidentes de tránsito en esta mañana. 419-688 para seguir enganchado con nosotros en la mañana del sábado. Saludos para Bianca, también 695, Darío 684, Raquel 244 para participar del sorteo. Soy Mari, quiero el tema La Conga, Universo Paralelo. Saludos a mi hermano Pedro, que cumplió años.

0: Bueno, listo, saludos para Pedro entonces. Feliz cumpleaños, que espero la haya pasado bien. La U911 también para participar del sorteo en la mañana del sábado. A pleno sábado hasta el mediodía te acompañamos con buena música en la mañana de la 102.3. Hasta las 12 del mediodía, un saludo, más saludos por acá, ahí está. Para Joselo también, va el saludo que siempre nos está escuchando.
1: Hola papi, saludos a mi abuela Ana. Sí. Que ayer cumplió años.

feliz cumpleaños con la Ana. Para mi mami, que la pasó re bien de parte de Agus, de Jose, Jess y toda la familia. Y vamos a sacar este tema, que está bueno, de parte de Agus. Escuchá, está bueno, ¿eh?

Música, buena música para la abuela, para Tata, de parte de Agus especialmente y de toda la familia, un cariño muy especial, ¿eh? Es cierto eso, ¿eh? No hay como el amor de la abuela. Ahí está, el patito Juan también. Ahí para, vamos a mandar saludos por acá, ¿eh? Tengo la lista acá, tengo. No me iba a olvidar. Saludo muy especial para los niños del merendero, niños felices del barrio Guaraní, del kilómetro 2 de la ciudad, que estuvimos ayer en su fiesta por el Día del Niño, obviamente. Para Clara, especialmente, para Clara Ábalos, para Dani Martínez también ahí, para Cecilia, Nelly, las chicas que pintaban también, Oriana, Aldana, que estuvo haciendo de payasa también, Marlene, Daniela, y bueno, toda la familia Martínez también ahí, para Clara en especial. Espectacular lo que fue el festejo del merendero Niños Felices del barrio Guaraní. Saludos.

Más mensajes por acá, Amalia 827, Bernardina 130 para participar del sorteo, Yami 174, Pablo 833, algo de Luciano y su grupo. Bueno, buscamos algo de Luciano y su grupo, también lo vamos a pasar en la mañana del sábado. 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

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Saludos para nuestro amigo ahí que está laburando con este tiempo, poniéndole buena cara, buena cara, buena onda. Así que bueno, va el saludo para la gente de tienda Jazmín en el kilómetro 2 de la ciudad, que hoy tenemos sorteos de tienda Jazmín.

Especial para Pedro, que hoy está de cumpleaños. También un saludo grande ahí, Pedro, genio. Le encanta la música tropical del recuerdo, así que bueno, vamos con un clásico, ya que estábamos con algo de Onda Sabanera. Un clásico del grupo Sombras. Después cumplimos con los auspiciantes y ya nos vamos casi de este sábado. El sábado inestable, mucha lluvia para el fin de semana en la Tierra Colorada.

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3: Buen día, ¿qué tal? ¿Cómo están, chicos? De A Pleno Sábado, un saludo grande para ustedes que siempre están trabajando a full y con la linda música. Quería mandar un saludo a toda la gente del fútbol senior que hoy se suspendió, y bueno, tanto los jugadores, árbitros, la comisión, a toda la gente, al público que va a ver, que bueno, hoy se iba a desarrollar, pero el tema del clima no ayudó, así que un abrazo grande, aguantarse una semana más. Y bueno, un abrazo grande para la gente del Dorado y al mal tiempo, buena cara. Un abrazo, nos vemos, chicos.
4: Ahí está, saludos para el profe, Javier Maidana, y feliz día también del profesor, para Javi. Claro, hay diversas actividades que, como decíamos hoy, hay muchas actividades en la ciudad. Algunas que se suspenden, como el caso del fútbol, otras que no, como por ejemplo el de la Escuela Agrotécnica que estábamos contando hoy también, el bingo que se va a realizar hoy a partir de las 3 de la tarde en el comedor regional. Ese sí sale, ahí están trabajando a full ya las chicas. Después, bueno, en nuestra ciudad la elección de rey y reina de los estudiantes con 56 candidatos para el domingo que se prevé. Hoy estaba también la inauguración del Patio Sabores de la Costanera, con música en vivo y demás. Así que bueno, este tema del clima, que no va a mejorar, no es ser mala onda ni nada, pero es ser realista, ¿eh? Alerta naranja en la provincia de Misiones con el tema de la lluvia, mucha lluvia. Así que tomar precauciones y todo eso, incluso con granizo. No sé si llegará a la zona, pero bueno, en parte de la provincia sí. Y como contaba también hoy, el tema de conducir con responsabilidad, precavidos, porque bueno, ya se han registrado accidentes de tránsito durante la mañana de hoy en la provincia.

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Parte final del programa de pleno sábado. Gracias a todos los auspiciantes, a todos los que están del otro lado con nosotros, acompañándonos cada sábado de 9 a 12 horas. Miriam 425, Miriam 425 se lleva el premio de Tienda Jazmín acá en el kilómetro 2, frente a la radio. Miriam 425 en horario comercial, podés pegarte una vuelta si querés hoy, desde las 16 en adelante, Miriam, o si no en la semana. 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Buen fin de semana para todos, disfruten de este clima que está lindo, ¿eh? Bueno, todo depende, la ocasión, si tenías preparado algo te va a complicar un poco. Si no, vas a descansar, vas a estar tranqui, vas a recibir la primavera de la mejor manera. Volvemos el próximo sábado de 9 a 12 con otra edición más de A Pleno Sábado acá en el aire de la radio. 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

0: Hola, hola, hola, hermanos. ¿Cómo están? Que Dios me los bendiga, que Dios me los guarde. Gloria al Señor, hermanos. Esto es Unidos para Cristo. 3751-528090. Ese es nuestro número. Acá estamos. Gloria al Señor. ¿Quién te habla? El pastor Ricardo Jiménez, siervo del Dios Altísimo, solamente por la gracia y misericordia de Dios, hermanos. Acá estamos, agradecido al Señor por un programa más de radio, hermanos. Qué lindo, hermano, qué lindo es servir al Señor, qué lindo compartir su palabra, qué lindo es compartir los testimonios. Hoy tengo para compartirle una revelación de un siervo del Señor, de un pastor. Yo sé que va a ser de mucha edificación para pastores, para evangelistas, para la iglesia. Así que deleítese y escuche. Y sé que el Espíritu Santo va a hablar grandemente a su vida. En el nombre de Jesús.
1: Si Dios te llamara hoy a rendir cuentas por tu liderazgo, y si eres pastor, líder, trabajador o incluso un creyente fiel, esta revelación no se trata de otros, se trata de ti. Mi nombre es Aparecido. Soy pastor en Londrina, en el norte de Paraná. Y en los días en que pensé que iba a morir, postrado en una cama en una UCI, sin fuerzas ni siquiera para orar, Dios me llevó a un lugar que ningún hombre común debería ver sin temblar. Fue un pared colosal que iba de norte a sur. Y en ella se abrió una puerta, y salió un ángel con un portapapeles en sus manos. En ese portapapeles había nombres, pero no eran nombres cualquiera. Eran los nombres de los pastores de la tierra, y al lado de cada nombre, el rebaño que dirigía. Era como una sala de audiencia silenciosa, sin defensa, sin discurso. No hay una segunda oportunidad, solo la verdad desnuda de nuestras vidas ante Dios Todopoderoso. Y yo estaba allí, yo y mi iglesia, mis hermanos mayores, los trabajadores que caminaron conmigo, las señoras que oraron conmigo durante años, todos allí, mirándome, esperando que dijeran mi nombre. ¿Alguna vez te has parado a pensar qué pasaría si hoy te quitaran tu disco del cielo? Es una advertencia, es un alboroto, es el clamor de Dios por los pastores que se han olvidado del altar, por las iglesias que se han olvidado de la cruz, para ministerios que se han olvidado de la palabra. Si amas la verdad, quédate conmigo hasta el final. Pero si amas el engaño, quizás ya sea demasiado tarde. Nunca pensé que terminaría en una UCI. Siempre he sido un hombre activo, firme en el ministerio, predicando, visitando, ayunando. Pero esa semana, mi cuerpo simplemente se apagó. Fatiga, dolor intenso y angustia en el pecho que no se podía explicar. Mi esposa me rogó que buscara ayuda, pero yo insistí. Es espiritual, no física. Pero el tiempo pasó y mi condición no hizo más que empeorar. Hasta que un día entró mi esposa en la habitación, me miró y me dijo: o te vas ahora al hospital, o llamo a los trabajadores para que te lleven. En ese momento entendí que era Dios hablándome. En el hospital fui directo al ingreso. A los pocos días mi situación empeoró. Me llevaron a la UCI, con sospecha de colapso pulmonar. Y allí, en aquel lugar frío y solitario, la fe que predicaba fue puesta a prueba. Ya no podía orar en voz alta. Mis ojos se cerraron solos. Mi cabeza daba vueltas como si estuviera siendo succionada por otro avión. Y fue en ese momento, entre el silencio de las máquinas y el vacío de la madrugada, que algo pasó. Algo que cambiaría para siempre mi forma de ver la vida, el ministerio y la iglesia. Era como si me hubieran sacado de mi cuerpo, ni con dolor, ni con desesperación. Fue como un transporte inmediato. Cuando abrí los ojos, me vi de pie, en un lugar que no parecía estar en la tierra. El suelo era firme, pero no había sombras. El aire estaba denso, como si hubiera santidad flotando por todas partes. Y entonces, ante mí, apareció un muro gigantesco que se extendía de norte a sur. Una pared viva, hecha de algo que parecía vidrio arenado, pero con un brillo que nunca había visto en nada natural. Y allí comenzó la revelación. A mi derecha, una gran puerta se abrió con un sonido sutil pero poderoso. Del interior salió un ser vestido de blanco, con ropa que le cubría los brazos y llegaba hasta los pies. Era alto, muy ruidoso. No se podían ver sus ojos, pero su presencia me hizo temblar por dentro. Y en sus manos llevaba un portapapeles. En él estaban escritos los nombres. Pero no eran nombres comunes, eran nombres de pastores. Y al lado de cada nombre estaba escrito el rebaño que pastoreaban. Fue como una convocatoria celestial, una vocación definitiva. El juicio había comenzado. El ángel se adelantó y llamó: Pastor fulano de tal, ven. Y en el mismo momento, en medio de aquella multitud silenciosa, un pastor se levantó y caminó hacia la puerta. Y con él vinieron todos los miembros que había liderado. Entraron juntos. Y cuando pasaron por la puerta, se cerró automáticamente. Estaba temblando por dentro, porque lo sabía. También llegaría el momento de mi llamado a filas. Y cuando la puerta se cerró, ya no hubo vuelta atrás. Fue allí donde cada persona fue responsable de lo que hizo, de lo que enseñó y del ejemplo que dio. Miré hacia un lado y vi mi iglesia. Los hermanos mayores que siempre estaban en la puerta los domingos. Los trabajadores que me ayudaron en momentos difíciles. Las damas que oraron conmigo en las campañas. Todos me miraron en silencio. Y dentro de mí arde la pregunta. Les prediqué la verdad. Los preparé para este momento. Me venía a la mente cada visita, cada cena servida en los hogares, cada lágrima derramada en el púlpito. Pero también sentí el peso de cada omisión, de cada silencio ante el error, de cada momento en el que fui blando con el pecado por miedo a ofender. Y fue entonces cuando entendí. En ese lugar no hay excusa. Esa visión fue tan real que hasta sentí el peso de la ropa que llevaba puesta. Era como si mi alma estuviera en carne viva. Nadie dijo nada. Había una gran multitud, pero el silencio era tan absoluto que cada sonido parecía atronador. Todos los pastores allí sabían. El ángel con el portapapeles estaba gritando nombres, y cada nombre representaba un ministerio completo que estaba siendo juzgado. No había defensa, no había forma de alegar injusticia. El juicio fue simple. Enseñaste la verdad. Fuiste un ejemplo. ¿Cuidó usted el rebaño con amor o con interés? Y ahí entendí algo que nunca había pensado. Por esa puerta no puedes entrar solo. El pastor entra con la iglesia que dirigía. No es solo nuestra alma la que está siendo evaluada. Es el impacto de nuestro liderazgo. Es el resultado de nuestra enseñanza. Si somos negligentes, llevamos a otros a la perdición. Si somos fieles, seremos recordados como buenos servidores. Y es por eso que el juicio es tan severo. Porque lo que está en juego no es solo nuestra salvación. Es el de decenas, cientos, a veces miles, que nos siguieron confiando en nuestras palabras. Cada vez que el ángel pronunciaba un nombre, los alrededores temblaban. Y cuando la puerta se cerró detrás de un pastor y su rebaño, una sensación extraña se apoderó de la multitud. No sabíamos lo que estaba pasando dentro, pero sabíamos que no volverían. Fue definitivo. Miré mi iglesia y sentí que tenía el peso del mundo sobre mis hombros. Las señoras que me llamaban pequeño pastor, los jóvenes que crecieron escuchando mis predicaciones, los matrimonios a los que discipulé, todos estaban allí, esperando que yo hubiera vivido lo que predicaba. Y la verdad, hermano, es que ese lugar no acepta mentiras. Nadie puede mentir ante la gloria de Dios. Nadie escenifica la espiritualidad en esa sala del tribunal. La cara de todos es como un libro abierto. No hay forma de disfrazar el orgullo ni de justificar la vanidad. Dios sondea incluso los pensamientos que nunca tuvimos el valor de decir en voz alta. Y me recordó cada vez que no pude enfrentar el pecado por miedo a perder una extremidad o por miedo a perder una oferta. Cada vez me quedé en silencio cuando debería haber avisado. Empecé a preguntarme, ¿valía la pena agradar a la gente en lugar de agradar a Dios? ¿Era yo un pastor o un político de púlpito? Porque ya no había más, pero Señor, solo quería evitar confusiones. No había lugar para justificaciones emocionales. Lo que importaba era la verdad, y la verdad es que la mayor predicación de un pastor es su vida. No es elocuencia, no es la cantidad de me gusta en los videos, es carácter, es firmeza en el secreto. Así trata a su esposa, a su hijo, el trabajador más sencillo de la iglesia. Y en ese momento, una voz dentro de mí gritó, ¿daste el ejemplo? Y quise responder con convicción, pero mi alma tembló, porque por mucho que lo intenté, sabía que había fracasado en muchos momentos. Y no tiene sentido culpar al tiempo, al sistema, a la iglesia moderna. Dios no quiere una excusa, quiere lealtad. Esa puerta es la línea final, y una vez que cierra, no hay vuelta atrás. Fue allí, entre el miedo y la responsabilidad, que entendí. La vida de un pastor se juzga por lo que deja en los demás, no solo por lo que dice. Cuando desperté de ese momento, todavía estaba acostado, pero mi espíritu aún temblaba, porque la imagen de ese ángel con el portapapeles gritando nombres no saldría de mi mente ni por un segundo. Sabía que esto no era solo un sueño. Fue una citación, una advertencia divina. Y no solo para mí, fue una advertencia para todos los que hoy se paran detrás de un púlpito para hablar en el nombre de Dios. Porque al final lo que importa no será el tamaño de la iglesia, será cuánto la condujeron realmente. En esa revelación, Dios me recordó momentos simples pero decisivos. Recordé momentos en los que estuve tentado de suavizar el mensaje para no escandalizar a nadie. Recordé ofertas que acepté aunque sospechaba de su origen. Recordé visitas que dejé de hacer por cansancio, de palabras que tragué por miedo a perder miembros. Y allí entendí que la omisión silenciosa de un pastor es tan dañina como una mentira descarada, porque adormece el alma de la iglesia con falsos consuelos a medida que se acerca el abismo. Y Dios me habló allí, claramente. Cada palabra que sale de la boca de un pastor es semilla eterna. Y no tiene sentido sembrar vanidad y esperar una cosecha de santidad. No tiene sentido fingir tener miedo cuando tu corazón está lleno de comodidades. Porque, cuando la puerta se abra a tu nombre, no solo entrará contigo lo que hiciste, sino también todo lo que no hiciste. Y el que predicó con vanidad, verá su propia voz alzarse contra él en el día del ajuste de cuentas. Lo que más me dolió fue recordar que muchas veces me preocupaba más la estética del culto que la eternidad de las almas. Quería que todo fuera bonito, organizado, excelente, como decían. Pero la excelencia que Dios espera está en el carácter, no en el sonido de los tambores. No le impresionan la iluminación ni los eslóganes. Dios mira al pastor al amanecer, cuando apaga la luz, y se queda solo con su conciencia. Y fue en ese momento que mi espíritu se desgarró, porque en esa puerta no habrá edición, no habrá excusa, no habrá público. Sabes, hermano mío, hay muchos pastores hoy en día con discursos de fuego, pero corazones de hielo.

personas que aprendieron a emocionarse, pero desaprendieron a obedecer. Y la gente está muriendo por dentro, pensando que está a salvo, porque nadie tuvo el valor de decir la verdad. ¿Y cuál es la verdad? Esa santidad sigue siendo un requisito. ¿Qué doctrina sigue siendo columna? Que el evangelio no cambió solo porque la cultura cambió. Y el peor pecado de un pastor es ser cómplice del engaño, vistiéndose como servidor de la luz. Fue allí, en este enfrentamiento directo con mi propia historia, que Dios me dijo algo que nunca olvidaré. La mayor predicación de un pastor es su carácter. Esto quedó grabado en mi alma, porque el personaje no necesita micrófono. Predica en los gestos, detrás de escena, en los ojos. Predica cuando nadie está filmando. Y en ese lugar celestial, me di cuenta de que esto era lo que Dios miraba más, no lo que dije, sino lo que fui. Mientras todavía estaba en esa visión, viendo las puertas abrirse y cerrarse, algo comenzó a doler más profundamente dentro de mí. La forma en que tantos líderes habían convertido el altar en un escenario. El púlpito se convirtió en un escaparate. La iglesia se convirtió en una empresa. Y el pastor, un presentador preocupado por los aplausos y no por el arrepentimiento. Vi iglesias llenas, pero corazones vacíos. Servicios con luces, humo, baile, pero sin verdaderas lágrimas de conversión. Todo era tan hermoso por fuera, pero podrido por dentro. Y ahí Dios empezó a revelarme el detrás de escena de muchos ministerios. Vi pastores que predicaban con vehemencia contra el pecado, pero que vivían escondiendo sus pecados. Vi líderes que se exaltaban como referentes de unción, pero que negociaban secretamente principios, vendiéndose por cargos, por vanidad, por poder. Y Dios me dijo, no están cuidando a mi novia, la están explotando. Y la novia, hermanos, es la iglesia, es el pueblo de Dios. ¿Cómo puede alguien predicar sobre la sangre del cordero mientras se ensucia las manos con tratos sucios detrás de escena? La respuesta es sencilla, perdieron el miedo. Y lo más aterrador, muchos no se dieron cuenta de que el Espíritu Santo ya no les hablaba. Continúan predicando, continúan liderando, pero están solos. Porque Dios no comparte su gloria con la vanidad. No compartas el altar con orgullo. No vivas en medio de mentiras. Vi líderes que alguna vez estuvieron llenos del Espíritu, ahora sosteniendo ministerios con estrategia humana, con marketing, con manipulación emocional. Dios me lo mostró claramente. Estas personas ya no me escuchan, están ciegas y llevan a otros ciegos al mismo abismo. Sentí un nudo en la garganta cuando vi a un pastor llamado por el ángel y ningún rebaño venía con él. Caminó solo hasta la puerta. El ángel miró su portapapeles y con tristeza volvió la cara. La puerta se cerró sin que él entrara, y entendí. No todo líder que ostenta un título conlleva aprobación. No todo pastor que tenga un púlpito tendrá un lugar en el reino. Porque lo que cuenta en el cielo no es la insignia de apóstol, obispo o reverendo. Eso es lo mucho que amaba realmente este hombre. Predicó la verdad. Vivió la verdad. Por eso digo con lágrimas, el pastor que vive de apariencias, que pretende ser santidad, que manipula la palabra para no perder miembros, está jugando con fuego. Y no es el fuego del Espíritu, es el fuego del infierno. Porque peor que no predicar, es predicar lo que no se vive. Peor que ser ignorante, es ser falso. Peor que equivocarse, es ocultarlo en nombre de una autoridad que no vino del cielo. Y cuando este tipo de pastor se ha llamado a la puerta, no habrá excusa, ni estrategia, ni club de fans para salvarlo. Fue allí, viendo estos ejemplos, que Dios selló algo en mi corazón. Si amas el púlpito, prepárate para ser juzgado por él. Y no hay forma de escapar de ello. No tiene sentido esconderse detrás del nombre de la denominación, ni de los logros terrenales.

Lo que Dios evalúa es cuánto del carácter de Cristo hay en nosotros. Cuánto llevamos el peso de la verdad, incluso cuando nos cuesta popularidad. Y en ese tribunal, el brillo del traje no tapará el vacío del corazón. Fue entonces que, aún en esa visión, Dios me llevó a un segundo escenario. Me paré frente a una iglesia llena, pero algo andaba mal. La gente reía, aplaudía y se conmovía con palabras dulces y motivadoras. Pero no vi arrepentimiento, no vi quebrantamiento. Era como si todos estuvieran entumecidos, escuchando lo que querían oír, viviendo como querían vivir. Y el Señor me habló. Este es el tiempo que Pablo reveló, el momento en que ya no apoyan la sana doctrina. Y mi corazón se hundió, porque eso era exactamente lo que estaba sucediendo a nuestro alrededor. Vi pastores tergiversando las escrituras para adaptarlas a sus deseos personales, usar versos fuera de contexto para justificar el pecado, la vanidad, la ostentación. Decían que todo era gracia, que todo era amor, que Dios ya no juzga a nadie. Pero la verdad es que usaron la Biblia como escudo para evitar el arrepentimiento. Y peor, se lo enseñaron al pueblo. Convirtieron el Evangelio en una fábula. Y la gente, ciega, prefirió eso a enfrentarse a la verdad que transforma. Porque la verdad exige renuncia. Y la resignación no hace la diferencia. En ese momento el Espíritu me recordó la carta de Pablo a Timoteo, cuando dijo que llegaría un tiempo en que muchos habrían picazón en los oídos. Y eso es exactamente lo que vi. Gente yendo de iglesia en iglesia buscando un pastor que dijera exactamente lo que querían escuchar. Si no les gustaba el mensaje, cambiaban de iglesia como si se cambiaran de ropa. Si fueron confrontados, llamaron al pastor religioso, legalista, anticuado. Pero nadie quería oír que la santidad sigue siendo un requisito para entrar al cielo. Esto se volvió ofensivo. Y entonces Dios me habló con firmeza. El problema no es mi palabra. El problema es el corazón que la rechaza. Y fue allí donde me di cuenta de que la apostasía de los últimos tiempos no vendría solo de afuera. Nacería dentro de la iglesia, dentro de los púlpitos, dentro de los líderes que una vez fueron llenos del Espíritu y ahora fueron vendidos a la vanidad. Y Dios dijo, todavía tienen tiempo, pero si no se arrepienten ahora, la puerta se cerrará y será demasiado tarde. Y eso me hizo estremecer por dentro porque conocía caras de esa escena. Me vi entre ellos y una santa vergüenza me invadió. Comencé a llorar en mi espíritu, porque me di cuenta de que, muchas veces, yo también me quedé en silencio. También suavicé la verdad. También lo pensé dos veces antes de decir lo que Dios dijo, por miedo a perder audiencia, por miedo a lastimar. Pero Dios no busca agradar al público. Dios busca a los que le obedecen. Y si tengo que ser rechazado por hablar lo que Él manda, que así sea. Porque peor que ser rechazado por los hombres, es ser rechazado por Dios. Fue entonces que Dios me dio una orden clara. Vuelva a predicar el Evangelio tal como es, sin maquillaje, sin adornos, sin intentar impresionar. Simplemente predica. Y desde entonces decidí, ya no importa quién aplaudirá. Lo que importa es quién despertará, porque el cielo no estará poblado por aquellos que tuvieron emociones religiosas, sino por aquellos que obedecieron a la verdad. Y la verdad sigue siendo la misma. Sin santidad, nadie verá al Señor. Después de esa revelación, Dios me mostró algo que rompió mi alma en pedazos. Vi lo que parecía una iglesia. Había una cruz en la pared, un púlpito elevado, micrófonos, luces. Pero la presencia de Dios no estaba allí. El ambiente estaba lleno de palabras motivadoras, mensajes de prosperidad, frases ensayadas. La gente vitoreó, bailó, sonrió, pero en espíritu estaban muertos. Y Dios me dijo, construyeron un escenario con mi nombre.

y nadie tiene el coraje de hablar. En su interior se esconde un adulterio. Se celebra la vanidad. Hay una mentira que se memoriza como si fuera una revelación. Y el pueblo, hambriento de algo que llene el alma, acepta cualquier pan envenenado. Creen porque quieren creer. Porque la verdad es cara. Porque la verdad exige una cruz. Pero el Espíritu me dijo: Hijo, diles que no todo lugar con alabanza es mi hogar. No todos los altares con micrófonos son santos. No todos los pastores son mis siervos. Y me puse a llorar ahí mismo, en la cama de la UCI, porque entendí que Dios está levantando un remanente. Un pueblo que no quiere fama, que no quiere escenario, que no quiere likes. Un pueblo que solo quiere presencia. También vi a creyentes modernos burlándose de la santidad, riéndose de la doctrina, llamando retrógrada a la palabra que una vez los liberó. Y entonces entendí por qué Paul dijo eso: apartarán el oído de la verdad y recurrirán a fábulas. Porque eso es exactamente. Prefieren escuchar historias dulces que advertencias amargas que salvan. Prefieren seguir a personas influyentes del Evangelio que viven como el mundo, en lugar de hombres y mujeres simples que viven lo que predican. Y al final llegará la factura. Y el que engañó y fue engañado tendrá que rendir cuentas ante la misma puerta. Y si estás escuchando esto ahora, debes saber que no es por casualidad. Dios te está dando la oportunidad de regresar, para alinear. Abandonar el evangelio decorado y volver al camino angosto, porque todavía hay tiempo, todavía hay lugar para el arrepentimiento, pero el reloj del cielo sigue corriendo, y muchos tienen los pies dentro de la iglesia y el corazón fuera del reino. Son parte de la estructura, pero no del cuerpo. Están en la alabanza, en el ministerio de niños, en el liderazgo, pero viven en el adulterio, la mentira, la arrogancia y el chisme. Esto no es cristianismo, es una actuación religiosa. Y allí el Señor me habló con firmeza. Se acostumbraron a mi presencia y por eso ya no me notan. Qué triste, qué tragedia. Personas que saben memorizar un versículo, pero ya no reconocen cuando Dios entra al servicio. Personas que conocen el orden de la liturgia, pero han perdido el miedo. Personas que cantan, ven Espíritu Santo, pero no cambiarían nada si Él no viniera. Y les pregunto, ¿en qué momento la iglesia se sintió cómoda con la ausencia de Dios? Entonces entendí, no basta con renovar los templos, los corazones necesitan ser reformados. Esa pared todavía estaba frente a mí, alto, imponente. Era como si el cielo mismo hubiera sido construido para dividir a quienes vivían según la verdad y quienes vivían según las apariencias. Y esa puerta siguió abriéndose. Se llamó un nombre. El pastor se puso de pie. La manada lo acompañó. Y todos entraron juntos. Pero la puerta no siempre permaneció abierta. En algunos casos el ángel simplemente miró. Revisó el portapapeles y la puerta permaneció cerrada. Era como si el cielo mismo dijera, aquí no. Fue entonces cuando el Señor me reveló algo aún más profundo. No todo pastor que dirige será seguido, ni todo rebaño que escuche será aceptado, porque muchos oyeron pero no obedecieron. Eso me cortó por dentro. El juicio no se refería solo al líder. Se trataba de la fruta, sobre la reacción de la gente ante lo enseñado, y me pregunté, ¿realmente habían cambiado quienes escucharon mis mensajes? ¿O simplemente estaban emocionados? ¿Guidé a mis hermanos a la verdad, o solo fue una experiencia religiosa momentánea? En ese momento vi claramente los rostros de mis hermanos de mi iglesia, gente sencilla, personas de fe sincera. Hermanas que ayunaron incluso con una salud frágil. Trabajadores que limpiaban la iglesia como si estuvieran limpiando el templo de Salomón. Y pensé, Dios mío, les fui fiel. Te fui fiel por ellos. Porque ser pastor no se trata de tener un título, se trata de

0: de tener una responsabilidad eterna. Y un día, cada uno de nosotros escuchará nuestro nombre. Cada uno se encontrará en la puerta. Y cuando eso suceda, solo habrá dos respuestas: entrar o quedarse. También vi líderes que sonreían cuando los llamaban por su nombre. Pero la sonrisa desapareció cuando el ángel giró el portapapeles y mostró que faltaban personas. Sabían que sus ovejas estaban perdidas. Sabían que habían abandonado a algunos en el camino. Y sus rostros se marchitaron. Era el peso de la conciencia. Porque no hay manera de mentir ahí. Allí Dios muestra todo. Incluso esa desviación de carácter escondida bajo la chaqueta. Incluso esa conversación de WhatsApp que nadie vio. Incluso ese descuido con la oración, con la palabra, con la santidad. La puerta no se abre para quienes fingen. La puerta no reconoce máscaras. La puerta solo se mueve para quien vivió la verdad, aunque llore, aunque sea rechazado, aunque criticado. Y lo más aterrador, muchos pastores que consideraba un referente no aprobaron. Y otros, sencillos, olvidados, pasaron con honor. Y Dios me enseñó, el cielo no se impresiona con las multitudes, sino con la obediencia. Allí los títulos no tienen valor, pero la fidelidad, esa pesa como oro en el reino. Fue entonces cuando entendí por qué el juicio comienza en la casa de Dios. Porque si los líderes son corruptos, los miembros están perdidos. Si el altar está en ruinas, la gente se contamina. Si la palabra es distorsionada, la iglesia enferma. Por lo tanto, Dios ya no tolerará verdades a medias en los púlpitos. Ya no aceptaréis un evangelio adaptado para agradar. La puerta de la eternidad fue hecha para aquellos que no negocian la fe. Y si todavía crees que hay tiempo para vivir a tu manera, necesito decírtelo con todo mi dolor. Tal vez ese tiempo se esté acabando. Después de esa visión, una certeza ardía dentro de mí. Dios todavía está dando tiempo, pero no mucho. La puerta todavía se está abriendo. Todavía hay voces que se alzan. Todavía hay nombres en proceso de verificación. Pero la impresión que tuve, y que conservo hasta el día de hoy, es que los días están contados. La paciencia divina es inmensa, pero no infinita. Y si el arrepentimiento no llega ahora, muchos líderes e iglesias descubrirán demasiado tarde que estaban jugando a ser cristianos mientras el mundo se acercaba a su fin. Allí mismo, todavía en espíritu, me encontré de rodillas ante el Señor. Mi alma gritó. No pedí bendiciones ni sanidad. Solo pregunté, Señor, perdóname por cada palabra que pronuncié sin vivir, por cada omisión, por cada vez temí más al hombre que a tu voz. Y el Espíritu Santo me tocó como nunca antes. No fue un toque suave, fue un impacto, fue como si me dijera, levántate hombre, todavía hay tiempo, pero costará todo. Y fue en ese momento que decidí que, si salía de ese hospital, nunca predicaría de la misma manera. Y Dios me reveló, el verdadero arrepentimiento no es llorar, está cambiando. Muchos son conmovidos por la palabra, pero permanecen sucios en secreto. Muchos fracasan en la adoración, pero vuelven a pecar antes de llegar a casa. Esto no es arrepentimiento, es remordimiento. Y el remordimiento no salva a nadie. Lo que salva es la decisión firme de abandonar el pecado, para cortar lo que duele, para destruir los altares del ego, de la fama, del orgullo. Y eso comienza en el altar. Comienza con el pastor. Comienza conmigo. Comienza contigo. Esa puerta me enseñó más que años de seminario, porque allí no importaba si era elocuente, importaba si era obediente. No conté cuántos seguidores tenía, pero cuántos siguieron a Cristo por mi culpa. Y Dios me dijo algo fuerte. Hijo, tu mayor ministerio comienza cuando dejas de agradar a los hombres. Esa frase se convirtió en un tatuaje en mi espíritu. Porque si es para agradar a los hombres, déjenme parar ahora. Pero si es para agradar a Dios, déjenme morir diciendo la verdad. Hoy, después de esa experiencia, ya no miro las iglesias como antes. No me impresionan las multitudes. No me deslumbran las etapas. Porque sé que la mayoría de los que hoy son aplaudidos aquí en la tierra serán silenciados en el cielo. Y muchos de los que hoy son ignorados, rechazados, olvidados, serán honrados en el reino. Porque Dios no ve como ve el hombre. Dios mira el corazón. Y lo que Él busca es gente de rodillas, gente que todavía se sienta avergonzada de su pecado, gente que todavía se postre ante la cruz. Así que si me estás escuchando ahora, no endurezcas tu corazón. Dios te está llamando a regresar. Está diciendo, hijo, todavía hay tiempo. Pero ven ahora, no esperes a que se cierre la puerta. Regresa a la palabra, regresa al altar, regresa al miedo, porque lo único que importará ese día es si tu nombre está en el libro de la vida y si tu vida refleja el nombre de Jesús. Nada más. Sin fama, sin título, sin popularidad. Solo Él. Solo la verdad. Solo la eternidad. Desde ese día, cada vez que camino hacia el altar para predicar, mis ojos regresan a la puerta de la visión. No importa dónde esté ni cuánta gente me escuche, porque sé que esa puerta es real. Y un día, todos nosotros, líderes, miembros, cantantes, predicadores, intercesores, seremos llamados por nuestro. Y cuando eso suceda, de nada servirá desempeño, cargo o CV ministerial. Solo una cosa importará. ¿Fuimos fieles o no? Esa es la única pregunta que resonará desde el cielo. La verdad es que muchos hoy están jugando a ser iglesia. Realizan servicios, congresos, agendas, campañas. Pero ya no hay miedo. No hay más quebrantamiento. El altar se convirtió en una plataforma. El púlpito se convirtió en un escaparate. Y Dios está diciendo, vuelve, mi iglesia. Antes de que llegue el novio y te encuentre durmiendo. Y qué doloroso es ver que hay tanta estructura, pero tan poca esencia. Cómo duele ver que el nombre de Jesús está siendo usado como sello de los acontecimientos, pero ignorado en el corazón de los líderes. Cómo duele ver que su presencia ha sido reemplazada por técnicas y estrategias. En la visión, el Espíritu Santo me mostró claramente, si la iglesia no regresa ahora, muchos serán vomitados de mi boca. Y entendí que estábamos viviendo exactamente lo que Juan escribió a la iglesia en la Odisea. Tibieza. Ni frío, ni calor. Indiferente. Orgulloso. Satisfechos con lo poco que tenemos. Pensar que solo porque tenemos templos, templarios y transmisiones en vivo, Dios está ahí. Pero la puerta está afuera. Jesús está llamando. Y nadie quiere abrirlo. Porque estamos demasiado ocupados con nuestra propia agenda. El pueblo se acostumbró a oír la palabra sin ponerla en práctica. La iglesia se convirtió en entretenimiento dominical. Las alabanzas mueven, pero no transforman. Las predicaciones emocionan, pero no confrontan. Y Dios me hizo llorar. ¿Hasta cuándo, Señor? ¿Hasta cuándo resistiremos tu llamado? Y el Espíritu respondió, hasta el último segundo de mi misericordia, pero se está acabando. Esas palabras me destrozaron. Porque si la iglesia, que conoce la verdad, no despierta ahora, ¿quién alertará al mundo? Si la sal pierde su sabor, ¿de qué sirve? Hoy grito como un vigilante, porque he visto lo que viene. Sé lo que les espera a quienes continúan utilizando la iglesia para enriquecerse, manipular y controlar. Y también sé lo que les espera a los fieles, a los que, a pesar de ser pocos, a pesar de ser perseguidos, eligieron seguir predicando la verdad con lágrimas, con sacrificio, con renuncia. Estos, Dios los conoce por su nombre. Y cuando la puerta se abra, no habrá obstáculos. La gloria los rodeará como recompensa. Si eres un líder, escucha esto atentamente. No basta con decir, Señor, Señor. Debemos hacer la voluntad del Padre. Debemos caminar en santidad. Tienes que vivir lo que predicas, porque el juicio comenzará con nosotros. No son las personas las que serán llamadas primero. Seremos nosotros. Y si nos encontramos faltos, ay de nosotros. Que el Espíritu Santo te despierte hoy. Que te arrepientas. Que vuelvas. Porque esta podría ser la última llamada antes de que se cierre la puerta. Cuando terminó la visión, mi cuerpo todavía estaba débil, pero mi espíritu estaba en llamas. Había visto lo que muchos no ven. Había oído lo que muchos ya no quieren oír. Y desde ese momento, llevo dentro de mí un deber que no puedo ignorar. Alerta, gritar, tamaño de la iglesia, sino de la verdad que vives. Despertar. Deja de seguir las modas pasajeras. Deja de tratar el pecado como algo ligero. La santidad sigue siendo un requisito. El arrepentimiento sigue siendo una puerta. La cruz sigue siendo el único camino. Y si sientes que el Espíritu te está tocando ahora mismo, entonces no te resistas. Ponte de rodillas. Llora por misericordia. Vuelve a tu primer amor. Porque este vídeo, este testimonio, esta revelación, no pretende causar miedo. Es abrir los ojos. Soy el pastor Aparecido. Sobreviví a la enfermedad, pero morí al hombre que era. Porque una vez que ves la puerta, nunca volverá a ser lo mismo. Y hoy predico como si cada mensaje fuera el último. Porque tal vez lo sea. Y tú, predicador, líder, creyente, fiel o lejano, ¿qué vas a hacer con esta última oportunidad que Dios te está dando ahora? Porque la puerta todavía está abierta. Pero Él se está moviendo. Y quien escucha, que escuche. Porque esta podría ser la última llamada.
1: Gloria al Señor, hermanos. Gloria a Dios. Qué tremendo testimonio, hermanos. La verdad que debemos meditar mucho en nuestra salvación. Porque a veces nos entretienen con espectáculos, con show, con doctrinas de hombres, de entretenimientos, cuando realmente necesitamos la palabra de Dios. Porque dice Efesios capítulo 1, versículo 13, y habiendo oído la palabra de vuestra salvación, el evangelio de verdad, fuiste sellado con el Espíritu Santo de la promesa. Y a veces queremos saber, que no queremos que nos profeticen, queremos cuántas cosas. Hermanos, mediten su salvación y corra al evangelio de la sana doctrina, corra al evangelio de Jesucristo, corra a la doctrina de Cristo, que te prediquen la palabra de Dios tal y cual como está escrita. Así que, gloria al Señor, hermanos, le voy a hacer una invitación a todos aquellos que quieran hacer una oración de fe, que quieran recibir al Señor Jesucristo como su único y suficiente Salvador. Este es el momento, amén. Esto es una invitación, es un paso de fe que si usted lo quiere dar, gloria a Dios. Porque muchos piensan que somos todos hijos de Dios, la Biblia dice que no. Dice en Génesis capítulo 1, versículo 27, que somos todos creación de Dios, criaturas de Dios. Pero en Juan capítulo 1, versículo 12, mire lo que dice. Mas a todos los que le recibieron, a los que creen en su nombre, les dio potestad de ser hechos hijos de Dios, los cuales no son engendrados de sangre ni de voluntad de Cristo.

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0: 26 minutos, dije, 26 minutos. Qué rápido pasa el tiempo en Santa Fe.
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0: Qué buena pelota de Palacio para Cuello. Entra al área, quiere Tarragona, no pudo. Palacio cayó. Va a ir a buscar la pelota Rayago. Terminó en el piso el jugador de Unión reclamando penal. Yo creo que no pasó nada. Ahí lateral será para el Tate a todo esto.
2: A mí a priori me dio la misma sensación de que Cuello se tiró. Esperamos la repetición, pero me dio esa misma sensación. Y te digo más, era para sacarle tarjeta amarilla.

0: simulando un penal, tranquilamente podía haber sido amonestado.
1: Sí, levanta el pie Fedorco. Yo cuando levanta el pie Fedorco creo que no es... No pasa nada, ¿eh? Señoras y señores, ahí se va levantando cuello. Le falta equilibrio Independiente en la mitad.
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1: Saca la pelota Unión. En 27 y por izquierda ya la quiere. Toca hacia el medio. Ya recibe Ludueña. Ludueña la domina. La pide Matías Rocha. Acaba Rocha. Cruza la línea que divide la mitad de todavía. No vuelve para Ludueña. Ludueña se frena. Volviendo con el pase cortito y al pie para jugar allí. La salida larga de Ludueña. Cambió de frente. Qué largo. Qué malo el cambio. Ahora salida con las manos. Será ahí para Independiente Lichetti.
3: Recordamos además que en Copa Davis 2-0 Argentina frente a Turquía, Cerúndolo a Yankee Erel 6-0, 6-4 Tirante Ahmed Alcaya 6-2, 6-4. Mañana define el doble de Andreossi Molteni contra Tuncay Durán y Arda Azcara de Turquía.
1: Saca la pelota Unión, dominando en la mitad de la cancha. Busca Cuello, Cuello la tiró, viene Cuello. La jugó para Palacios, Palacios para Tarragona, la abrió Tarragona. Largo envío, la quiere Menossi, llega primero para marcar Zavala. Zavala que la manda por costado. Señoras y señores, en la lateral.
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1: Bueno, el partido hasta el momento 0-0 y la tiene Rodrigo Rey.
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0: Dentro de lo desprolijo, de lo ordinario de rato que es el partido, Unión creo que está un escaloncito arriba de Independiente. Por lo menos se acerca al área de Rodrigo Rey. El rojo hasta acá no atacó, salvo aquel remate del tiro libre de Montiel, no hizo nada más.
1: Busca la pelota Independiente en la mitad de la cancha, acá la tiene en la salida rápidamente Fedorco. Fedorco que juega, la deja para Rayago, va para el medio, domina ahora Marcone, Marcone va para Fedorco. Y Fedorco que sale, sale Independiente, señoras y señores.
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1: La salida de Fedorco, el toque que juega para Godoy, Godoy que retrocede, viene Godoy, la levanta Fedorco en la mitad de la cancha, el que la pide para recibir es Morales, mete bien el cuerpo Morales, gana muy bien la pelota allí, recuperándola Independiente, suelta Mesa, abre por la izquierda, se viene Zavala, la pide Palais, acá abajo Sillas, corre hasta el fondo, quiere ganar la cuerda, se le va a ir por última línea, saque de meta, será para el arquero, para Mancilla.
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1: La salida será para Mancilla, 29 minutos 30 tenemos, y me parece que el árbitro los mandó a refrescarse a los jugadores, ¿no?
0: Está pesado acá, ¿eh?
1: Sí, sí. Está complicada la historia. Hace calor en Santa Fe por la tarde, 5:15 p.m. en toda la República Argentina.
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1: Bueno, está como perdido allí Mancilla, ¿no? Entre el calor, la presión, se pierde el arquero de Unión.
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1: Bueno, los árbitros mandaron a refrescarse a los jugadores y los jugadores utilizan esto para recibir indicaciones.
0: Sí, sí, el tema es que hay mucho para decir de los dos lados, porque hasta acá no es nada bueno el partido. Insisto con lo que marcaba hace un ratito, Unión quizá un escaloncito arriba que Independiente, pero en líneas generales el partido de ambos equipos es malo. A Independiente le viene costando mucho, le cuesta jugar, le cuesta crear de mitad de cancha para adelante, toca mucho en el fondo, arriesga demasiado. Ese toque después en el fondo no le genera los espacios que pretende para romper esa línea de presión y después poder jugar adelante de mitad de cancha. La va a tener complicada Independiente jugando así.
1: El partido 0-0, 31 minutos del primer tiempo.
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1: va sacando la pelota desde el fondo el arquero Matías Mancilla. El partido 0-0. Alerichetti, ¿hay goles en la tarde?
3: Todavía sí, hay muchos, pero no de los que no hayamos dicho. Lo que sí, Leo, ha quedado confirmado, los precios de las populares y de las plateas también para los partidos frente a Bolivia, Burkina Faso y a Benín, y se confirma que el tercero de ellos será finalmente en la cancha de River, y la popular 90.000 pesos en cada uno de los partidos.
1: Bueno, y acá va saliendo Unión, falta por la derecha, tiro libre, señoras y señores, infracción, tiro libre para Unión en tres cuartos.
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0: Qué patadón que le terminó pegando Zavala al número 20, a Julián Palacios. Fue a buscar la pelota, pero encontró el tobillo del atacante y encima terminó lesionado Zavala por el golpe. Es un buen tiro libre para Unión. Si sabe aprovecharlo, un centro que puede caer potente, pesado, es un buen tiro libre para Unión para ponerse en ventaja.
1: Bueno, y tiro libre para Unión de Santa Fe. Después llega River Huracán con Anel Osciola, con Filippini Montivelli para la transmisión de El Millo ante el Globo en el Estadio Monumental. Mañana San Lorenzo Boca con Anelo Espina, con Caballero, con Kolisky. Desde las 14 horas la transmi. Después llegarán Central Argentino con José Gabriel, con Edul. Y por la noche también con Vélez, Tigre, con Caimi, con el Polaco y con Lucho Castañares. Ahí tiro libre para Unión. Va el centro, pelota y adelante. ¡Cabezazo! ¡Se lo perdió de cabeza! ¡Tarragón! ¡Se lo perdió Tarragón a la más clara del primer tiempo! ¡Lo tuvo Tarragón de pique al suelo! ¡Se lo perdió Unión!
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0: Era un buen tiro libre. Lo marcamos en la previa. Bien ejecutado, potente. Mejor todavía el cabezazo de Tarragona. Se fue muy cerquita del palo derecho de Rey. Sin lugar a duda, la más clara del partido fue Unión.
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1: Se viene Menossi, Menossi le quiso dar al arco. Hay un rebote, media luna. Toca Menossi, Menossi la dejó. Busca ahora la pelota Palacios. Va Julián, se abre Juan de Dios. Va pintado el centro, buenísimo. Rey, Rey, domina Rey.
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3: ¡Gol!
1: ¡Dale!
3: ¡De Barcelona! Cuando estos muchachos se enojan, son terribles. ¡Rafinha! 2-1 le está ganando Barcelona en el Sánchez Pizjuán a Sevilla. 30 goles en 7 partidos para el equipo culé y con 11. Rafinha es el máximo goleador en España.
1: ¡Qué bárbaro, ¿no?
3: Tremendo.
1: ¡Qué bárbaro! Lo de Rafinha, jugando de centro delantero, es una cosa de loco. ¡Qué barbaridad de jugador! Yo te digo algo, yo sé que juega en Brasil y que Brasil no tuvo el mejor mundial. Ahora, yo no sé si hubo un jugador que haya hecho mejor las cosas. El único que es mejor que todo es Messi, pero el resto de los mortales, Rafinha, es una bestia. Acá se viene la salida Unión, va por la derecha, juega Palacio, Palacio que dejó la pelota para que busque por el costado izquierdo, quiere, pero no puede. El Chelo Estigarribia que la entrega mal, no llegó Joaquín Mosqueira, habrá salida.
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1: Habrá salida para Independiente, lo tiene que hacer Zavala. Acaba Zavala para jugar. Pelota para que le quede finalmente allí en la mitad de la cancha. Intentando, yendo Tarragona que mete el cuerpo. Corta con todo de atrás. Busca nuevamente Independiente con Pérez Cursi. Pérez Cursi toca. Montiel recibe. Engancha Montiel. Va Montiel. Se saca la marca de encima. Domina el zurdo. Viene Montiel. No hay falta. Lateral para el rojo.
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1: Bueno, ¿qué pasa, Lovelo?
0: Qué patada, qué patada que recibió ahí el jugador uruguayo pintado. Yo te digo, hay un codazo de Godoy que es para que la vea el VAR. Ya la pelota no estaba más en juego, pero Godoy le deja claramente el brazo arriba para impactar en la cara de Tarragona.
4: Hay que estudiar la mente de los jugadores de fútbol, ¿no?
0: Sí, la verdad es que que sí. Es increíble lo que hizo Godoy, pero insisto, para que lo llame el VAR, para que la revise el árbitro, porque si bien la jugada ya estaba terminada, había falta.
4: Es roja esto.
0: Clarito el codazo arriba.
4: Lo amonestaron a Godoy, yo creo que es tarjeta roja.
5: Pero lo amonestaron, ahora te pregunto, Leo, y te cuento por lo menos que hizo. Lo amonestó pedido porque luego Medina primero cobró falta a favor Independiente.
0: Claro,
5: no había ni visto la jugada.
0: Era falta a favor de Independiente, cierto que no la había visto luego Medina. Quizá podemos confiar en que se lo haya marcado el cuarto.
4: A Tarragona lo echaron por esto mismo hace un par de semanas.
0: Claro, pero
4: con la misma jugada en el mismo lugar de la cancha.
0: Para mí, clarita de roja.
4: Es insólito esto, Bueno, señoras y señores, penoso arbitraje argentino. Realmente lamentable, un asco, Lo que hacen con el fútbol argentino son de terror. Son lo peor que le pasó a la historia de este país futbolero. Han destruido el fútbol argentino con la manipulación constante de las herramientas tecnológicas que tienen para solucionar fallos arbitrales. Hacen lo que quieren. Pelota larga para que vaya a buscar por la derecha. La quiere ahora Montiel. Venía Montiel, busca Montiel. Tiro libre, Guamano, tiro libre, marca el árbitro. Y te digo, se le fue toda la platea encima. Se le va toda la platea encima entre los jugadores de Unión. En línea uno del Fuello. Chequea cuántos partidos tiene Barraca, por ejemplo, a del Fuello. Tiene más partidos que Iván Tapia, fíjate.
0: De la platea del sector de las cabinas se vio clarito el codazo.
4: Bueno, hay tiro libre para Independiente. 38, veremos si está cargado el rojo en esta. Hay tiro libre y le va a pegar Montiel. Quiere de cabeza, va Montiel para entrarle. Busca el rojo, va por arriba, vendrá el centro, señoras y señores, viene la pelota al área, saca de cabeza ahora Rocha, le quiere quedar allí a Fedorco, que pelea, gana la posición, Marcone que suelta, la deja atrás, la levanta Zavala, la tira Zavala, gana de cabeza para contra vez, fuerte. Llevó la cabeza, pero llevó el codo también. Y creo que esto termina mal, Saraceni,
0: Se picó el partido.
4: Le cabeceó. Tremendo cabezazo.
0: Sí, cabeza contra cabeza. Palais creo que se lleva la peor parte, el jugador de Independiente, porque Rocha lo impacta. También le duele al jugador de Unión, pero el de Independiente recibió el cabezazo de lleno. Se picó el partido. La jugada anterior, la de Godoy, me parece que agitó un poco todo. Godoy, que reiteramos, tendría que haber sido expulsado por un codazo.
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4: No, muchacho, es tremendo el cabezazo,
6: Y por las dudas, Leo, ya se están preparando Fagioli, Mateo Aymar.
4: Bueno. No, pero es durísimo el cabezazo,
0: Creo que la peor parte se la lleva el jugador Independiente, el chico Palais. Fue tremendo el cabezazo, eso que te dejan conmocionado. A propósito utilizo la palabra conmocionado, porque puede llegar a haber una variante en caso de que el árbitro considere que el jugador no está para seguir. Obviamente, basado en lo que le pueden llegar a decir los médicos, pero recordemos que en estos casos el jugador, si no está bien, está obligado a salir por una cuestión de salud, ¿no?
4: Bueno, señoras y señores,
5: al chico Palais, Leo, lo siguen atendiendo.
4: No, pero yo te digo que yo sé que lo que más desea en estos momentos es volver a la cancha y jugar al fútbol. Para mí el cabezazo que recibió no puede seguir en el campo de juego,
0: Por eso marcaba.
4: Fue un cabezazo, pero directo al pómulo. O sea, no...
5: Pleno.
4: Y un defensor encima, ¿no? Con esa energía. Bueno, lo van a tener que... Para mí, el chico Independiente lo van a tener que retirar y creo que cambiar.
0: A mí me dio la sensación recién que desde el suelo hizo pulgar arriba, pero pulgar arriba una cosa es para demostrar que está bien y otra cosa es para seguir jugando.
5: Piden el cambio. Sí. Iván Marcone le pidió el cambio, le hizo el gesto al banco suplente Independiente de cambio por el pibe Palais.
0: Y sí, era la verdad, lamentablemente, era esperable. O sea, de movida se notaba en la jugada que iba a ser durísimo lo que recibía el joven Independiente.
1: Bueno, señoras y señores, el partido está 0-0 con 21 minutos 30. Rocha, lo bueno se va recuperando, ¿no?
6: Es así, es así.

0: Y sabes que es el primer partido como titular del uruguayo hoy en la primera de Unión.
1: Bueno, allí está Rocha, que ya tiene un corte en la cabeza, por eso le pusieron una malla, un gorro de baño, ¿no? Esos gorros de la pileta que uno utiliza cuando va a nadar. Bueno, los mismos, pero para jugar de fútbol, en este caso, para que no se le corra nada del apósito que le han puesto, la venda que le han cruzado en la frente. 0-0 en 42.
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1: ¡Gol! ¡Sí, dale!
3: Temperley, lo hizo Facundo Kruger. Temperley de Gana en Campo Gasolero, 2-1 Almagro.
1: Bueno, gran victoria de Temperley, que quiere pelear bien arriba. Che, estemos atentos al chico Palais.
4: Sí, sí, lo vamos a seguir. Lo cierto es que lo vendaron, le pusieron una venda roja, estas que vos mencionabas, Leo, en la cabeza. Él por lo menos, quiero decir, se mueve, se toca el rostro, está claramente consciente, por lo menos para llevar tranquilidad desde ese primer lugar. Aún así, por cuestiones lógicas, va a dejar la cancha. Entiendo que esto habilita...
1: No, pero yo te digo, estoy preocupado por el chico, perdón que sea insistente, porque el cabezazo fue demasiado letal. Yo tengo temor por el chico que no se le haya fracturado algo en el rostro, porque le pegó muy fuerte, no estoy diciendo que fue, no fue a propósito, sino que era mala fortuna, pero en vez de cabecear la pelota, le cabeceó directamente la cabeza, sí. Con un envión, no es que fueron a disputar, lo cabeceó.
5: Sí, lo más importante, como decía Agustín, está consciente, pero se notaba sangre en el rostro. Veremos si esto habilita, si el árbitro da el ok, habilita una sexta variante, es decir, este cambio no se contaría y se le suma también en ese caso un cambio a Unión. Los dos equipos pasan a tener una variante extra.
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1: Acá se viene y la tiene en el arco Morales. Intentado Iván, fue el tanque. Le pegó el chileno de derecha. La pelota terminó en las manos de Mancilla, que tuvo que estirarse 44.
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1: 44 y medio, qué rápido pasó el tiempo aquí en Santa Fe.
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1: ¿Presentamos el cambio entonces en Independiente?
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4: Entonces cuando el árbitro lo habilite, el que se va de la cancha es Josías Palais, va a ingresar con la 19 Matías Abaldo.
1: Va sacando la pelota y se viene Unión por la derecha, buscando la pelota ahora el Tate, llegando a los 45 minutos del primer tiempo, dominándola en la salida y teniéndola por el costado izquierdo. Joaquín Mosqueira con Ludueña, Ludueña que vuelve, Menossi que recibe, la tiene Menossi, se viene Unión, hasta los 50 vamos, quedan 5 minutos para que termine la primera parte, dominándola por la derecha y tratando de pasar hasta allí, va el futbolista Juan de Dios Pintado, se frena Pintado, toca la pelota hacia atrás, la vuelve a dejar para la salida de Rocha, Rocha con Ludueña, Ludueña que la tiene, viene Ludueña, Ludueña juega, la va tocando para Mosqueira, Mosqueira que abre, deja la pelota para que vaya nuevamente Cuello para que suelte Mosqueira, y Mosqueira que la va dejando para que levante la pelota al área, muy buena, se viene Palacios, llegó el arquero Rey, qué buena esta de Unión, Saraceni, buenísima.
5: Fue buena, la movieron de un lado a otro, fueron amacando la pelota hasta que encontraron ese pase largo en profundidad, fue un poquito más largo de lo deseado, por eso estuvo atento Rey y se quedó con la pelota.
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1: 46 minutos, se viene Cuello. Cuello tocó, quiso el pase, no pudo. Recupera la pelota Rayago, que bien cerró la pierna porque se la robaban, Va sacando la pelota Independiente, la quiere Montiel, entregó mal Montiel hacia el medio. Se viene Unión, la tiene Menossi. Va Menossi, apertura de Menossi. Juan de Dios Pintado que recibe. Viene Pintado, mete el centro. El cabezazo que quería del Chelo Estigarribia. Termina sacando la Godoy. Va a tener que despejar ahora por la derecha y a toda velocidad. Se viene enganchando Montiel. Busca la pelota y lateral. Señoras y señores, será para el rojo.
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0: ya lo hizo.
1: Se lo acaba de meter.
0: Ah, bueno, lo porque se demoraba tanto que dije.
1: A mí me llamaba...
0: faltaban, pero me parece que es una locura hacer eso. Estás en el gol y se tiene que ir Independiente mañana.
1: Es que además era claro que iban a dar varios minutos porque estuvo parado el partido por la rehidratación y parado el partido por el jugador lesionado.
0: Sí, yo creo que había que hacerlo. Yo entiendo que alguno dirá, pero faltaban dos minutos, no, que más una venta, pero no, lo tenés que hacer porque si justo en ese instante te llegan y te convierten. El que paga sos vos como entrenador.
1: Aparte no vas ganando 2-0, que te la jugás en todo caso. Va 0-0 y tiene pinta de partido cerradísimo.
0: Toca Reina, deja para Fedorco. Fedorco que abre, juega Godoy. Va Godoy soltándole allí para que salga Montiel. Viene Montiel de espalda recibiendo. Qué bien salió Montiel con la gambeta. La tiene Montiel. Y Montiel después quiso entregar y su compañero para adelante. Lo mira Montiel a Morales. Morales lo mira como diciendo, volvés a rezongarme así, te veo en el vestuario. Habrá salida para Menossi. Menossi que la dejaba por la derecha, pelota. ¿Se imaginan si el Independiente todos jugasen como Montiel? Sale campeón de punta a punta en el fútbol argentino.
1: Sí, bueno, es el distinto. Claramente es el jugador distinto el que le puede dar algo diferente al equipo. Hoy a cuentagotas, pero así todo es el mejor del rojo.
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0: Saca la pelota Godoy, va picando y habrá tiro de esquina. Se iba derecho, me parece, y la rozó Godoy. Hay córner y es para Unión.
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0: Hay córner para Unión. Va a venir el centro, va para pegar la pelota a Lucas Ayala con la zurda. La quiere el Chelo, Estigarribia, va Tarragona, busca por arriba Unión, se defiende Independiente, último minuto de la edición 49 de 50, centro de Ayala, Ludueña de cabeza de pica al suelo. ¿Qué pasó? ¿Que lo anuló? Señoras y señores, por ahora sigue 0-0. Le anularon el gol a Mosqueira. Hay offside. ¿De quién hay offside? ¿De Mosqueira? Bueno, le levantaron la banderita y habrá que trazar líneas, ¿eh? Tiene un botín, me parece, adelantado, ¿no?
1: Da la sensación de que es el talón del botín. Va a ser largo esto. Lo único que tenemos a favor es la línea del área chica, que puede llegar a guiarnos mejor, pero va a ser largo el trazado de líneas. El centro que fue a la salida del área, la bajaron al medio y apareció Mosqueira, con hoy otro jugador lesionado, ahora es Arrayado en Independiente.
0: Bueno... ¿Cómo sabés acá si hay offside o no? No.
1: La media. Media blanca.
0: ¿Qué? Esto es misma línea. Lo que pasa es que el asistente levantó la bandera. Bueno, y acá vamos hasta 20 minutos, porque la verdad... ¿Cómo van a dictaminar si es o no es offside en esta jugada? Muchachos, ¿cómo la vieron ustedes?
1: Y finita como... Como poco, ¿no? Si quiere te lo cobran, esto sí. Funciona así.
0: No, pero está adelantado. Es está adelantado.
1: Da la sensación
0: sí,
1: de
0: está adelantado. Está
1: pie
0: adelantado.
1: Izquierdo, en la cámara de atrás del arco se ve como el pie izquierdo está más cerca de la línea de gol del delantero. El pie izquierdo del delantero está más cerca de la línea de gol que del defensor.
0: Bueno, la sensación es que el botín del jugador de Unión está adelantado. Esto es lo que estamos marcando nosotros, es milimétrico, ¿eh? Bueno, 0-0, 51 minutos tenemos. Y está esperando que le revisen la línea, Mono, dale.
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1: Te digo, de milagro tampoco habilita el jugador que estaba a la salida del córner. Que también había quedado algo enganchado.
3: Montiel.
1: Pero, bueno, Montiel, que justo me parece que había dado dos pasitos para adelante, porque también, de milagro, creo, no habilita al delantero de Unión. En realidad, al mediocampista vestido de delantero.
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0: Bueno, lo que pasa es que hay una cosa que nosotros no estamos viendo en la imagen que nos entrega en la cabina el monitor de la televisión. Como hay oscuridad en el lugar donde no se ve el botín, es la realidad. Lo que hay otra cámara que se, para mí se nota mejor por cómo están los dos cuando impacta el cabezazo.
1: Sí.
0: Qué tema este, ¿no? Yo te voy a decir una cosa, si vos me preguntás a mí, Gianluca, esta jugada no saca ventaja, ¿eh?
1: No.
0: Lo que pasa es que es el reglamento, es así.
1: Es que ahí está el tema. El reglamento no habla de sacar ventaja, sino habla de claro. Yo soy de los que creen que en este tipo de jugada hay que resolver rápido dándole la derecha en línea. En línea anuló.
0: Yo comparto con vos en eso. O sea, también tenés que darle valor a lo que hace en línea. El tema es que como no hay credibilidad en el fútbol argentino, hay offside, sí. Bueno, hay offside, señoras y señores. Y Unión, te digo, se va a ir al primer tiempo en llamas, ¿eh?
1: Sí. A ver, una roja que no sacó el árbitro a Godoy, que era claramente roja. Y esta es finísima, insisto, hay que darle la derecha en línea. Levantó, da la sensación en esa última repetición de que estaba apenitas en posición adelantada. Creo que fue la decisión correcta.
0: Bueno, señoras y señores, acaba de ir a buscar la pelota de cabeza Godoy. Viene en tres cuartos de campo Ludueña, va Ludueña y el árbitro Lobo Medina termina el partido y todo lo de Unión se le van encima. Se terminó el primer tiempo en Santa Fe 0-0.
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1: Se reúnen todos los jugadores de Unión alrededor de Lobo Medina, protestando por supuesto el gol anulado a Mosqueira, la no expulsión de Godoy, clima caliente en este final del primer tiempo también de parte del público. Unión que tiene un solo amonestado, Lucas Menossi, y los 12 que esperan en el banco de suplentes del equipo de Madelón son Meuli, Codías Rubio, Fagioli, Aymar, Bruno Pitón, Giacone, Pérez Uti, Luna Diale, Malcorra, Eric Ramírez, Cerrudo y el pibe Aguirre.
3: Bueno, los jugadores independientes que también ya se dirigen rumbo a la manga para dejar el campo de juego. No tiene amonestado, bueno, Godoy es el único amonestado, perdón, que tiene el equipo visitante, que por cierto ya tuvo que meter dos variantes, porque ya ingresó Abaldo, ya ingresó Morales. Igual aguardan su oportunidad en el banco de los suplentes para el segundo tiempo Mele, Calderón, Valdés, Arias, Martino, Tata Martínez, Millán, Cabral, Parmo y Temponi.
1: Un partido, la verdad, bastante aburrido en estos primeros 45 minutos que terminaron siendo 50 y largos. Partido donde pasó poco, donde insinuó un poco más Unión. Independiente muy lejos del arco rival, está justificado el cero.
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5: Gol.
0: Dale.
5: De Temperley, otra vez Facundo Kruger. Temperley gana 3-1 al Magro.
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5: ¿Gol?
0: Sí, dale.
5: De Barcelona. Adivina quién lo hizo.
0: Rafinha.
5: 3-1, Barcelona le gana a Sevilla en el Sánchez Pizjuán.
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0: En un rato llegan River, Huracán, con Anelo, con Ciola, con Filippini, Montivelli, desde el Monumental. 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
5: ¿Ganó Ferro?
0: ¡Dale!
5: 1-0 a Ciudad de Bolívar, Ferro puntero en su grupo con 58, Morón 55, y el próximo domingo la IGJ determinó, se levantaron ilusiones y todo lo que se estuvo estudiando, el próximo domingo elecciones en el Club Verde.
0: Bien, perfecto. Me parece muy bien que haya elecciones en Ferro, ¿eh? Tengo mucha gente allí, conocida, gente que labura, que socia y que quiere lo mejor para el club. Espero que a todos le vaya muy bien. 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
0: Bien, señoras y señores, nosotros nos vamos a la pausa, ya se viene el comentario de Gianluca Saraceni, ya se viene más información con el Vicenti, todo en el Super Mitre Deportivo.
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0: y señores. Comenta Gianluca Saraceni este 0-0. Que les prometo va a ser mejor en el segundo tiempo. Nos metemos de lleno en el segundo tiempo, ¿eh? 0-0 hasta acá Unión Independiente, lo comenta Gianluca Saraceni.
1: La esperanza de algo mejor. Estos primeros 45 minutos nos dejaron las ganas de ver mucho más, porque hemos visto poco. Y quizá lo más importante, lo más interesante, estuvo en el descuento. Porque no fueron 45, fueron 50 y pico. Y en ese pico tuvimos lo más interesante. Un gol anulado, primero por el juez de línea, ratificado por el VAR, una jugada finísima, finísima. Un córner desde la izquierda que bajaron al medio, definió Mosqueira, estaba en posición adelantada, o eso dijo el juez de línea. La verdad, son de esas jugadas que se pueden debatir, mirar, trazar líneas, y seguramente muchos no estén de acuerdo. El resto, todo lo que pasó antes, estuvo tenido del mismo color. Aburrido, partido impreciso, de a ratos ordinario. Independiente salió a jugar y a tocar la pelota en el fondo con Rey, con Fedorco, con Arrayago, con Marcone, que se mete como un central más en la salida para que Godoy y Zavala, los laterales, jueguen en la mitad de la cancha. Pero claro, todo lo que busca un equipo cuando toca en el fondo, Independiente no lo consiguió, que es atraer a la línea, la primera línea de presión del rival y generar espacios que puedan explotar el resto de los jugadores de mitad de cancha para adelante. Por ejemplo, los laterales que le contaba recién. Por ejemplo, en Independiente, Maxi Meza. Maxi Meza hasta acá no tocó la pelota. Por ejemplo, Santiago Montiel. Tocó dos o tres, le bastó como para ser el mejor jugador de Independiente con 6 puntos. Y por si fuera poco a este Independiente, le pasa de todo. El Chimi Ávila a los 20 minutos salió lesionado. Casi que no había tocado la pelota tampoco. Salió lesionado, un tema muscular. Y un rato después, Josías Palais recibió un cabezazo terrible de Matías Rocha en la cara. Y claro, tuvo que salir en su lugar, ingresar a Baldo, porque realmente no podía más. El chico que incluso nos preocupó. La imagen de cómo quedó tendido era preocupante. Por suerte salió bien. De hecho, después la transmisión lo enfocó en el banco de los suplentes, ya sentado, totalmente consciente. Y nos quedó esa calma. De fútbol, poquito más. Un tiro de Montiel, un tiro libre de Montiel, que contuvo sin problemas Mancilla en una de las únicas que tocó el arquero de Unión. Alguna aproximación, un centro a Tarragona que cabeció y se fue cerca del palo derecho por el lado del local. Y créanme que ahí se termina todo. Quizá lo destacado, lo polémico, quizá aquel manotazo barra codazo de Godoy después de que le cobraran falta a favor de Independiente. Godoy le fue a sacar la pelota a Tarragona, le tiró un codazo, para mí era para roja. El árbitro dijo amarilla, el árbitro que al principio no había visto nada, después le terminó mostrando de tarjeta amarilla y creo que la terminó sacando barata Leo Godoy. Créanme, no mucho más, o sí, la esperanza de un segundo tiempo mejor.

0: el comentario de Gianluca Saraceni en el aire del Super Mitre Deportivo. Ale Lichetti, la información.
1: Hacemos, Leo, el repaso de los finales en la Primera Nacional cuando está llegando un gol de Atlético Rafaela, Albertengo. Atlético Rafaela se mete entre los ocho de los playoffs, está ganando 3-2 a San Martín de Tucumán. Cerca del final, dos goles de Kruger y Negro en contra. Temperley está ganando 3-1 a Almagro, que había empatado a través de Facundo de la Vega. San Miguel y All Boys 1-1. Fernández de penal para San Miguel. Cano lo empató para el equipo de Floresta. Ganó Ferro. Gol de Denning. Ferro le ganó 1-0 a Ciudad de Bolívar, que terminó con 10. Ganó Estudiantes en San Telmo. Gol de Rostaño. 1-0 y a Casuso, con goles de Hermoso y de Rodríguez. Le ganó 2-0 a Mitre de Santiago del Estero. El repaso del ascenso en el Super Mitre Deportivo con la B Metropolitana. Deportivo Armenio 2-1 a Camioneros. Sportivo Italiano y Brown de Adrogué 0-0. Ganó San Martín de Bursaco 2-1 al Deportivo La Ferrer. Real Pilar, mismo resultado frente a Arsenal de San Andí. La Guay Urquiza perdió en Villa Lynch con Excursionistas 2-1 y en Campana. Villa Dálmine le ganó 3-1 a Ituzaingó. Recordamos que Barcelona con 3 de Rafinha le está ganando 3-1 al Sevilla. El Aston Villa le ganó al Tottenham, que perdió Arsenal categóricamente con el Brighton 3-0, que fue empate Roma Inter 2-2 con Cone, había marcado los dos para el equipo de la Loba. Lautaro Martínez en el arranque del segundo tiempo y promediando el mismo le dio el empate al Inter. Ganó la Lazio 2-0, en tanto que en Francia, sorpresa, porque el Paris Football Club está segundo, le ganó 2-1 al Estrasburgo. Lyon sin Tagliafico lesionado, 4-1 al Rennes. Recordamos, en los Juegos Suramericanos, Argentina le ganó 1-0 a Uruguay. Define el lunes su clasificación ante Venezuela a las 3 de la tarde, en tanto que se firmó Paraguay al ganarle 2-0 a Venezuela. Y el Borussia Dortmund, que es el puntero del fútbol alemán, gol de Beller, le ganó 1-0 al Stuttgart de visitante en la Bundesliga, que ayer tuvo otro gran triunfo del Bayern Múnich, 7-1 ante Unión Berlín.
0: Bien, señoras y señores, en el aire del Super Mitre Deportivo, después llegan River, Huracán, estamos viviendo el fútbol de la Primera División, con todo lo que eso implica. ¿Terminó Atlético de Rafaela con San Martín de Tucumán o todavía no?
1: No, estamos en los 90, 2 de Albertengo, Joel Bonifacio el otro, 3-2 ante San Martín de Tucumán, que marcó a través de Cisneros y de Cabrera. También sigue ganando Temperley cerca del final 3-1.
0: Señoras y señores, se viene el segundo tiempo. Avísame después si hay modificaciones, lo veo en Unión. Si hay cambios en Independiente también a todo esto. Te pregunto, sí, Falcón.
2: Sí, va a haber un cambio en Independiente. Bien. No llego a divisar quién es todavía. Me parece que salió Facundo Zavala,
0: ¿no? El 22. Bueno,
2: me parece que salió Zavala.
0: Ya lo presentamos el cambio, pero arranca el segundo tiempo.
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0: Señoras y señores, todo listo. Ahora sí, Lobo Medina. Pitazo para el segundo tiempo. Y esperemos que sea mejor que el primero. Pelota larga para que vaya a buscar por el costado izquierdo, donde intentaba el Chelo Estigarribia. Habrá lateral, será para el Club Atlético Independiente. Presentamos el cambio en rojo.
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2: Y adentro, entonces, el chico Ramiro Martino. Camiseta 39, afuera Facundo Zavala.
0: Bueno, hay que ver qué tiene Zavala, ¿no?
2: Vamos a tratar de averiguar también.
5: Es llamativo el cambio. Quizá no estaba del todo bien físicamente y aprovechando que en el entretiempo no ocupase una ventana, prefirieron hacer el cambio ahora y no en un ratito.
0: Sí, tenés razón. Puede ser por eso, porque Zavala es fundamental para Independiente. Por lo menos es uno de los jugadores que más rinde, que más juega, ¿no?
2: Me quedé pensando que en el primer tiempo Zavala tuvo esa jugada después del golpazo que le dio al rival, que quedó sentido cerca del costado izquierdo de la defensa. Capaz que viene de ahí.
0: Va saliendo Mancilla, el arquero de Unión tiene la pelota. Primer minuto del segundo tiempo. Estamos en el Super Mitre Deportivo. Unión en Santa Fe, 15 de abril, 0.
6: Si
0: Independiente 0.
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0: Saca la pelota de atrás y la levanta ahora con la zurda. Marconi busca el tanque Morales. Morales la deja para Mesa. Mesa que va. Acá domina Maxi. Viene Mesa. Mesa que la abrió muy bien por la derecha. Pelota para Montiel. Se acomoda para la zurda. Tiene Independiente la primera situación del segundo tiempo. Tocaron para Godoy. Afuera. Afuera. Le pegó Godoy. Buena de Independiente esta, Saraceni.
5: Yo creo que es demasiado zurdo Montiel, porque era para pegarle de entrada. Y tenía incluso para la zurda, no se animó. Como un tiempo más, después terminó cerrando la jugada de Independiente. La abrieron bien para Godoy, pero ya no era tan peligrosa como en el comienzo.
0: Habrá salida, será para Mancilla. 0-0, 2 minutos, tenemos del segundo tiempo.
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0: Arranca por la derecha y se viene Palacios. Palacios la abrió, el centro de Menossi, hay un rebote, la busca Luca Menossi, cabezazo de Fedorco, la quiere Marcone, viene Marcone, termina Correte, Lobo Medina, están jugando el fútbol, Medina, Lobo Medina, va por la izquierda, se viene Unión, centro y al área, Estigarribia, cabezazo, córner, tiro de esquina y es para Unión.
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5: Bueno, era buena la jugada de Unión, el centro. No terminó cabeceando de lleno el delantero Tatengue. Incluso terminó siendo más cabezazo de Fedorco que otra cosa. Yo pensé que Rey le iba a agarrar. Eso se quedó porque no sabía que la pelota se había desviado. O quizá ahora teniendo el sol de frente. Pero Rey le terminó dando un córner que puede ser importante para Unión.
0: ¿No usan más gorra los arqueros?
5: No.
0: Bueno, no, yo qué sé, yo preferí que te dé el sol de frente, evidentemente. Bueno, señoras y señores, hay tiro de esquina, va Unión por arriba, le va a pegar a la pelota, quiere Cuello, entra Reina al balón, va Brian para pegarle, y si está Tarragona te tengo que decir que hay que prestar atención porque el Tate quiere el primero, si está el Chelo también, acaba el centro de Cuello, pelota arriba, el cabezazo, Tarragona tiene el gol, tiro gol. Estigarribia, el Chelo. ¡Gol! De Unión. El Chelo, Marcelo, Estigarribia. 3 minutos del segundo tiempo a la salida del tiro de esquina, Unión. Unión, siempre el Tate de Madelón. Gana 1-0 ante Independiente en Santa Fe, el Chelo Estigarribia.
5: Fue la misma jugada que en el gol anulado Mosqueira en el final del primer tiempo. Un centro bien atrás, alguien que la baja, otra vez Mosqueira protagonista en aquel gol que le habían anulado, la controló y giró en un solo movimiento y la mandó a guardar él. En esta la terminó pivoteando para que apareciera por atrás Estigarribia solo para empujarla ante la salida del arquero. Sufre muchísimo Independiente la pelota parada, la tiene bien manejada Unión, hizo dos veces la misma. Una fue gol y se la anularon por un centímetro, esta vale.
0: Bueno, después del gol a todo esto, Lovelo.
6: Explotó Leonardo Caro el Madelón. Leo, ¿sabes que Estigarribia no iba a ser titular? Iba a serlo la perla Edgar Ramírez y finalmente se decidió a último momento Madelón por él.
0: Bueno, habrá salida para Unión, buscando la pelota Independiente, quiere recuperar la mitad de la cancha, ya la tiene Fedorco. Falcón, pasó por el banco del rojo.
2: No, la carita ya es zombiera, Leo, es tremendo, no le gusta absolutamente nada lo que están haciendo sus futbolistas hasta acá.
0: Va a buscar en la mitad de la cancha, metiendo con todo ahora Independiente, le queda Montiel, sale Montiel, domina Montiel, busca compañía Montiel, trató de pasarle, la perdió, roba ahora Tarragona que juega, deja la pelota para Joaquín Mosqueira, la busca Mosqueira, tiene que retroceder Mosqueira, tocando el pase, mandándole hacia atrás, va saliendo ahora, ya le va saliendo Unión.
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0: Acaba Independiente por la derecha y a jugar en ataque. Maximiliano Mesa quiere meter el centro, se acomoda, vuelve hacia atrás. Pelota para que le queda Pérez Cursi. Pérez Cursi con Mesa. Mesa que quiere tirar caño, trata de pasar Mesa. Ganó Mesa. Soltó el pase, la jugó para que vaya Godoy. Godoy metió el centro por arriba, la quiere Montiel. ¡Gol! ¡Gol! derecha, la pisó, la abrió, la tocó, la dejó para Godoy. El centro de Godoy llegó preciso a la cabeza de Montiel por el segundo palo. De cabeza la metió para abajo donde estaba Mancilla, pero ya dentro del arco prácticamente la termina empujando, tocando el defensor de Unión en última instancia para mandarla al fondo de la red. Creo que fue Menossi el que la roza, la empuja, o el último que llegó, Juan de Dios Pintado. El que la toca es en contra de Juan de Dios Pintado. 1-1, Unión Independiente.
7: Reaccionó rápido Independiente. Un gol que hay que dividir en porcentajes. 33% para el hombre del centro, Leo Godoy. Espectacular el centro, el segundo palo, de esos que llevan veneno, que llevan peligro. Allí apareció Montiel, el otro 33%, para cabecearla con destino de gol. Pero para completarlo estaba Juan de Dios Pintado. En el interés de querer sacar la pelota, se la llevó puesta con la zurda, la terminó metiendo contra el palo. Y ahora las cosas 1-1.
0: Bueno, 1-1, 7 minutos y medio, lo vino después del gol.
6: No te imaginas la bronca, Leo, de Madelón. Puñetazo al banco de suplentes cuando empató Independiente.
0: Bueno, y Falcón, te digo, hacía mucho no se le veía a Mesa participar así un gol, ¿no?
2: Sí. Vos sabés que ya lo habían visto bien en aquel primer tiempo con San Lorenzo. Por eso decidieron darle la confianza, ratificarlo en el puesto. Se gritó y una barbaridad el gol del empate en el banco de Independiente.
0: Pérez Cursi, la diagonal en tres cuartos, viene Independiente, va Pérez Cursi, cae al piso, la recupera Mesa, la tiene Montiel, va Montiel, gira Montiel, la tiró para que vaya Godoy, no la pudo cruzar, demasiado lujo, ¿no? Yo entiendo que no tengas derecha, pero para meter un pase no es necesario una rabona a 3 metros. Va buscando la pelota en la salida ahora Unión, arranca el tate y se viene, domina el ataque y va el conjunto de Leocaro el Madelón, Mosqueira para Tarragona, llega para cortar al Rayado, la pelota va por un costado, habrá salida para el tate, 1-1, 8 minutos y medio, Megatone.net está de festejo.
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0: ¡Ay, gol! ¡Mirá de quién!
1: De Atlético de Rafaela y es final Alexis Rodríguez a los 90 más 5. Atlético le ganó 4-2 a San Martín de Tucumán y ganó Temperley 3-1 Almagro.
0: Bien, ahí se le iba a Mesa por un costado. 9 minutos, qué rápido pasa el tiempo en el segundo tiempo.
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0: No hay equilibrio en la mitad de la cancha para ninguno, ¿eh?
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0: Saca la pelota de Rayago, la tiene Rayago, ¿eh? Ah, tremendo, un paso de comedia,
5: la
0: que es para...
5: artística.
0: Se saca la pelota para Scorsi, busca y la va teniendo en la salida Mesa. Mesa que toca, deja para Montiel, vuelve para Pérez Cursi, otra vez la tiene Mesa, el giro. Domina Mesa, engancha, la levanta. ¡Qué bien! La cambió para Martino, va Ramiro. Martino y el centro, no llegó Morales. Se la salvó. Justito para sacar entre el Roche y el despeje. La busca ahora Palacio, la pierde con Avaldo. La tiene Avaldo. Y yo te dije que iba a haber goles en la tanda. ¡No me decís nada, Saraceni! Acá la tiene Mesa, levantó Mesa. Pecho para recuperar la pelota por el costado izquierdo en la salida de Lucas Ayala. Va dominando Ayala, engancha el zurdo, la va a perder, pero terminó ganando, mirá. El rebote le quedó a Ayala, que dijo, che, yo llegué hasta acá, ¿qué hago? Y abrila, y la abrió, nomás la dejó para Tarragona. Mire, Tarragona quiere sacar el remate y un rebote. El arquero Rodrigo Rey, es tuya, Rey.
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0: Sacándole a Maximiliano Mesa, acá domina Mesa, Mesa que tiene que jugar pelota por el costado, en la salida y por la derecha va Independiente con Fedorco. La deja pasar Fedorco, ya la tiene Leonardo Godoy, vuelve la pelota para Fedorco, sale Juan Manuel Fedorco.
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0: Arcone que juega por el costado izquierdo, pelota para Juan Miguel Arrayago. A la tiene el pibe y juega Arrayago, el toque que va para Baldo, Baldo que no la pudo frenar, busca compañía, no encuentra. Menossi lo marca, viene Menossi, la perdió Menossi y falta. Tiro libre para el Tate, tiro libre para Unión, estamos en el Supermitra Deportivo, en un rato llegan River, Huracán, Anelo, Scioli y toda la banda. Acaba por la derecha y busca en ataque y pasa muy bien Juan de le dio Pintado. Tírase la Estigarribia, que es gol. Viene el centro, pelota al área. ¡Uy! Casi le pifian. Y el remate de media distancia fue a cualquier parte de Julián Palacios. Un error en el despeje a todo esto, Saracénica. Si le permite a Unión el segundo.
5: Increíble. Increíble porque era malo el centro de Pintado. Le salió despacito por abajo. Pero no pudieron rechazarla. Quedó viva en el área la pelota. Después el remate fue muy malo. Pues Julián Palacios casi que la sacó de la cancha.
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0: Estamos en el Super Mitre Deportivo, señoras y señores. Acá ataca a toda velocidad y se viene el jugador Mesa. Mesa, es un golazo, Maxi. ¡Mesa! ¡Gol! ¡Golazo, Maxi! ¡Gol!

0: Maximiliano Mesa, el retorno del rey. Independiente tiene a Maxi Mesa pleno en la tarde de Santa Fe. Volvió el Mesa de Independiente, volvió el Mesa que quería el rojo. Maxi Mesa piló jugadores, remate casi al piso desde la media luna para meterla al palo derecho de Mancilla. No da vuelta Independiente en la calurosa tarde de Santa Fe de la Veracruz. Unión 1, Independiente 2. El correntino Maximiliano Mesa.
1: En la fecha de los golazos, Mesa no se quería quedar atrás. ¡Qué golazo, por favor! La agarró por la izquierda, le tiró un caño a Mosqueira, después lo dejó pagando, quedó tirado el mediocampista en el camino, luego gambeteó a Ludueña, pateó desde afuera del área, potente abajo, bien direccionado, imposible para el arquero Mancilla. Golazo de Independiente, golazo de Maxi Mesa para darle el triunfo al rojo.
2: Leo, el rojo quinto, se ubica en su grupo. Unión sale de los primeros ocho, el rojo está en Copa Sudamericana, noveno por la tabla anual.
0: Va Ramiro Martino a Ballo, gira Ballo, pega la pelota en Ramiro Martino, que bien la ganó. Acá va Martino, Martino entra al área. Bueno, el pibe entró después en offside, para mí claro, en el segundo rebote. Hay tiro libre indirecto, será para Unión. Presentamos el cambio en el Tate.
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4: El primero de los dos cambios en el equipo de Madelón, adentro con la 10 Nacho Malcorra, fuera Mosqueira.
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4: Adentro con la 11 Mauro Luna Diale, afuera Brian Cuello.
0: Y acá se viene Independiente. Quiere la pelota nuevamente Morales. La deja para Pérez Cursi. Y te digo que es el momento de Independiente para ver si puede ir por otra. La tiene Montiel. Domina Montiel. Va Montiel. Juega Montiel por la derecha. La tiene contra la raya. Viene Montiel. Trata de pasar. Va con la gambeta. Lo tocan abajo. El árbitro dice que siga. Que no hay falta. Recupera la pelota Unión. Uy, qué duro fue Marcone. Falta, infracción, tiro libre.
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2: Ganó el Barça.
0: Dale.
2: 3-1 a Sevilla, 3 goles de Rafinha, perdía 1-0. 31 goles en 7 partidos. Rafinha, de esos 31, hizo 12. Tiene 21 Real Madrid, 15. Mañana juega en el Metropolitano con Atlético. Julián Álvarez, citado por Simeone.
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0: Va recuperando Independiente por la derecha con Godoy. Falcón, el éxtasis en el banco de Jackson.
5: Es absoluto, Leo. Se gritó con alma y vida el gol de Maxi Mesa. Te había mencionado un minuto atrás que lo habían visto bien el fin de semana pasado. Le volvieron a dar la confianza. Primer gol entonces de Maxi Mesa desde que volvió a afrontar este segundo ciclo en este club.
1: La verdad es un partido increíble que está ganando Independiente, porque en el peor momento, a los 4 minutos, le hacen el gol del córner y se le venía la noche. Y 8 minutos después, ya lo está ganando. Increíble el partido Independiente. 2 llegadas muy precisas, 2 goles.
0: Va sacando la pelota y la tiene Juan de Dios Pintado. El toque para ir a buscar hasta el fondo, va al 15. Después del pase mete el centro Pintado, va Alex Gimnasia a las manos de Rey. Dominando la Rey, señoras y señores. Habrá salida para el arquero, habrá salida, será para el número 33 del rojo, Mono Sheffer.
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0: Va Mesa, qué jugada armó Mesa. Falcón, ¿qué pasa con Mesa? ¿Dónde estaba Mesa?
5: Es el Mesa que jugó la Recopa con el Grêmio en 2018, es el del 2017, esa temporada.
1: Una máquina de gambetear. Acá no lo podían cortar, lo terminaron cortando con falta. La agarró en la mitad de la cancha, giró, volvió a dejar a 12 en el camino. Era la misma jugada que la del gol, pero más cerrado, más centrado. Lo terminaron bajando con infracción.
0: Va sacando la pelota Rayago, domina Rayago, toca Rayago, la deja para Ramiro Martino y un rebote, será lateral y es para Independiente.
6: Bueno, hay que decir que tenemos 17 minutos y hubo 3 goles en cuanto, en 10 minutos más o menos.
1: Sí, menos también. A los 4 fue el de Estigarribia, a los 12 fue el último, el de Mesa, en el medio, a los 6 el de Montiel.
6: Sí, tenés razón, ¿no? Son 9 minutos más o menos, ¿sí? La verdad, 9 minutos hubo... 8 o 9 minutos hubo 3 goles.
1: Sí. Un lindo partido se terminó armando. Nada que ver con el primer tiempo ya enfocado a fondo.
6: Bueno, pensar que cuando dije que iba a haber muchos goles fue al entretiempo Saraceni, un poco que me dijo cualquier barbaridad. Y al final...
1: Yo confío.
6: 3 goles. Habrá salida, será para Ludueña.
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6: Bueno, señoras y señores, la salida de Ludueña que abre por el costado izquierdo. Pelota para que vaya a buscar a Yala, la tiene Zurdo. Juega Yala, la levanta. ¡Qué buena pelota le metió dentro del área! Luna Diale la quiere de cabeza, la mete para Malcorra. Va recuperándola ahora para que salga Maxi Mesa. Se viene Mesa. ¿Cómo está Mesa? Otra gambeta más. Se animó Mesa. Pasa Mesa en el círculo central, la tiene Correntino. Juega Maxi. Abre y cambia, va por la izquierda, pelota para Abaldo. Abaldo que domina, viene Matías Abaldo otra vez para Mesa. Mesa abriéndola para Ramiro Martino, va el pibe de Independiente. Toca Ramiro, juega con Morales. Morales que quiere, va girando Morales, tocándola para Abaldo. Abaldo que domina, va Abaldo, juega Abaldo. ¿A dónde hizo Abaldo? Saraceni, ¿qué hizo Abaldo?
1: Una de más, se creyó Mesa.
6: Va a recuperar la pelota en la salida del costado izquierdo, señoras y señores, el conjunto santafesino.
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6: La busca ahora Rayago, que pelea, viene a Rayago, recupera, la deja atrás. Levantón, Malcorra. La pelota termina en la posición de Marconi, que recupera.
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6: Viene Palacio, se ve que estaba mirando para otro lado recién allí Marcone. El remate de Palacios y las manos de Rey, que ya la tiene.
1: Bien por el arquero, porque el remate iba al medio, pero tenía bastante potencia. Te digo, es un partido que está para cualquier cosa.
6: Va recuperando Menossi, señoras y señores. 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
6: 19, casi 20 del segundo tiempo. Pasa rápido el tiempo en Santa Fe.
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6: Amarilla para Tarragona, Lovelo.
4: Segundo amonestado en el equipo de Madelón, Leo, el primero Menossi. Se suma su capitán, Cristian Tarragona.
6: Bueno, la infracción sobre Marcone, creo que correctamente amonestado. Está caliente Tarragona, ¿eh?
1: Sí. Es que yo creo que más allá de lo picado que
6: le metieron un codazo para Roja, él lo sabe que Lobo Medina por algo vino a dirigir este partido, ¿no?
1: No, obviamente, y es entendible la bronca de Tarragona. Y además, yo creo que los jugadores de Unión no deben estar entendiendo cómo pierden este partido. Porque en el primer tiempo fue un poquito más Unión, empezó el segundo tiempo, a los 4 minutos hizo el gol. Todo daba a indicar, todo parecía indicar que iba a ser un control más largo de Unión. Y rápidamente le dieron vuelta al encuentro.
6: Y acá busca la pelota por la derecha, tocando rápido Estigarribia. Va a recuperar Marcone. La deja atrás para Rey, la levanta Rey, la tira por un costado.
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6: Señoras y señores, estamos en el aire del Super Mitre Deportivo. Hay lateral que tiene que hacer rápidamente, buscando área pintado. La quiere Estigarribia, va Tarragona, no llega, aparece para marcar de cabeza. Godoy busca la pelota, Pérez Cursi que no puede, le quedó a Malcorra. Abrieron para Luna Diale en el área, va Luna Diale.

0: Nadie le metió el centro, saca Marconi. La tira por un costado lateral para el Tate.
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0: Va a haber lateral, pelota que va a buscar de cabeza Unión. Ayala que la mete, Ayala que la tira, Tarragona que quiere, saca Fedorco. Busca la pelota del Tate otra vez, le queda Marcone, el despeje de Marcone, la levanta hasta la mitad de la cancha.
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0: ¿Qué pasó con Roma Inter? Hoy, Lichetti.
2: 2-2, con goles de Conelo ganaba Roma 2-0 y apareció Lautaro Martínez para el empate interista 2-2.
0: Qué bárbaro, Dos goles de Lautaro Martínez, qué jugador. Bueno, se vino la perra a la cancha, presentamos el cambio en Unión.
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3: Es así, Leo. Tercer cambio en el equipo de Leonardo Carol Madelón. Adentro con la 43 en la gimnasia. Eric La Perla Ramírez, afuera el autor del gol, Estigarribia.
0: Bueno, y acá se viene Pintado, la quiere Pintado, no podía. Le pedía velocidad allí Palacios. Tocando y dejándola para que juegue Malcorra, la perdió Malcorra, roba y se viene Independiente. Ataca a toda velocidad, va buscando Montiel, Montiel que va por la izquierda, viene Montiel, lateral para Unión, le rozó la pelota a Montiel, ahí lateral para el... No, fue para Unión, es un desastre.
3: Ah, Medina. Increíble. Y el juez de línea de este lado, novena jugada.
0: Increíble. Y es de cuello, es el peor de todo. Pero es muy obvio igual, ya, la verdad que es burdo, ¿eh? Es burdo. Señoras y señores, habrá salida para Unión.
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0: Va sacando la pelota y la levanta Rocha, Rocha la tira larga, pica la pelota, Rayago la quiere. Viene Rayago, se le fue a Rayago, será córner, será tiro de esquina y es para Unión, es para el Tate. ¿Qué dice? ¿Saque de meta? Bueno.
1: Eso parece.
0: Cobraron saque de arco, entonces, la salida para Independiente.
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0: Estamos en el Super Mitre Deportivo, señoras y señores, con el partido que hasta el momento está ganando Independiente 2-1. Con un golazo de mesa el segundo para el rojo.
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0: La tiene Pérez Cursi, falta, dura infracción, lo tumbaron a Pérez Cursi, tiro libre para Independiente.
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0: Va a sacar la pelota allí, Independiente, la tiene que levantar Mesa. Estamos en el aire del Super Mitre Deportivo, la cambia Mesa. Mesa la tiró para Montiel y Montiel la levantó con el taco, se metió en el área, viene Montiel, busca, recupera la pelota ya, no la pudo terminar de empujar con el botín para adelante Montiel. Gana bien Fedorco, va al rojo, toca Fedorco, recibe Montiel, se acomoda Montiel, el pase al medio, no llegó ni uno ni otro, no fue ni Ramiro Martino, ni tampoco a buscar allí en la mitad de la cancha Mesa. Recuperó Marcone. Marcone, tarjeta, ¿está amonestado? Marcone no
4: está amonestado, ahora sí lo va a estar, es el segundo en Independiente, pero junto con Godoy, correcto.
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0: Sacando la pelota de la mitad de la cancha, la tiran para la posición por la derecha a toda velocidad para intentar llegar Pintado. Viene el centro, ya la tiene Rey. La domina Rey, el arquero de Independiente, Saraceni.
3: Está teniendo complicaciones, Rey. Está teniendo complicaciones en algunas jugadas que parecen un poco más simples. Se está haciendo difícil al arquero, que no tuvo ningún error grave, pero dudó en algunas. Y el otro que está flojo es Pintado con los centros.
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0: Saca la pelota Mesa, la entregó mal Mesa, va metiendo con todo Rayago, falta para tarjeta, durísimo a Rayago, amonestado, otro más.
4: Tercero Independiente, el pibe Rayago.
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3: Digo, dos patadas durísimas. La de Rayago ahora, la anterior de Marcone, bien amonestado Samu.
0: Señoras y señores, 2-1 está ganando Independiente contra Unión en 26 minutos del segundo tiempo.
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0: Ya llegan Anelo, Ciola, Filippini, Contivelli para la gran transmisión de River Huracán. River Huracán, nada más y nada menos, en el aire del Supermetro Deportivo.
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0: Bueno, Saraceni, ¿hasta dónde vamos con esto?
3: No, a ver, Unión va a ir para adelante, siempre, entendiendo que de mínima va a querer empatar el partido y que la verdad no merece estar perdiendo.
0: Acá se viene Luna Diale, la quiere y no puede recuperar la pelota, señoras y señores, en la salida nuevamente. Entonces el Tate jugando y descargando, va la pelota para adelante. Ah, jugando Ludueña, tocando Ludueña. Hoy se sale en Santa Fe, pregunta alguno por acá y no sé, la verdad, desconozco qué será de la vida de Saraceni esta noche. Va a ir a buscar la pelota por el costado. El que la quiere intentando pasar por allí y por el rincón a ver qué pasa por la derecha. Era la perra, va Ramírez, va Eric. Domina Eric, va Ramírez, Ramírez la tiene, mete el centro, todavía no. Corner, tiro de esquina y es para Unión.
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0: Hay tiro de esquina y es para Unión, que va por arriba. Le va a pegar Malcorra. Llegará para complicarlo bien cerrado. ¿Qué pasó?
3: Y le cambió, era saque de arco. Se lo terminan marcando desde el VAR. Estaba la duda. Juez de línea había dado tiro de esquina. Muy convencido el jugador de Independiente. Le decía saque de arco. La chequea el VAR y finalmente es saque de arco.
0: Bueno. Pero fue córner, muchacho. No,
3: para mí la toca Ramírez. Para mí el último que la toca es el Perla Ramírez con el botín derecho.
0: Ah, bueno. ¿Lo bueno? ¿Qué fue?
3: Para mí también, la toca la Perla.
0: ¿Para vos, Falcón?
3: Saque de arco.
4: Me toca dejarte solo, Leo, en esta, perdóname.
0: Listo, listo, no digo más nada entonces. Bueno, señoras y señores, habrá salida, será para Unión.
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0: La quería Valdo, intentaba Valdo y no podía, señoras y señores, habrá salida. Será para el Club Atlético Independiente, 29 minutos del segundo tiempo. Está ganando el rojo 2-1 en Santa Fe.
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0: La tiene el tanque Morales, jugó para Mesa. ¡Qué lindo cancha de Mesa dentro del área! ¡Va Mesa! Cuando quiso el centro, se la tocaron justito en córner. Será tiro de esquina, señoras y señores.
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0: Hay córner y vendrá el centro, va por arriba, busca Independiente, se va a meter dentro del área Fedorco, Barrayago también, va por arriba el rojo vestido de azul en la tarde de Santa Fe, el centro de Montiel, el cabezazo fue del Chelo, de Cristian Tarragona, el que la quería era Baldo, que la pierde, recupera la pelota ahora desde atrás, la falta clarísima para tarjeta anaranjada, va a haber tarjeta amarilla para Avalo, otro más.
4: Exactamente, comenzó en el final del primer tiempo.
3: Te digo, son varias las que no dudó. No dudó Independiente en cortar con infracciones. Tres amarillas, tres patadones.
0: Bueno, ¿está bien Falcón usted?
4: 10 sobre 10, ¿por qué?
3: Sufre.
0: No, porque lo veía así como metido, ¿no? Va por el costado, señoras y señores, se viene Ayala, tocando la pelota hacia atrás, ya la deja para Ludueña. El toque con Menossi, Menossi la tiene en el círculo central, se viene Menossi. Va Lucas abriéndola por el costado derecho, pelota para Rocha, Rocha que la tiene que abrir allí. Viene Pintado, domina Pintado, busca Pintado, quiere, pero la termina mandando un poquito. Te levanta, mono, te levanta, dale.
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0: Juega Rocha, va el uruguayo, se viene Unión. Levanta Rocha, saca la pelota Rayago. Rocha tuvo un arquero Independiente, el ex Ferro, ¿no?
4: Exactamente, correcto.
0: Bueno, ahí está, Ariel Rocha. Arquero, que tal vez no. Era rubiesón, no, creo que no terminó de ir bien. Pero bueno, fue uno de los arqueros que tuvo Independiente, entre tantos. Va sacando la pelota Unión, se levanta el pueblo tatengue. Va la pelota por el costado izquierdo, arranca toda velocidad, Malcorra que busca, pelota para que encuentren, ataca Luna Dial y falta, muchachos, se viene, Luna Dial enganchó, tocó el medio, saca la pelota ahora Arrayago. Está defendiendo mucho Saracen Independiente.
3: Sí, sí, y muy metido en el fondo, muy metido en el fondo Independiente, perdió la pelota. Entonces es un problema porque Unión avanza, se va acercando al arco de Rey. Todavía queda un tramo largo para el final del partido.
0: Saca de cabeza buscando nuevamente Fedorco. La pelota la tiene Rey. No puede Unión encontrar hasta ahora. Está perdido Unión en el segundo tiempo.
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0: Y ha faltado equilibrio durante la segunda mitad. 32 tenemos, saltate.
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0: Pintado que va abriéndose por la derecha, vuelve al medio, Menossi recibe, la tiene Luca, Menossi que la juega, pelota para que le queda Malcorra, Manacho, se viene Malcorra, busca centro, va Malcorra, toca la pelota cortita, deja la posibilidad para Ayala, viene Ayala, va a meter el centro, la pide Tarragona, la pelota va para él, llega Cristian de cabeza, Tarragona y afuera, se lo perdió Unión.
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3: Tenía sin fuerza el centro. Entonces el cabezazo no estaba mal direccionado, pero era fácil para Rey. Se fue cerquita del palo, si iba para el arco era lo mismo. Le faltaba potencia al centro.
0: Bueno, rápido pasa el tiempo, 33 minutos del segundo tiempo tenemos.
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0: Ale Lichetti, más información.
2: Para recordar, Central Córdoba 2, Defensa y Justicia 2, Racing 3, Sarmiento 1, Gimnasia La Plata 2, Banfield 2, Gimnasia Mendocino 0, Riestra 0, Unión 1, Independiente 2, después River Huracán, cierra el sábado, Darío Herrera, Instituto Talleres.
0: Bueno, presentamos el cambio en Independiente.
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4: Primera de las modificaciones es la salida de Maxi Mesa para que ingrese el Tata Martínez con la camiseta 32.
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4: Y la segunda modificación es la salida de Pérez Cursi con la camiseta 16.
0: Bueno, salió Montiel, no sí. Mesa, ¿eh?
4: Sí, sí, sí, pero el cartel había levantado que salga Mesa.
0: Sí, lo terminan amonestando a Montiel cuando él no sabía que era el que salía.
4: Para que entre, por cierto, para completar Leo con la 14, Lautaro Millán.
0: Bueno, ahí está entonces el Tata David Martínez. Señoras y señores, le queda una ventana más Independiente o ya está, a ver.
4: Asumo que le queda una ventana más. Bien. Por lo que habíamos mencionado el primer tiempo, el chico de Palais, por el cambio.
0: Bueno, presentamos el cambio en Unión.
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5: El primero de los dos cambios en el equipo Madelón, adentro con la 12 Bruno Pitón, afuera Lucas Ayala.
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5: Y también se mete para jugar estos últimos minutos con la 31, el pibe Aguirre, afuera Julián Palacios.
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0: Bien, Aguirre, nombre y número.
5: Misael, Leo, número 31.
0: Bien, ahí está, 31 Misael Aguirre, que ya hizo un gol en primera división.
5: Contra Central Córdoba.
0: Ahí está. Señoras y señores, Pitón, me dijiste que número 12.
5: Con la 12, Bruno.
0: Bueno, ahí está Pitón también. Histórico, señoras y señores, cayó al piso y está sentido Iván Morales.
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0: 35 minutos 30, tenemos 6 tiros libres, 0 para Independiente. La van a poner en juego en el segundo tiempo, está ganando el rojo 2 a 1 y Unión de Santa Fe.
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0: Pelota larga, la quiere arriba de cabeza. No llega Mesa. La busca Baldo. Está Morales en el área. Acá toca Baldo. La deja para Ramiro Martínez. Está Morales en el área. Va para Baldo. Mete la pelota al corazón del área. No llega Baldo. La termina punteando el jugador de Unión de Santa Fe, Rosana Baldo.

0: otro la terminó perdiendo, recupera el Tate, la salida del fondo será para que juegue Juan de Dios Pintado con Mancilla que revienta.
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0: Va a ir a buscar Unión, viene por el costado izquierdo a toda velocidad Pitón. Pitón que la tiene, gira Pitón, Pitón que domina, la cambia al medio, pelota para que le quede a Luna Diale, recupera ahora desde atrás Marcone, la perdió, sale Luna Diale, va para que juegue Nacho, Malcorra, Malcorra la tocó, la perla Ramírez para Tarragona. ¿Qué hace Tarragona? Salida de meta, será para el arquero, sí, Saraceni.
2: Increíble, se la sacó de encima Tarragona. Venía la pelota como para pegarle de lleno. Quiso pegar con una especie de tres dedos muy mal dentro de la pelota. Una buena jugada de Unión que fue construyendo de izquierda a derecha.
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0: Va a ir a buscar la pelota por el costado, quiere en la salida Ramiro Martino, la termina sacando, la pelota se va a ir por última línea, 38 minutos, está cargado el rojo que gana 2-1.
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0: Pichetti,
3: sí.
0: ¿Llueve o no llueve?
3: No llueve, no.
0: No llueve, perfecto. No, le no, pregunto a usted, Buenos Aires, porque no, en Santa Fe es un calor tremendo.
3: Por ahora no, 26 en Santa Fe con 80 de humedad.
0: Va a sacar la pelota y la tiene Ludueña. Bueno, la bate Menossi. Menossi que avanza, ya se vienen Anelo y Sciola en el aire del Supermitre Deportivo. River Huracán, donde lo vas a escuchar si no es por el Supermitre Deportivo. Qué locura, ¿eh? Acaba la perla, mete el centro Ramírez. Es tuya, Rey. Es tuya, Rodrigo. La tiene Rey, el arquero del rojo que se tira.
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0: Pelota larga de Rey. Qué desperdicio, ¿no? Tirarla directamente al otro arco, Saraceni.
2: Literalmente regalarle la pelota a Unión en este caso, como para que vuelva a generar un ataque.
0: La va teniendo el Tatengue, pelota con Ludueña. Ludueña que domina, viene Ludueña. Juega la pelota Ludueña, abriéndola por la derecha. La dejó con Rocha, Rocha que tiene que cambiar. Juan de Dios Pintado que pasa a toda velocidad. Se viene Pintado, Pintado que avanza, que bien la hizo. Mete el centro Pintado, la palomita de Rayago para despejar. Vuelve a tener Pintado, acá sale Pintado, engancha Pintado, quiere esa pelota, tocándola hacia atrás, busca ahora Independiente defender esta pelota, pero la tiene Tarragona, va Tarragón, el giro de Tarragona, busca compañía, va Tarragona, abriéndola por la izquierda, el pase de Pitón, Pitón para que juegue dentro del área, ahora viene el centro, córner, será tiro de esquina para Unión, llegando a los 40 minutos del segundo tiempo.
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0: Hay córner para el Tate que de cabeza sabe que tiene altura, que va a ir a buscar. Llegará el envío, le va a pegar Ignacio, Nacho, Malcorra. Va a ir abierto, va de cabeza a buscar ahora Unión. Se mueve Rocha, la quiere también de cabeza. Bueno, muchachos. Bueno, está todo al piso. Godoy se pelea con Rocha, Eric Ramírez con Iván Morales. Y Lobo Medina los apercibe. Bueno, se pelean todos. Lobo Medina que carece de autoridad, obviamente. Acá hay tiro de esquina. Llegará el centro. Y acá que va a comer. Yo lo único que te digo es que si cobra, cobra falta en ataque. Viene el centro, pelota al área. La quiere de cabeza Ludueña. El cabezazo la termina atacando como puede. Leo Godoy en el despeje. Lo tuvo Unión. Le quedó a Tarragona. No pasa el peligro. La quiere a Rayago. El despeje de Rayago. Le quedó dormida en el mulo la pelota a Rayago. Y acá la domina Juan de Dios Pintado, abriéndola para Menossi. Todo Unión en el área. Tirala Menossi. El centro de Menossi. Rey salió desesperado. Qué bien, Rodrigo Rey, que se queda con esa pelota.
2: Bien por el arquero, atenazó una bola complicada, otro córner antes, otro córner que lastima a Independiente y la jugada de siempre. El centro que viene atrás, alguien que la baja, uno que pivotea, estuvo cerca, te digo, Unión de empatarlo.
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0: Señoras y señores, 41 minutos 30. Va a venir saque por el costado izquierdo, rápido para Pitón. Va Unión con todo. Cabezazo de Godoy, le quedó la perla. Viene Ramírez, Ramírez en el borde del área, levantó sombrero. Busca Ramírez, va la perla hasta el fondo. Quiere el centro, metió el centro y un rebote. Será correr, será tiro de

0: a Unión, va Unión, defiende Independiente, cansado Independiente, defiende como puede la victoria, va Unión, que va por el empate en este sábado por la tarde, en el veranito de la Argentina. Parece que la primavera por fin va a aparecer, llegará el centro, va a venir el envío, pelota y al área, busca por arriba, va Unión, la quiere de cabeza Ludueña, se movió bien Rocha, viene el centro, el cabezazo defensivo fue de Maximiliano Mesa, el que la busca ahora es Morales, pelea Morales, viene Iván, quiere Morales, trata de ganar la posición, no puede, recupera bien Luna Diale, la levantó para que vaya y venga el centro de Malcorra, buenísimo, cambió todo el área, le quedó hasta rebote, está el empate, viene el centro, pelota y el área, la pirueta termina siendo falta, infracción cobra el árbitro, Lobo Medina, la perra dice, yo no tengo nada que ver, señoras y señores, Filippini, Filippini, ¿cómo va River, Filippini?
1: Hola, abrazo grande para todos, confirmado el equipo de Leo Poncio, cuarto partido que repite el equipo, Beltrán, Montiel, Martínez, cuarto también de Acuña, Vera, Andrada, Almada, Galván, Correa y Lucy, los 11 de Poncio aquí en el Monumental.
0: Bueno, ahí está River entonces. Me imagino el clima, Paulo, ya, ¿no?
1: Está un clima bárbaro. Vamos a tener un Monumental completo, lleno. Más allá de que hasta hace un ratito quedaba alguna entrada de la más cara, pero vamos a tener un estadio colmado.
0: Bien, fantástico, Paulito. Ahí está, se viene el anhelo y Ciola. Montivelli, ¿cómo está el Globo? ¿Cómo está Huracán?
2: Saludo grande, Leo. Bueno, todo preparado en el Globo, todo listo. Galíndez en el arco, Blondel, Pereira, Palazzo, Ibáñez en el fondo, Gil, Waller, Rodrigo Fernández, Cedrés, Callinger, Cortés y el Rogual y la quema, Jordi Caicedo.
0: Bueno, Huracán que ha ganado, en el último tiempo también en el Monumental. Algún gol de Alfonso, me acuerdo, el chico de River.
3: Claro.
0: ¿Cuándo para el Globo?
1: 2023.
0: Bueno, ahí está Tommy Montivelli, junto a Paulito Filippini en el aire del Super Mitre. Ya se viene la deliciola. 44 minutos del segundo tiempo. Se va la historia. Se va la historia. Y Unión lo quiere empatar en el final. Va Pintado. Llega Juan de Dios Pintado. Otro tiro que pega la pelota finalmente en Lautaro Millán. Hay córner. Unión va empujando a ver si puede.
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0: Llegará el envío, va a ir a buscar al área, viene Unión, va por arriba, Malcorra para pegarle. Quiere Tatengue a ver si puede convertir en la tarde de sábado, para ver si puede llegar a la igualdad, no quiere irse derrotado Unión. Llegará el envío, 45 minutos, segundo tiempo, tiempo cumplido, estamos ya en la etapa complementaria. Llegará el envío, le va a pegar Malcorra, se demora el córner. Va al centro, primer palo, llega el taco, el despeje, busca la pelota ahora, saliendo como puede nuevamente por la derecha, Luna Diale, tocó, la recibió Malcorra, le quedó para la derecha, mete el centro, pega la pelota en Ramiro Martino, otro tiro de esquina, fue Godoy, terminó rebotando. ¿Cuánto más jugamos, muchachos?
3: Hasta los 50, relator.
0: 5 más se juegan en Santa Fe de la Veracruz, en el 15 de abril, en el Conqueto Estadio Tatengue, viene el centro, pelota y al área, no llega Ludueña. Llega para el remate, ahora pelota y al arco, hay un desvío, la tiene Rey, la tiene Rodrigo, la tiene Rey, cuando le pegaba la pelota intentando Misael Aguirre, habrá salida, será para Rey, 45 y medio, marca el reloj a la CENI, dale.
5: Lo aguanta Independiente, lo aguanta como puede, ya resignó la tenencia hace un buen rato, casi no tiene la pelota, metido en el fondo, el rojo y vestido de azul.
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0: Saca la pelota Unión, se viene Ludueña, domina Ludueña, la juega por la izquierda, Pistón, se frena, va Pistón, la diagonal, mete el centro, pelota arriba, cruza todo el área y se va por última línea. Habrá salida para Independiente, habrá salida para Rodrigo Rey.
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0: Bueno, no se ha perdido chances Unión en el final.
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0: Se viene Morales, la tiene Iván, está en el área, toca Morales, la dejó para Millán, Millán le pegó, tapó el arquero. Se la tiró muy anunciada, era buena para Independiente, Saraceni.
5: Le salió un tirito a Millán, a las manos del arquero que saca rápido.
0: La va a ir a buscar ahora la Perra Ramírez, recupera Independiente, Marcone, recibe, viene Iván, domina Marcone, tiene que abrir Marcone jugándola con Godoy, Godoy que la tira para Baldo, a Baldo retrocede, vuelve la pelota para Marcone, la tiene Marcone, escapa, va Marcone, qué buen pase al medio, soltó, la dejó para que arranque y se venga el rojo, el ataque, Godoy, falta, tiro libre para Independiente, tiro libre para el rojo, cayó Godoy, 47 minutos 30, tenemos segundo tiempo.
5: Esta la hizo bien Independiente y la anterior también, buscando aguantar la pelota. Es mucho más fácil aguantar cuando tenés la pelota que cuando no la tenés. Si regala todo rápido, vuelve rápido también la pelota.
0: Hay tiro libre, será para Independiente. 48 de 50 el rojo. Quiere ganar en Santa Fe. Vendrá el centro, busca de cabeza. Vendrá la pelota al corazón del área. Va Independiente. Le va a pegar a la pelota. Buscando el rojo ahora con Mesa. Mesa tocó, Godoy devolvió. Mesa metió el centro cambiado. Ya la tiene el arquero. La domina Matías Mancilla. Para apurar la salida va. Jugándola por la derecha se viene Misael Aguirre. Va Aguirre. ¿Cómo la perdió? Qué fácil la perdió Aguirre. Insólito.
5: Sí, increíble.
0: Estaba apurado por los goles Independiente y no la largó. La levantan y se viene Millán. Si Independiente quiere, le hace el tercero. Antes que termine. Acá va Millán. Si Independiente quiere, le hace el tercero. Acá viene Millán. Y Millán decidió rematar el arco con dos tipos encima. Increíble la poca inteligencia del jugador Independiente en el final del partido. Casi 49 de 50. Y acaba Unión que dice, mirá, nos dieron una chance mal, aprovechamos. Y aprovechar, andate en esta. Falta, tiro libre para Unión. Van todos, van todos a buscar el empate, Saraceni.
5: Increíble lo que hizo Millán. En la anterior un tirito y esta última con dos encima. En lugar de aguantar la pelota, de buscar generar una infracción, de abrirla, de tocarla, pateó con dos tipos encima y le regaló la contra Unión, que ahora sí, a todo o nada, a empatarlo o perder.
0: Señoras y señores, el rezo en la tribuna, el pedido de la bomba, de la barra que está atrás del arco. Todo Unión, salvo Mancilla en el área. Llegará la última pelota de la tarde en Santa Fe. El centro pasado, segundo palo, va Ramírez, la bajó de cabeza. Salida para Unión con la mano lateral, será para el Tate después del despeje. Vendrá el lateral de Misael Aguirre. Esto se termina, la última pelota de la tarde va Aguirre para meterla al corazón del área. Va el lateral pasado, el cabezazo y el rebote, busca sacarla como puede finalmente Mesa. Lo va a terminar Lobo Medina. Señoras y señores, la pelota que busca dentro del área, pide la pelota para ver si hay revisión o no. Terminó en Santa Fe. ¡Ganó Independiente! ¡Ha ganado Independiente en Santa Fe! Independiente 2, Unión 1 y el rojo de visitante, cosa seria. Otra victoria del equipo de Jackson Viera.
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0: Señoras y señores, nosotros con Gianluca Saraceni, con todo el equipo aquí en la cabina, nos vamos, nos despedimos. Será hasta la próxima, Luciano Novelo también, con Agustín Falcón, con el Mono Sheffer, que se queda en la voz comercial. Ganó Independiente, 2-1, Unión en Santa Fe. ¿Nos vamos? ¿Sí? ¿A dónde? ¡Al Monumental! Juegan River y Huracán, lo relata Nelo, por el Super Mitre Deportivo.

0: placer de saludarlos, darles la bienvenida. 43 años del fallecimiento del Feo Labruna para River, hoy tratar de festejarlo con una victoria. Juega frente a Huracán, han cambiado las caras, han cambiado los ánimos, ha cambiado el cielo, donde el arco iris pinta de todos los colores esta ilusión riverplatense, que de la mano de Poncio mete 3-3 con una importante ilusión. Hoy es Huracán el rival, hoy es River el que debe seguir creciendo futbolísticamente. Empató Gimnasia, ganó Independiente y River va por la cuarta de 4. Veremos si lo puede conseguir en una noche pintada de colores en la historia, con Labruna en la memoria, con un arco iris celestial pintando el augurio de una noche mágica para River. Y aquí con Santino Ciola para River y Huracán en la continuidad deportiva de Radio Mitre. Bienvenido, Santi.
1: Hola, Gaby. Abrazo grande. Gran partido de sábado por la tarde con este River que está creciendo, que va a buscar su cuarto triunfo consecutivo. Que más allá de que en los tres partidos tuvo esa famosa meseta, ese momento donde le baja la tensión 15 minutos y le tocó sufrir en los tres partidos, hay que decir que está mejorando futbolísticamente, que se lo ve bien a Almada suelto, que Correa ya definitivamente es el dueño del equipo, que Andrada se ensambló bien en la mitad de la cancha y es una figura fundamental. Y del otro lado, Huracán, que es cierto, no está haciendo el mejor torneo, pero dio el golpe con San Lorenzo, dio el golpe con Racing, últimamente le sientan bien estos partidos contra los equipos grandes, tiene otra chance el equipo de Diego Martínez hoy en el Monumental.
0: Huracán claramente se agranda en este tipo de partidos, como Santino Ciola marcaba, se agranda con Racing, le hace y elimina a Boca en un octavo de final de playoff, le gana el clásico a San Lorenzo de ida y de vuelta. Estos partidos a Huracán y a Diego Martínez le vienen a pedir del globo. Hola, Paulo, hola, Filippini.
2: Hola, Gaby, un abrazo grande para todos. Como contábamos hace un ratito en la transmisión del partido de Unión Independiente, repite el equipo Leo Poncio. Por cuarta vez puede poner el mismo equipo, algo que en River no sucedía desde el 2016 con Gallardo como entrenador. 41 para Santiago Beltrán, 29 Gonzalo Montiel, 28 Lucas Martínez Cuarta, 30 Nicolás Otamendi, 21 Marcos Acuña, 15 Fausto Vera, 50 para Tobías Andrada, 23 para Thiago Almada, 26 Tomás Galván, 10 Ángel Correa y el 9 Sebastián Triuffi.
0: Hola, Montivelli, hola, Tommy.
3: Saludo grande, Gaby. Bueno, Huracán que viene de cortar la sangría de 4 partidos sin triunfo. Después del clásico, volvió la victoria frente a Racing y hoy busca volver a sonreír en el Monumental. Un escenario que le cae bien en el último tiempo al Globo. Una variante táctica mete Martínez con respecto al último encuentro. Afuera Bizanz, adentro el Colorado Gil. Uno para Hernán Galíndez en el arco. Dos para Lucas Chocolate Blondel. Seis Fabio Pereira, 35 Máximo Palazzo. 25 para César Ibáñez en el fondo, 8 el Colorado Gil, 15 para el uruguayo Waller, 5 Rodrigo Fernández Edrés, 24 Facundo Callinger, 7 Oscar Cortés y con la 9 el Drogba de la Quema, Jordi Caicedo.
0: Bien, señor, magnífico. Hola, Alejandro, hola, Lichetti. Repasamos resultados de ayer y de hoy que va dejando la décima del fútbol argentino aquí en el Monumental y por Radio Mitre, la radio líder en transmisiones deportivas, esperando por River y por el Globo, Ale.
4: Hola, Gabriel. Renovamos el saludo en este sábado a todos los fanáticos del fútbol en el Super Mitre Deportivo. Central Córdoba 2, Defensa y Justicia 2, Racing 3, Sarmiento 1, Gimnasia La Plata 2, Banfield 2, Gimnasia Mendoza 0, Riestra 0, Unión 1, Independiente 2, después de River Huracán el clásico 1 de los cordobeses. Darío Herrera para Instituto Talleres.
0: ¿Cómo sigue la fecha mañana y el lunes sale?
4: San Lorenzo, Boca con Nazareno, Araza 14 para 45. Rosario Central Argentino Junior a las 17, Pablo Dóvalo. A puertas cerradas, Platense Newell's con Sebastián Martínez. Belgrano Estudiante de Río Cuarto con Andrés Merlo. Cerrando el gran domingo, Yael Falcón Pérez para Vélez Tigre.
0: cómo está la tabla de posiciones de la zona A, donde Independiente con Leo Gávez acaba de ganar su partido. Lichetti.
4: Instituto 19, Defensa 18, Gimnasia de Mendoza, Vélez Independiente 17, Boca 14, Lanús y Ñuble tienen 13, Unión después de la derrota afuera de los 8.
0: ¿Cómo está el grupo B, donde está River, que si gana escala la posición número 3, donde está Sarmiento, que perdió con Racing, Ale?
4: Y además, si gana por la diferencia de gol, por tener más goles a favor, está desplazando a Vélez para ingresar a la Copa Libertadores de América. Entonces, Argentinos 18, Gimnasia 17, Sarmiento 16, Central 15, Independiente Rivadavia 14, Belgrano 13, River también junto a Atlético Tucumán. El empate a Huracán lo pone entre los 8 primeros. E insistimos, Gaby, Boca River tiene 42 en la tabla anual. De ganar va a 45, y como tiene un gol más de diferencia que Vélez, desplaza al equipo de los mellizos a Copa Sudamericana y se ubica el de Poncio por ahora en Libertadores.
0: ¿Cómo está la general?
4: Independiente Rivadavia 48, la gana. Argentinos 47, lo dicho, Vélez 45 en Libertadores. En Sudamericana, Boca 44, Central 43 con Gimnasia. Lo dicho, séptimo River con 42, Estudiantes 41. Y con el triunfo en Santa Fe, Independiente está noveno, ingresa a Sudamericana por ahora con los dos goles que marcó en el 15 de abril.
0: Bien, señor, magnífico, Paulo. ¿Qué hace River?
2: River, que está en la manga esperando por Huracán para venirse al campo de juego. Ahí lo vas a tener en unos segundos al equipo de Leo Poncio.
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0: A la cancha River, señores. A la cancha Huracán. Este partido que tiene que ver con la historia del fútbol argentino, Ciola.
1: Sí, dos equipos muy importantes de nuestro fútbol. Con esto que cuenta Lichetti pasa a ser trascendental, obviamente, el partido para River, pensando el anual. Sigue repitiendo un equipo, lo sostiene, ayer lo hablábamos, encontró los nombres. Ahora tiene que encontrar el funcionamiento definitivo el equipo de Poncio.
0: Me gusta la previa en la vereda con la radio prendida, me gustan los hinchas copando las calles, me gusta el grito de gol que se escucha en todo el barrio.
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0: Jugadores convocados a la selección argentina. Paulo, de River, se conoció la lista hoy de Scaloni.
2: Santiago Beltrán, Tobias Andrada y Thiago Almada, que están convocados para toda la serie. Más allá de que Almada tiene que cumplir una fecha de suspensión, y Nicolás Otamendi solo para el partido de despedida de Messi con Benín.
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0: Le pasamos acá en titulares y suplentes, Tommy.
2: Uno para Hernán Galíndez, dos Lucas Blondel, seis Fabio Pereira, 35 para Palacio y 25 para César Ibáñez en el fondo. 8 el Colorado Gil, 15 Waller, 5 el Pitbull Rodrigo Fernández Edrés, 24 Facundo Caringer, 7 Oscar Cortés y el 9 Jordi Caicedo en el banco de suplente del Globo. Lisa, Nervo, Campo Lejano, Vira, Mora, Oscar Romero, Ojeda, Peralta, Uribe y Soto.
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0: Le pasamos titulares y suplentes de River, Paulo.
2: 41 Santiago Beltrán, 29 Gonzalo Montiel, 28 para Lucas Martínez Cuarta, 30 el capitán Nicolás Otamendi, 21 Marcos Acuña, 15 Fausto Vera, 50 Tobias Andrada, 23 Thiago
6: Mendoza, Pereira, Beltrán y Borré.
0: Vamos con camisetas alternativas, Paulo, ¿no?
6: Sí, señor, con la segunda camiseta alternativa River, deja la violeta, pero no va con la banda, va con esta blanca y roja rajada.
0: Ahora, los muchachos de las tres tiras, ¿no? Que de esto parece conocer bastante. Si le pones una raya negra atrás, no le pongas número negro, papu.
1: Está difícil, ¿no?
0: La verdad, diseñando camisetas, bastante que desearlo, muchachitos, las tres tiras, porque es linda la camiseta, pero hay una rayita negra entre la roja y la blanca y el número negro. No se puede distinguir el jugador, más allá de conocerlo por cómo camina. En el golpe de vista el número es imposible verlo.
1: Sí, se dificulta bastante, es cierto. No la de Huracán, que también estrena camiseta, perdón, y se ve mucho más claro.
0: Claro, porque tiene camiseta negra. Esto es un homenaje a Jorge Newbery, ¿no?
6: Correcto, donde en este caso se repasa y tiene algunos detalles de la carta donde el club le pidió a Newbery el permiso para utilizar el globo como escudo.
0: Bueno, perfecto, es una camiseta negra con números dorados.
6: Correcto, detalles en blanco y el cuellito en rojo.
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0: Bueno, ¿quiénes van a ser los árbitros, chicos?
6: Facundo Tello es el árbitro principal, asistente 1, Facundo Rodríguez, Ernesto Calegari, asistente 2, en el VAR, Fernando Echenique.
0: Señores, va a ir Huracán para el lado de Figueroa Alcorta, River para el Riachuelo. Ya estaré repasando fútbol internacional, primera B nacional, donde ganó Temperley y está puntero Alejandro, ¿no?
5: 3-1 ganó Temperley y está, bueno, al lado de Tristan Suárez. Igual, pero está segundo por la diferencia de goles.
0: Claro, ganadero. Recordemos que Tristan Suárez juega con Atlanta el lunes, en Tristan Suárez y Gimnasia de Jujuy mañana, ¿no?
5: Claro, Gimnasia de Jujuy mañana, el lunes, el día de la primavera, Tristan Suárez a las 15 con Atlanta.
0: A la orden del pito, señores, tenemos fútbol aquí en el Monumental y por Radio Mitre. Muy Huracán, pero ya la pelota la recupera en la mitad de la cancha Galván. Toca Galván. Galván atrás para Otamendi, convocado a la selección argentina para el partido que van a despedir aquí a Messi. En ese partido estará Otamendi, que será también parte, imagino, de la despedida Santino, oficial de Otamendi, campeón del mundo con su último partido con la camiseta de la selección.
1: Claro, esa es la idea, que todos los campeones en Qatar estén el 6 de octubre aquí.
0: La pelota la tiene Otamendi, tocando al medio para Fausto Vera vuelve atrás, entrega la posición de la pelota para Martínez Cuarta, sale por derecha para Montiel. Primeros instantes del partido en el Monumental por Radio Mitre, el fútbol más escuchado de la Argentina. Mal, qué guarmada, la dejó corta, tiene que retroceder a Cuña, cuando se venía haciendo la diagonal por derecho Jair Cortés, la recupera del medio Fausto Vera para Thiago. Lo mira la pelota Thiago, tiene que retroceder, viene Thiago entrega atrás para Martínez Cuarta, atrás para Beltrán con la pelota. ¿Va a firmar contrato Beltrán en River, Paulo?
6: Va a renovar su contrato, más allá de que la cláusula va a ser de 100 millones de euros, pero con el compromiso que si aparece una buena oferta, River la va a analizar.
0: Un torneo más, ¿no? Hasta junio del año que viene y se raja.
6: Y dependerá de dónde esté jugando River y qué esté jugando River.
0: Pelotazo largo para Drusi. Este va a la derecha para Thiago. Thiago muy bien otra vez para Correa. Centro, viene el punto al penal. La pelota queda bollando. La tiene Correa. Correa atrás, entregó para Galván. Galván tiene que volver con Acuña. Viene Acuña con la pelota. Otra vez sale Acuña para Otamendi. Pesa presionar River en el primer minuto y medio del partido. Toca la pelota a la mitad de la cancha. Hace bien el rodeo para Andrada. Otra vez para Drusi. De primera mueve la pelota River en el comienzo del partido. 0-0. se bloquea defensivamente Huracán, que trata de aguantarlo, que quiere salir de contra, que la pelota viene para Galván, que Galván la cambia toda la derecha, abierto para Montiel, de primera Montiel abrió la cancha, estaba en offside, le cobra posición adelantada el jugador de River, el tiro libre indirecto y salida para el globo desde el fondo.
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0: Parado Poncio Paulo ya dando indicaciones, ¿no?
6: Sí, el técnico de River, dando muchas indicaciones y hasta con un llamado de atención del cuarto árbitro para que respete su sector.
0: Todo de marrón, con posé, un marrón más oscuro en la campera, un beige más claro en el pantalón, zapatillas blancas y remera blanca para el técnico de River, más deportivo está Diego Martínez.
6: Señor, dando indicaciones de pie rápidamente al técnico del Globo.
1: Está parado con un 4-3-3 porque está Cedrés de 5, a la derecha Gil, a la izquierda está Waller, Kalinger está por la izquierda, Cortés por derecha, Caicedo es el 9.
0: La pelota la viene a buscar, domina, sale jugando Beltrán, Beltrán con la pelota, para Martínez cuarta, abriendo a la derecha para Montiel, toca Montiel, Montiel al medio, lo tira Fausto, viene a falta, alta contra Montiel en la presión rápida, que hacía Kalinger, el jugador de Huracán, tiro libre y salida para River desde la derecha con el partido 0-0-3.
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0: Y a correr la pelota, viene para Drusi, Drusi lo busca, Correa, no prosperó el pase, la recupera Andrada, toca Drusi, se viene Correa, Correa, cachó, tiene el primero, Correa va por afuera, de mano a mano en el piso, lo termina barriendo el payo Pereira, perfecto, para el cruce Pereira hizo un ademán, me parece, se colosinó Correa cuando tenía dentro del área un remate al arco.
1: Un ademán porque en el primer enganche ya lo había dejado el rival en el piso, estaba para rematar, quiso sacarlo una vez más para afuera y lo comieron.
0: Se lo perdió, lo tuvo River.
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0: Ojo, el mulo de Thiago Almada, Paulo, ¿eh? Ojo, el mulo de Thiago Almada, se masajea. Ojo, ojo, ojo. Ojo que puede ser un desgarro de Thiago Almada en el comienzo del partido. Primera alerta y alarma en River, Ciola.
1: Sí, y se toca Almada, trota con dificultad, habrá que ver qué pasa. Había arrancado el partido bien de enganche.
0: La pelota viene a la mitad de la cancha, sale Huracán. Corta, se da el piso recuperando la pelota. Otamendi, vuelve la pelota a la mitad de la cancha. No va más Thiago, No va más Thiago Almada, no. No va más Thiago Almada, pide el cambio. Lesión de Thiago Almada, pierde una pieza fundamental River, Santino.
1: Sí, mira, se tira al piso Almada, ahí claramente se nota que no va más. Qué tema el de River con las lesiones, porque está claramente muscular y apenas llevan 4 minutos de partido.
0: Bueno, ¿y quién se va a venir, Paulo?
6: Para mí es
1: Pereira. Para mí es Pereira.
0: Pereira.
6: Sí, para mí es
0: el... Beltrán.
6: Claro, Pereira era uno de los que se movía, pero el otro, Luca Beltrán. El que se va a venir es el delantero, Luca Beltrán.
0: Se va a venir Beltrán, se va Thiago Almada. Increíble, porque yo no sé ni en qué jugada Poncio corre. Va al banco de suplentes, reacomoda con Correa. Va a decir seguramente a Correa, parate en la posición y haceme el laburo de Thiago Almada. Y lo va a poner a Beltrán para que quede como 9 y que salga del área Drusi, Santino.
1: Me imagino a Vera bien de 5, Andrada por derecha, Galván tirado a la izquierda, Correa como enganche, Beltrán y Drusi de doble 9. Habrá que ver cómo se paran ahora.
0: Bueno, presentar el cambio.
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6: En el tiro. Lesionado en este caso Thiago Almada con la 23, adentro con la 18 Luca Beltrán.
0: En el tiro libre, ¿no? Cuando ejecuta el tiro libre largo allá a Drusi, creo,
5: sí,
0: es donde le tiran el posterior.
1: Sí, es el pase largo buscando a Drusi a la espalda de un defensor de Huracán y ahí automáticamente ya se toca.
0: Bueno, lo pierde River y la selección también, ¿no? Porque era uno de los convocados, Alejandro.
5: Sí.
0: A la selección argentina.
4: Claro, el primer partido no lo podía jugar, los otros dos estaba a disposición.
6: Para River no es un problema porque su próximo partido recién, Xavi, va a ser el 10 de octubre con Estudiantes de Río Cuarto, o sea, dentro de 3 semanas.
0: Sí, está bien, pero lo pierde para hacer una temporada, para ponerlo bien físicamente, y lo pierde hoy, que es un partido trascendental, donde River hoy puede quedar cerca de la obligación que es clasificar a la Copa y ganar un campeonato.
1: Y ahí Correa fue de enganche, como decíamos, Galván está a la izquierda, Andrada a la derecha, Beltrán y Drusi arriba, claro, lo pierde ahora, hermano.
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0: Presiona River en salida, la saca Galíndez. Galíndez afuera por el costado, lateral para River. Pelota para River en la mitad de la cancha. Presiona Caicedo, se le va la pelota Fausto Vera. El lateral que corresponde a Huracán se la presta por izquierdo, va César Ibáñez.
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0: Le cobraron falta a Caicedo o contra Caicedo. Se toma el rostro, quedó sentido Montiel. El tiro libre es para Huracán, porque Montiel fue a forcejear, lo agarró primero de la camiseta, después Montiel se queda tomándose el rostro, cruzando un golpe de Caicedo, pero el tiro libre es para Huracán contra el arco de Figueroa Alcorta, Santino.
1: Pedían falta del delantero de Huracán, para mí no era, pone el brazo cubriéndose y después lo tocan, ganó un buen tiro libre.
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0: 8 minutos, primer tiempo, ¿quién va con el tiro libre para Huracán?
6: Están el Colorado de Zurda y Oscar Cortés de derecha.
0: Está Gil, está Cortés, una pelota que va a caer en el área de Beltrán, 0-0. Se salió Thiago Almada con una puntada en el posterior que puede llegar a ser un desgarro. Busca Huracán de cabeza, el tiro libre, el primero. Viene el centro contra el área, peligroso, picó la pelota, se le metió, gol. ¡Gol! Cortés. ¡Gol! ¡Gol! ¡Huracán Cortés! ¡Huracán Cortés! ¡Se durmió el arquero! ¡Se durmió Beltrán! ¡Para mí la pelota picó! ¡Se le metió el segundo palo! ¡Vino en forma de centro! ¡Viene la taba torcida para River! ¡Partido chivo para River! ¡Viene la taba torcida! ¡El tiro libre de Cortés con mucha roca! Dice que se agacha, Martínez cuarta, la dejó pasar Martínez cuarta, picó la pelota y se le metió en el segundo palo del tranca al Huracán, el Huracán de los partidos bravos, Diego Martínez, que le encanta mojarle la oreja a los rivales grandes, con un tiro libre en forma de centro, Oscar Cortés, a tierra cambiada le incrustó en el segundo palo, y el arcoíris lo salvó a River. Gana Huracán 1-0. El Jorge Ñuberi, hasta Oscar Cortés, hasta el feo La Bruna que lo sufre, para que River arranque torcido. Gana Huracán, Oscar Cortés de tiro libre, pierde River.
1: Atención en el fondo de River, responsabilidad compartida. El tiro de Cortés había sido bueno, pero no había ningún hombre de Huracán. Estaba totalmente controlada esa pelota, o parecía. Se agachó Martínez cuarta, Beltrán pensó que la sacaba, el central pensó que la agarraba el arquero, que la fue a buscar al fondo del arco, es de los dos.
0: La viene a buscar Drusi, Drusi contra la media luna. Debe reaccionar River a una, pierde 1-0. En la era Ponce, es la primera vez que River arranca perdiendo, Paulo.
6: Es la primera vez que arranca perdiendo.
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0: Se levanta el público de River muy rápido en el comienzo del partido. Arranca perdiendo, se le lesiona a Thiago Almada. River está 1-0 abajo.
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0: Se levantan los hinchas de River por Radio Mitre. En la radio líder en transmisiones deportivas, el fútbol. Has escuchado sábados y domingos, estuvo Gávez en Santa Fe. Ganó Independiente, pelota para Drusi, tiene el empate, tapó el arquero. La agarró de volea Drusi, tapó el arquero. Extraordinario Drusi, pelotazo largo. La agarró de volea, se la cambió de palo y lo anticipó Galíndez, porque leyó la jugada a Galíndez. Drusi con una repentización enorme, sacó un remate que Galíndez evitó el gol y el partido está bárbaro. Se mira Cuña, Cuña desbordó, gana una cuerda, mata al fondo, se frena.
7: minuto Vera, hace el rodeo Acuña, Acuña con la pelota en el mano a mano, se planta, toca para Galván, Galván para Fausto Vera, ataca River, quiere el empate, pierde 1-0, otra vez Drusi, Drusi perdió la pelota, tremenda atajada de Galíndez, que evitó el 1-1, la pelota viene en la puerta del área, falta y tarjeta Ibáñez, creo, tiro libre para River contra Montiel. Picante que está esto, Santino.
1: Sí, reaccionó River, fue muy clara la de recién, un pase brillante de Fausto Vera en salida, Drusi la agarró de primera y bien, Galíndez gran respuesta y sacándola a un costado y ahora el tiro libre es peligroso, ¿no?
7: Se perdió el empate River, tremendo, pero tremendo lo de Galíndez.
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7: Santiago Almada lesionado, con Di Cortega en Huracán 1-0. 12 minutos y medio por Radio Mitre, va a buscar el empate.
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7: Se ilusiona River, después de la pelota atajada por Galíndez. En el mano a mano con Drusi a poder empatar el partido en esta pelota parada.
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7: Bueno, va Correa con este tiro libre, vertical y tiempo, arco del Río de la Plata.
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7: Acomoda la barrera Tello. River busca el empate, pierde 1-0. Le va a pegar Correa, Correa en forma de centro, viene al área, Caicedo. Jordi devolvió de cabeza, la tira en la mitad de la cancha. Ganó otra vez Acuña. Acuña toca atrás para Andrada. Andrada con el balón para Fausto Vera, se había quedado como último. Por el costado izquierdo, se viene con la pelota Acuña. Acuña va de zurda, mete el centro, punto el penal, arriba de cabeza Payo. Devuelve Pereira. El rebote lo junta Acuña, lo mata de zurda. La tiene Acuña, le deja picar dos, tres veces. Hace el redoblo. Se va Acuña. Acuña vuelve atrás para Otamendi. Maneja la pelota River, el resultado será Calzantino.
1: Sí, ahora se juega todo en el campo del Lobo que está esperando.
7: La pelota viene para Correa, Correa de enganche, entregó para Montiel, Montiel del centro, no llegó. Ni Drusi ni Beltrán, la pelota va a salir por el banderín del córner. O sea que de meta para el Globo, que aguanta el 1-0 que tiene a su favor.
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7: ¿Qué hace Poncio Paulo?
8: Obviamente que está de pie, muy activo, hablando mucho, sobre todo para que los jugadores sigan metidos en el partido.
7: ¿Qué hace Diego Martínez, Monti?
9: Con muchas indicaciones a propósito de Galíndez, fue bloqueado junto a Caicedo por Gallardo para Ecuador.
7: La pelota viene cortada para Caicedo, va Caicedo contra el área, se desespera la marca, Martínez cuarta, tocó la media luna para Waller. Waller con la pelota los animó a rematar, se la sacaron en la media luna, anticipa el Payo Pereira. Cuando se venía la contra de River, lo mandó al lateral. En la posición del número 4, en la de Montiel, lateral para River, que pierde 1-0 en los primeros 15 minutos de partido.
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7: Dame resultados de Primera Nacional, Alejandro.
10: En la Primera Nacional, Acasuso 2, Mitre 0, Santelmo 0, Estudiantes 1, Ferro 1, Ciudad de Bolívar 0, San Miguel 1, All Boys 1, Temperley 3, Almagro 1, Atlético de Rafaela 4, San Martín de Tucumán 2.
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7: La pelota viene para Cortés, el autor del gol. Pierde Cortés en el medio para Andrada. Y de Andrada, Andrada para Montiel. Montiel en la mitad de la cancha para Fausto Vera. River sigue teniendo la pelota, le falta profundidad. No merodea cerca de los límites del área de Galíndez.
1: El Huracán se la deja tener a River. Lo deja Fausto Vera estar con pelota. El Colo Gil va arriba de Galván. Waller va arriba de Andrada.
7: La pelota la tiene Otamendi, cruza la mitad de la cancha, replegado casi con una línea de 5. Mirá cómo se para Huracán, ¿no? Porque lo trae a Cortés en la marca y lo mete adentro a Blondel, ¿no?
1: Y Cortés lo persigue a Acuña, por eso está parado como si fuera un lateral derecho.
7: La pelota la viene a buscar por el medio Beltrán, Beltrán que reemplazó, lesionado con un tirón, con un desgarro, a Tiaguito Almada, encara por el medio, domina la posición de la pelota, Correa, Correa, para Beltrán, abrió para Montiel, Montiel, el centro, viene al área de cabeza, la termina sacando en el retroceso, jugó Huracán, lateral, un ataque para River, que abre bien la cancha, pero termina todo en centros.
0: pero sí un nuevo referente y cabezador, Santino.
1: Empieza a abusar del recurso de los centros, Payo Pereira saca todo.
7: Va Galván, Galván con la pelota, ataca River, 1-0, gana Huracán. Cortés de tiro libre, errores por doquier. En esa jugada de River, defensivo sin el arquero. Va Montiel, Montiel abierto por derecha, toca Montiel. Montiel para Correa, Correa, centro pasado, Dios.

0: y lo tiene, saltó el arquero. Galíndez es bueno de verdad. Galíndez, que había dicho que se iba de la selección ecuatoriana y con la vuelta de Gallardo volvió. Galíndez arriba se quedó con una pelota dificilísima, Ciola.
1: Es que de los mejores del fútbol argentino, totalmente vigente, la calculó y fue a buscarla en el momento exacto.
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0: Pelota para Drucci, jugó recién Beltrán, por eso un murmullo que sonó en el Monumental. Toca por el medio, alta contra Drucci, marca la infracción Tello, tiro libre para River. La gente se empieza a poner de pie y a reclamar algún tipo de sanción más drástica a Tello. ¿Alguna tarjeta amarilla, Santino?
1: Es que sí, de mínima me parece que era amarilla. Drucci tocó, descargó cuando se iba para adelante, Pereira lo bajó. Tello tarda bastante en cobrar la falta, me llama la atención.
0: Está rápido el partido, lo gana Huracán 1-0.
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0: Llegó Huracán, facturó y ahora no lo puede equilibrar.
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0: Mañana arrancamos 2 de la tarde en el Pedro Videgay, San Lorenzo Boca, después con Carvajal, Central Argentinos en el medio. Haremos un análisis de la fecha hasta que llegue el polaco para ver ese tigre. 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El centro de Acuña viene pasado contra el área. Arriba ganó, pero se le va fuera córner. Ah, bueno, el tiro de esquina marca el árbitro Maxi Palazzo. Terminó ganando la posición de cabeza. Es córner, marca el árbitro cuando llegamos a Mendy. Tiro de esquina que corresponde para arriba desde la derecha.
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0: Minuto 18 y medio, va Correa. Arco del Río de la Plata, sigue ganando Huracán, pierde River. El córner viene de la derecha al punto del penal, se corrieron todos del área. Rebote quedó para Andrada, Andrada la abrió otra vez para Correa. La pelota queda bollando en el área. La viene a buscar Andrada, Andrada toca atrás, la tiene Correa, Correa con la pelota. Se apoya atrás, va a venir el centro de Montiel. El centro de Montiel viene al área, muy golpeado, sale Galíndez. Ahí no le ganas. Entre el Payo Pereira y Galíndez es muy difícil que le ganes. Ahora sale encima de la marca Drucci, pero se le ha molestado Drucci. Se paró delante del arquero, no lo dejó salir. Debe ser amonestado, cobra el árbitro la infracción, Santino.
1: Está muy permisivo Tello, era amarilla para Pereira antes, era amarilla para Drucci también. Ahora, River, cuatro centros consecutivos a las manos de Galíndez.
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0: Como le fue al Barcelona, Alejandro, hoy.
3: Y muy bien, le ganó 3-1 a Sevilla de visitante, 3 goles de Rafinha, 31 goles en 7 partidos para el culé.
0: Y eso que arrancó perdiendo, ¿no?
3: 1-0 por el gol de Fofaná.
0: Sí, Paulo.
4: Ojo con Andrada, que está con una molestia física. Por eso ya se mueve el uruguayo Arambarri.
0: Bueno, Andrada debió salir el otro día en Tucumán. No terminó el partido. Creo que fue en el entretiempo el cambio, Paulo, ¿no?
4: El comienzo del segundo tiempo, jugó un par de minutos en la segunda etapa y salió.
0: A mira a buscar Drucci, perdón, le da Galván. Pierde la pelota, recupera el globo que gana 1-0. Ha dado dos pases seguidos, Huracán. Gil se equivoca, lo deja contra pierna Oscar Cortés, bien digo, el autor del gol. Fue el tiro libre, el gol y defender ahora.
1: Fue la del gol y nada más. No puede ni juntar 3-4 pases, Huracán.
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0: Así ya pasaron 20 minutos por Radio Mitre, gana Huracán, pierde River 1-0.
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0: Todo un hombre, Huracán en el piso, viene para Correa, mete el centro y un rebote y al córner. Y otro nuevo tiro de esquina, cedido por el globo por la derecha, va a pegar Correa en este tiro libre al del Río.
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0: Y en el córner de Correa, ganó también de cabeza afuera, ganó Limpito de cabeza, Otamendi, fue Martínez cuarta. El cabezazo se fue desviado, finalmente fue Martínez cuarta el que cabeció. El saque de meta para Huracán.
1: Fue el centro al segundo palo, se había separado bien de la marca, ni saltó para cabecear. Galíndez siempre la tuvo controlada.
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0: Gracias, Poncho, Paulo.
4: Se mueve de un lugar a otro.

0: Molina, Montiel, Correa para dar alguna indicación.
1: Hay una falta de Caicedo, no saltó a cabecear, hizo caballito como decimos en el barrio, sentido Poncio, tiro libre para River, hicieron rápido para Cuña, Cuña con la pelota, se arma con Otamendi, sigue ganando Huracán 1-0 con el tiro libre, desde un costado de Oscar Cortés para que gane el conjunto de Parque Patricios.
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1: Estuvo Gávez en Santa Fe. Oye, Lucas Araceni ganó Independiente, ganó el Rojo. Lo dio vuelta, perdió 1-0, ganó 2-1.
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1: Mira Cuña, toca para Galván, le cuesta penetrar a River. Se abroquela defensivamente Huracán, no lo tiene Thiago Almada. Le falta esa gambeta tan importante de Thiago, ¿no?
3: Está cerrado y tiene que ir por banda River, por eso Correa se tiró a la derecha.
1: La tira Montiel, Montiel de primera, se equivoca, se apresuró, le queda Waller. Falta, sí señor, de Andrada. Falta, lo enganchó a Waller, tiro libre, salida para Globo.
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1: Tiene la pelota River, llega hasta el área de Galíndez River, pero le falta penetración y profundidad, Santino.
3: La lleva hasta tres cuartos, termina siempre por la banda, por lo general en estos 23 minutos todo por derecha y en centros que van a la cabeza de algún defensor de Huracán o a las manos de Galíndez.
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1: La pelota la recupera Galván, falta, falta para mí, el número 6, Fabio Pereira. Fabio Pereira, bueno, se viene todo River encima de Tello reclamándole, si no es por la brusquedad, por acumulación de tarjetas.
3: Creo que tiene que ver con eso, con la acumulación, porque la de Adriano se había sido más fuerte, pero ya son varias faltas del central de Huracán.
1: Hay tiro libre que corresponde a River. Gana, señores, Huracán 1-0 en el Monumental, le corta la racha Poncio, pero busca el empate con Acuña de zurda. Viene el centro, arriba de cabeza, saltó Beltrán, segundo palo, fuera. Saltó Beltrán, no llegó, y en el segundo palo Montiel, casi sin poder mover la cabeza, porque la pelota picó y salió un palinazo, metió la frente Montiel, cabeció al lado del palo, lo perdió River, Santino.
3: El centro de Acuña había sido muy bueno, con la rosca necesaria. Waller lo perdió a Montiel, que cabeció, se la llevó puesta, pero para afuera.
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1: Gracias, Diego Martínez, Monti.
0: Diego, muy enérgico, Gaby, gesticula permanentemente. No le gusta este pasaje de Huracán.
1: ¿Se sigue moviendo Arambarri?
0: Se sigue moviendo detrás de uno de los arcos, mientras Poncio y Escudero empiezan a charlar.
1: 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Gana Huracán 1-0, con de Oscar Cortés de tiro libre. Se fue lesionado en el arranque del partido, Thiago Almada para River.
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1: Bueno, desesperado el técnico de Huracán ahora, para que el Globo tenga un poco la pelota. Si no es un boomer en el partido, Santino.
3: Cambió el esquema. Fíjate que Cedrés y Waller ahora se reparten la mitad de cancha. Gil está más de enganche. Kalinger sigue a la izquierda. Cortés está en la derecha.
1: Es que no lo puede equilibrar. Huracán gana 1-0, pero no juega el partido. No está en partido.
3: Lo único que hace los volantes de Martínez es correr atrás de la pelota, morder, pero le cuesta jugar.
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1: Algo importante que haya pasado hoy en el fútbol internacional.
4: Y también la victoria sobre el final de Martínez, del argentino, de Lautaro, su victoria para el empate del Inter 2-0 ante la Roma, lo dio vuelta al campeón del mundo.
1: Argentina en Copa Davis arriba 2-0, Ale.
4: 2-0, Cerundolo 6-0, 6-4 al turco Erel, Tirante 6-2, 6-4 al Callá. Mañana se define el doble. Si gana, se terminó y estará pasando y alcanzando las 100 series ganadas en Copa Davis Argentina.
1: La pelota la viene a buscar por el medio Andrada, Andrada. Para Correa, Correa por afuera Montiel, cara Montiel. Montiel con la derecha ataca River, gana Huracán 1-0. Desesperado River buscando el empate. Rápidamente que no lo consigue. Por el medio la tiene Acuña. Acuña le va a pegar de zurda. Se le dio el fallo Pereira, el córner. Haciendo un buen partido Acuña. que se animó, remató desvío y córner.
3: Esta fue un arrebato individual de Acuña que la dejó pasar, giró, vio el arco, remató y le pegó bien. Ganó un buen córner.
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1: A Correa otra vez con el córner, punto del penal. Arriba de cabeza de Luz y la bajó, la viene a buscar Beltrán. Beltrán no llegó. No llegó, flojito lo de Beltrán, lo discutíamos anoche. La diferencia de Cruzi a Beltrán y de Beltrán a Borré es enorme, es tremendo. Creo que Beltrán recién lo nombré hace más de 20 minutos que está en cancha. Y tocó la pelota en una que se le fue larga.
3: No, no entró en el partido todavía Beltrán. Yo creo que venía en una levantada en los últimos encuentros, pero todavía no se metió en este.
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1: A Galván, falta de Fernández Cedrés. A mí no me pareció esta. La gente de River pide tarjeta amarilla. Me parece que entero, que Jonista exageró, tiro libre. Para River en el círculo central, 28, 1-0 ganó Huracán.
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1: Bueno, nervioso Poncio Paulo.
5: Sí, nervioso el técnico de River, que da muchas indicaciones, que habla con el Pitti Escudero, que le pregunta a Andrada cómo está.
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1: Anoche ganó Racing, ganó Sarmiento, un partido que tenía complejo. 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Los Racing, buena victoria de la Academia, recién Gávez. Oya Lucas Alaceni, victoria de Independiente en Santa Fe frente a Unión. Difícil reducto, 2-1, lo perdió 1-0. Y ahora River con Santino Ciola está perdiendo frente a Huracán 1-0.
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1: Alite con el pie fuera del área. No tiene idea de juego, Huracán, ¿eh? No tiene idea de juego. Estirar la larga para ver si la conecta Caicedo y a la carga Barraca. Pero no, no juega, no está partido, Huracán.
3: Está replegado, esperando. Tiene la fortuna de que se encontró con el gol que Cortés ni siquiera remató al arco. Fue un error de la defensa de River.
1: Martínez cuarta, la tira larga hacia la de Borán, Drusi, le queda la pelota Correa, va Correa, Correa caró por la derecha, dejó hacia el lateral en el piso, va Correa, quiso meter el centro, y de atrás le termina quitando la pelota Galinger, se va lateral para River, y si no por el medio la viene a buscar a Cuña, mira Cuña está como un volante más por el medio, no centralizado como un 5 adelantado al lado casi jugando de Andrada.
3: Es de los futbolistas que más tocó la pelota en River, Cuña.
1: La pelota la tiene Montiel, Montiel por la derecha, toca Montiel, Montiel para Andrada, Andrada con la pelota, se apoya atrás, vuelve el balón por el medio, ataca River, pierde 1-0, se defiende Huracán, la tiene Fausto Vera, ya no está Thiago Almada, lesionado, viene Correa, Correa en la puerta del área, entrega para Beltrán, la rebota Beltrán y la rebota mal, y la rebota mal. Yo, perdóneme a mis compañeros, yo no sé qué vieron ustedes en la levantada de Beltrán, que corrió más fuerte dos veces. Yo no veo un jugador a la altura de River con Beltrán desde que volvió a River.
3: Este rebote fue imposible de controlar para el que venía, fue malo lo de Beltrán.
1: La pelota viene por afuera, va Cuña, a ver, gana Cuña, Cuña que mata al fondo, ganó la cuerda Cortés, centro está, la sacó del área Beltrán, la sacó del área Beltrán, increíble, cabeció por fuera del área, parecía el Payo Pereira, viejo. Le queda Fausto Vera, le quedó para la zurda, entrega para Cuña, Cuña adentro, va Driussi, lo cubre bien Cortés afuera. No, lo de Beltrán es preocupante.
3: Sí, está contramano del partido, no se lo ve fino, no se lo ve bien. Yo de la mini levantada que hablaba era en el ingreso de los últimos dos partidos, pero todavía está en deuda, no es el Beltrán que se puede River, claramente.
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1: 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Gana el globo, pierde River. Y no lo tiene Diego Almada lesionado.
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1: Y aparte de Aramarri, a moverse todos los suplentes, Paulo.
5: Lo suma Mesa, lo suma Borré, de a poquito va mandando a algunos futbolistas a moverse.
1: Cuadra, Fernández Cedré, pelotazo largo para Caicedo, cierra, mantiene cuarta, cuarta con la pelota, no ha llegado una vez al área. Bueno, mejor dicho, Huracán ha cruzado la mitad de la cancha teniendo la pelota, Ciola.
3: Los primeros 10 minutos del partido fueron buenos, ahora entró en una meseta, se planchó. Me gusta el trabajo de Ibañez por izquierda de Huracán.
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0: Valverde, parece que es el único que juega para el globo. Cortés la toca para Kirchner, la quiso dominar, tampoco pudo con Wallace. La saca con un pelotazo largo Montiel. Montiel a dividir a la mitad de la cancha, corta en el fondo Maxi Palazzo. Domina Palazzo, Palazzo la tira afuera por el costado. Lateral para arriba en la posición de número 4 va Montiel. Santino, 32, 1-0 gana el globo. El gol de tiro libre desde el costado lo hizo Oscar Cortés.
1: Quedó mal parado River en esa. Cortés recortó hacia adentro y tiró un pase muy bueno. Si Waller controlaba, hasta cara a cara con Beltrán.
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0: Está viendo Montiel. Montiel quiere dominar la pelota, no puede. La devuelve de cabeza Martínez, cuarta. El otra vez para Waller. Toca el medio para que domine la pelota. El Coloquín sale. Coloquín ya la perdió. Recupera rápido River. La pelota está en la mitad de la cancha. Claro, es que River juega tanto en la mitad de la cancha y le falta profundidad, que no está cerca de empatar el partido, y por el medio se viene Andrada, y Andrada entregó para Correa, Correa va a la media luna, falta un socio, Correa, le falta Diego Almada, se metió en ese mudo y se la sacaron, Santino.
1: Sí, todavía no pudo generar más allá de la de Bruce, una buena jugada de peligro tuvo esa y poco más.
0: Por el medio y a correr se viene el Colo entregó la mitad de la cancha, por el medio pica Cortés, la tiene Oscar, Oscar para la zurda, busca el segundo, Oscar, casi la clave en el ángulo. Está diablado Oscar Cortés. Se lo perdió una cara increíble, lo tuvo Cortés. Se mandó el ataque Blondel con Cortés, increíble el gol que perdió una cara.
1: En esta sacó agua de las piedras Cortés porque Blondel la gestionó mal, se la tiró atrás, no a la carrera como pedía para pegarle con pierna derecha, enganchó y le dio de zurda, buscaba ángulo esa pelota.
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0: En una jugada casi se pone 2-0 y lo equilibró el partido el globo.
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0: Con todo el dominio de pelota de River, pero con todo el dominio de pelota, no tuvo River salvo aquella de Driussi, que tapó Galíndez una jugada como esta de Cortés.
1: No lo puede lastimar, le cuesta horrores, termina siempre en centro por la banda.
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0: Sí, Paulo.
3: Y lo llamó Poncho nomás para Parry, comienza a charlar Pichi Escudero con él, se prepara el volante uruguayo para venir en River.
0: Y otra mala noticia. Y otra mala noticia para Scaloni, porque otro de los que estaba convocado es Andrada, con problemas musculares, junto a Thiago Almada, convocado por la selección, Santino.
1: Sí, se lo nota algo diezmado, fíjate cómo va con ese trote de Cancino, con alguna molestia, el otro día había salido, bueno, es grave para River perder a estos dos futbolistas.
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0: Beltrán, Beltrán, entrega la pelota para Correa, falta. Lo tocaron a Correa cuando tiraba un túnel exquisito. Tocó la pelota, lo soltó. Está rengueando, arrastrándose en la cancha Andrada, que va a salir por Aaron Barry. Presentaba el segundo cambio en River.
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0: Bueno, River pierde 1-0, lo perdió. A Thiago Almada lesionado y Andrada lesionado.
1: Dos de sus tres mejores futbolistas ya no están en cancha.
0: Centro que viene al área de Huracán, arriba el Payo Pereira. A todo esto lo molestaron a Maxi Palazzo, ¿no?
4: Correcto, el primero del partido, el 35 de Huracán Máximo Palazzo.
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0: Acongojado, así, al borde de las lágrimas, Andrada. En el banco de los suplentes, Paulo, ¿no?
4: Ah, imagínate que además era su primera convocatoria a la selección mayor, que iba a poder estar en los partidos de Argentina hasta la despedida de Messi. Bueno, seguramente hay un desgarro afuera de la selección.
0: La pelota viene del Colo Gil para Oscar. Se viene Cortés, va por el segundo. Cortés para el Colo, le pegó de zurda, llegó justo y la tiró fuera. Llegó con lo justo y la tiró fuera. Huracán empieza a aprovechar los espacios. El Colo Gil de frente a la media luna en una muy buena combinación con Oscar Cortés. Se lo perdió bajo del arco, saque de meta para el River.
1: Es peligroso Cortés con espacios. En este hizo todo bien porque engañó, parecía que iba a rematar. Tiró el centro a la media luna atrás. Gil no la agarró de lleno. Huracán está una contra bien armada de poner el segundo.
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0: tiempo ya anotada, se terminó. La pelota viene por el costado derecho para Martínez Cuarta. Martínez Cuarta con la pelota, vuelve atrás para Beltrán. Dale con lo otro que estás atrás.
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0: Si alguna vez me lo enseñó un jefe mío, viejo, sabio, si el jefe anota, usted también anote. Porque el jefe es superior al otro, y si tiene que anotar, el otro también anota y se da cuenta. La pelota viene ya cuando estaba a la distancia. La pelota viene para Acuña, toca Acuña. Acuña, la media luna, de primera para Beltrán. Beltrán de primera, abrió la pelota, Fausto Vera para Montiel, se viene Montiel, 1-0 gana Huracán. Va River tratando de buscar el empate con dos bajas muy sensibles, ¿eh? Sin Thiago, sin Andrada. Acá es donde vamos a ver si tiene la eficacia de River de poder lastimarlo sin jugadores que le dan claridad. Aquí se puede equivocar en la salida Otamendi. Perdió Otamendi, ganó el Colosquín. No pone a correr para que se venga Caicedo. Perfecto el cierre a las espaldas de Otamendi, de Martínez Cuarta, que apareció de milagro para mandar la lateral.
2: Martínez Cuarta lo salvó a Otamendi en esta, porque dio un pase atrás corto, el Colosquín se la pellizcó, después terminó en el piso el capitán de River. Martínez Cuarta lo cruzó Caicedo en el momento justo.
0: Hay lateral del globo frente al área de River, que gana 1-0.
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0: 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Ya ganó Independiente con Gámez a la cabeza en Santa Fe. Está perdiendo River 1-0. Ante River Plan, que está haciendo un partido espantoso. Para Parry este. Beltrán, el de la falta, Sonza, en la puerta del área. Mirá, es en la misma posición del gol, pero del otro lado.
2: Sí, tiene un zurdo que le pega bien, que es el Colo Gil, que se le puso adelante a Beltrán, el delantero se lo copió y lo tiró. No solo pierde Almada y Andrada, sino que lo reemplaza este flojo Beltrán y Armar.
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0: La pelota sale del tiro libre, le queda Ibañez. Ibañez de zurda le pegó al arco. Uy, Ibañez le pegó al arco de afuera. Quedó en cuclillas el arquero mirándola. Le digo que de milagro no fue gol. Se equivoca en la salida arriba. Se la regalaron a Caicedo. Caicedo pegó de afuera, desviado. Bueno, River ahora está descontrolado y desquiciado.
2: Por eso Huracán remata de media distancia, porque lo ve débil a River, flojo de mandíbula. El tiro de Ibañez había sido más peligroso que el de Caicedo.
0: Mi amigo Fabiancito, en Estados Unidos, hincha de Huracán.
2: Lo avisó, ¿eh?
0: Feliz y contento. Ayer dijo, pónganle una ficha al globo. Está ganando Huracán 1-0 con gol de Oscar.
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0: Se viene el cruce y lo pone a correr para el empate. ¡Está! ¡Se lo perdió bajo del arco! Correa en el mano a mano, hizo la diagonal. Sacó un remate furioso. Para mí no lo tocó Galíndez, Reclama córner, pero para mí no lo tocó Galíndez. Igual le da córner. Lo tienen que corregir, no es córner. Si mete la mano Galíndez, él arranca.
2: No.
0: De la fuerza que traía el remate, si Galíndez metía la mano, sí la arranca.
2: Muy buena la pared entre Correa y Bruce. Tocó Correa y directamente pegó la vuelta y fue a buscar un derechazo violento que se fue un poquito arriba. Galíndez claramente no lo había tocado.
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0: 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Pierde River, ganó Huracán 1-0.
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0: 41, la pelota la tiene Beltrán, va a salir el golero de River.
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0: La pelota la saca por derecha, Martínez Cuarta, larga para Beltrán con el cuerpo, se acomodó en el área, cruza el paño, Pereira corre, no hay nada. Le tiró Beltrán, al tiro de esquina que corresponde a River desde la derecha.
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0: Huracán se engancha en un reclamo donde para mí no hay absolutamente nada. Y si cobran penal para River es un escándalo.
2: No, es que
0: saque
2: que...
0: de mesa, sí. Le corrigieron el córner.
2: Sí, la había punteado Beltrán. Sí. Ese era el reclamo de los hombres de Huracán. Claro, saque arco, saque arco.
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0: 42 y medio, complicado panorama para River. Diego Almada lesionado, Tobías Andrada lesionado, y pierde 1-0 con gol de Orcas Cortés desde el arranque del partido, Siona.
2: Y le falta fútbol, además de todo. Correa no termina de encontrar su lugar en la cancha.
0: Le faltan socios.
2: Sí, hace un ratito estaba por derecha, se vino por izquierda, tuvo la del remate de recién y ahora vuelve al otro sector.
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0: Al hotel. Que tiene que aparecer es Galván, y Galván otro que no aparece, ¿no? Tiene un problema River ahí, más allá de haber tenido algún que otro buen partido. Galván no es el jugador de que lo saque a River de los problemas.
2: No, pasa desapercibido por ahora, es un buen complemento, pero le está costando esta noche.
0: La pelota la viene a buscar Montiel, Montiel domina, es el momento de Pereira, ¿eh? Es el momento de Pereira, un jugador que le dé un poco de vértigo, de tres cuartos de cancha en adelante y manejo de pelota, Santino.
2: Además, lo que hablábamos, la variante del banco, salieron Almada y Andrada, que son para mí dos de los tres mejores futbolistas que tiene River. Entró Beltrán, que está contramano, que se lo ve algo lento todavía, que no pudo conectar con la pelota, y Arambarri también flotando en la cancha.
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0: Va a pegar Acuña, tiro libre, casi en la mitad de la cancha, minuto 44, salió el arquero, que bien va arriba Galíndez, Yo creo que va a ser casi imposible que River le haga un gol a Huracán arriba, con Galíndez y con el Payo Pereira. Me parece que va a ser demasiado complejo.
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0: A mí me queda un minuto, vos, Caramelo.
1: A mí me quedan cuatro.
0: Dale.
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0: Hielo en el muslo, muestra la tele, Paulo, para Tobías Andrada, ¿no?
3: Sí, y la cara del pibe, lo fue a consolar el médico Fernando Macías, también fue el kinesiólogo Bombichino, realmente preocupado el volante de River.
0: Yo no sé cómo habrá entrenado en la semana el pibe, más allá de la noticia de la selección, que lo debe haber movilizado, pero por este mismo tema debió salirse. Viene Montiel, a ver, ganó la cuerda, va Montiel, se encontró, la pelota pasa, no llegó nadie a conectar, pero decía, por este mismo tema salió en el entretiempo con Atlético Tucumán, presionó Acuña y ganó en la salida, traba Acuña, queda la pelota para Correa, Correa para Galván, Galván quiere pegar, no puede, no viene Correa, Correa lo marca el tele, pisa la pelota, sale Correa, toca para Galván, Galván le gana por el medio, lo tira Montiel, a ver, Montiel bien abierto, se le va la pelota, igual llega a tocar Montiel atrás para Fausto Vera, no, al área, entregó Correa, enganchó, pide penal, engancha otra vez Correa, le pega cruzado, está, no llegó nadie, no llegó nadie, la pelota cruzó el ancho del área, se va afuera, lo pierde River.
2: Lo que hizo Correa en esta jugada, dos veces entre tres jugadores, salió del encierro, está jugando literalmente solo en River. Ganó en el centro, la fue a buscar a la derecha, dio un pase rasante al segundo palo, no llegó nadie a empujarlo.
0: La gente se rompe la mano para aplaudir a Correa, saque de meta para Huracán.
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0: La gente molesta Silva porque entiende que está demorando el arquero Galíndez.
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0: Tanto preparativo para que Galíndez la manda fuera, lateral, lateral para River. Viene lateral para Beltrán, Beltrán con un taco, termina dando mal el pase, la recupera en la mitad de la cancha, el Colo Gil, se apoya el Colo Gil atrás, Domínio Ibáñez, Ibáñez, Axi Palazzo, Palazzo otra vez para Galíndez, el arquero de Gallardo en su selección, con un fucsia furioso, este muy buen arquero que tiene Huracán, ganó 1-0, con poco Huracán ganó 1-0, le diría que con nada, Siola, con errores de River.
2: Con muy poco, con ese tiro libre, gol de Cortés, alguna que otra contra, pero le costó jugar al fútbol al equipo de Martínez.
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0: Para de dar indicaciones, Diego Martínez ahora, ¿no, Monti?
3: Sí, sobre todo después de la última llegada de River, y quieto el técnico de Huracán.
0: Lateral Ibáñez, con el partido 1-0 a favor del Globo, por el costado izquierdo se viene Ibáñez, buena devolución Ibáñez, va al fondo, mete el centro, la saca Ramarri, la pelota queda en la media luna, remate de afuera, otro remate del número 5, Fernández Cedrés por arriba del travesaño, merodea de larga distancia Huracán, el segundo tanto del partido, Ciola.
2: Está claro, prueba, probó Ibáñez, antes Caicedo, ahora le pegó bien Cedrés.
0: 47-30, pelotazo largo para Drusi, va por la última, la domina Drusi, ganó la media luna, igual está muy solo, está en el frente del área, el ataque, Drusi cae, pide falta, se la da techo. Se la da techo a Drusi, tiro libre para River en el vértice de área. Es la última por el milagro de empatar el primer tiempo antes que se termine, Ciola.
2: Muy inteligente Drusi, puso la pierna izquierda justo cuando venía Ibáñez corriendo, se lo lleva puesto y es un tiro libre para darle directo al arco.
0: ¿Usted me permite como comentarista decir algo?
2: Sí, por supuesto.
0: Que no se le refríen Drusi y Correa arriba. Que no se le resfríen.
2: Están jugando prácticamente solo.
0: Que no se le resfríen. Y vayan preparando un paquetito con Borré, con Beltrán, un paquetito y la devolución a los muchachos de amarillo. Tiro libre para River. Y pensar que me tuve que aguantar que en la semana me digan, no, pero está levantando. ¿Qué? Una bolsa de residuos. Está levantando Beltrán. No tocó la pelota Beltrán y entró a los 5 minutos del primer tiempo. Tiro libre para River. Yo creo que le va a intentar pegar al arco. ¿Quiénes están? Correa y Acuña. Correa y Acuña. Ese diagonal. Arco del Río. En la última del primer tiempo. Le van a intentar pegar al arco. Que hay un desvío. Y que se pueda meter. Para ir al descanso empatando. Pierde River 1-0. Martínez se vuelve loco desde el banco. No ejecuta Acuña porque dice que la barrera se adelanta. Acuña, Correa, Correa y Acuña, tiro libre para arriba de lejos, pero va Correa, le pega el arpa. ¡Oh! Extraordinaria reacción de Galindo volando y al córner. Voló como Superman, la descolgó del ángulo. Tiro de esquina para River. Tremendo atacador de Galindo. Extraordinario, fantástico. Para evitar el empate se apura River. Tiene el córner. Salió Galindo, pide un penal. Pide un penal en el área. Contra Beltrano Laparri, tienen un penal contra Beltrano Laparri, quedó arrodillado en el piso, pero qué tremenda la atajada en el tiro libre de Galíndez, qué tremenda la atajada de Galíndez, Santino.
2: Literalmente la sacó del ángulo, Correa le pegó perfecto, fuerte, bien ubicado, Galíndez voló y le puso la mano zurda, se consolida como la gran figura de este primer tiempo el arquero de Huracán.
0: Señores, se terminó el primer tiempo, no hay nada, va también a reclamarle la revisión también Poncio. Se enciende el Monumental. Recordemos, Paulo, que en la reunión de comisión directiva fue muy duro el presidente de River, Stefano Di Carlo, ¿no?
3: Claramente fue muy duro, diciendo que obviamente que Chiqui Tapia tenía otros pensamientos, alejados a lo de River, que era hincha de Boca, que no quería River directamente el presidente de la AFA.
0: Igual te digo algo, para mí no hay falta de Ibáñez, ¿eh? Para mí no hay penal de Ibáñez contra Beltrán.
3: El arbitraje no tiene nada que ver hoy el resultado, ¿eh? Me parece que es eso, hasta aquí, nada.
0: Y esta jugada, Otamendi va a protestar y que piden la revisión del VAR. Para mí, si bien hay un forcejeo en el área, no hay penal, Santino.
2: Ah, se deja caer Beltrán, siente que está Ibáñez atrás y se tira.
0: Señores, se ha terminado el primer tiempo. Ya descansan. River y Huracán, vuela alto el globo. Jugando mal, con su arquero como figura, pero como lo Cortés, no quita lo Cabral. Oscar puso el 1-0 y la victoria.
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3: Rápidamente el equipo de Leo Poncio se ha metido en el vestuario con dos cambios obligados. Recordamos, perdió Andrada, perdió Thiago Almada, por eso tuvo que utilizar dos ventanas el entrenador de River y le queda la posibilidad de cambios en el entretiempo o una ventana en el segundo tiempo. Y en el banco tiene a Centurión, Giovanni González, Ramírez, Rivero, Ortega, Lucero Silva, Mesa, Pereira y Borré. un solo amonestado, Huracán rumbo al vestuario, en este caso el número 35. Máximo Palacios esperan su oportunidad en el banco de suplentes, junto a Diego Martínez, Mesa, Nervo, Campo, Glecano, Vera Mora, Oscar Romero, Ojeda, Peralta, Uribe y Soto.
2: Fue un primer tiempo con un arranque furioso, que en 10 minutos pasó de todo, la lesión de Almada, el gol de Cortés y una llegada de River. Se fue quedando, Huracán prácticamente no lo jugó, tuvo el gol y nada más. Correa, porque iba a decir River, pero en realidad Correa, de la mano de Ángel Correa, tuvo situaciones como para empatarlo, pero enfrente está la figura que es Hernán Galíndez.
0: Un abrazo grande a mi amigo Carlitos Monti, sufriendo con su River. Dice Techo, mal árbitro, interpreta mal el juego. Yo creo que es buen árbitro, que hace varios partidos que viene dirigiendo mal. El otro día fue tremendo contra Independiente, cómo lo amonestó Amor, que pegó tres patadas de manera increíble frente a San Lorenzo. Yo creo que los árbitros están pasando un mal momento por todo lo que se está hablando y el ruido interno que tienen. Aunque, te digo algo, hasta aquí Techo, yo se lo puse a Carlitos Monti recién, no tiene que ver con el resultado. En las divididas, hasta creo que alguna de más le cobró a River y después no hay nada que reprocharle. El problema es que River, lo que discutíamos anoche, le sacás a los titulares, no tiene suplentes. Los suplentes no están a nivel de los titulares. Por más que me tengan que bancar a Filippini durante toda la semana y a Santino Ciola, que me digan que Beltrán levantó, ¿qué levantó? La bolsa de residuos del consorcio.
2: Dos partidos, un poquito, pero hoy está mal.
0: Señores, una tanda, la vuelta, comenta Ciola. 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Ganó Independiente, empató Gimnasia y ahora gana Huracán. El Huracán de los milagros que vuela alto, le gana River 1-0.

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0: Señores, volvemos aquí al estadio Monumental. Estamos en el entretiempo. Está ganando Huracán a River por un tanto contra cero. Una tarde noche que la verdad viene bastante compleja para River. Primero la lesión de Thiago Almada, después la disputa de la pelota y la protesta de los hinchas de River sobre la falta de Montiel a Caicedo, Caicedo Montiel, el gol de Oscar Cortés, la lesión de Tobías Andrada, y River no puede conseguir el empate. Por Radio Mitre, todo esto lo comenta, lo explica y lo analiza el señor Santino Ciola en Radio Mitre.
1: Y es cierto lo que decía Gaby, una tarde por ahora, tarde-noche torcida para River, porque lo primero con lo que se encontró en el partido, además de con un Huracán replegado y esperándolo atrás de mitad de cancha, decidido a jugarle de contra, fue con la lesión de Thiago Almada. Todos sabemos lo que significa, aunque para mí no mostró su máximo potencial todavía, un jugador así para River, que se lesionó en una jugada dando un pase, una lesión muscular. Él salió e ingresó Lucas Beltrán, que no se lo ve bien. Lo marco porque después hay otra lesión también más adelante. Y minutos después, Huracán consigue de la nada, en un pelotazo, en una vivada de Caicedo, que para mí estuvo bien cobrada. No es falta el delantero de Huracán a Martínez Cuarta, y sí de Montiel al ecuatoriano, un tiro libre sobre el sector izquierdo. Cortés, después de que el Colo Gil le pasó por encima la pelota, le dio un derechazo, que era un centro, eso venenoso, buscando en la cabeza a algún jugador de Huracán, que no estaba ninguno, esperando en el punto penal, habían salido casi todos del área. Daba la sensación de que era una pelota controlada por la zona defensiva de River. No se entendieron, un error de comunicación, Martínez Cuarta se agachó, la dejó pasar pensando que Beltrán la iba a agarrar. Beltrán creo que se confió en que Martínez Cuarta la iba a rechazar, y la terminó yendo a buscar adentro del arco. Es, primero, un error de Martínez Cuarta, para mí, mucha más responsabilidad de Beltrán, que no se la esperaba y que le ingresó por el segundo palo. Era el partido perfecto para Huracán, porque para un equipo que juega de contra, encontrar el 1-0 tan rápido y sin haber hecho tanto mérito, es ideal. Ahí se acomodó un poquito más, Waller y Cedrés se pararon como doble 5 y Gil de enganche. Y aunque Martínez tocó el equipo, no pudo tener la pelota, que fue siempre de River. Encontró una jugada con un pelotazo muy bueno de Fausto Vera, que lo libera Huracán, le deja tener la pelota. Drussi la agarró de volea, atajó Galíndez, y desde ese momento demostró que iba a ser de los hombres más importantes del partido. Tuvo esa jugada River, el partido entró en una meseta, donde se notó que le cuesta centralizar el juego. Siempre por banda, por un lado Acuña, por el otro Montiel. Correa se fue tirando a veces por derecha y a veces por izquierda, pero no encuentra por dentro River la jugada. Terminó con la pelota en la banda, centros que terminaron en rechazo defensivo de Huracán o en Galíndez, que siempre dio seguridad. En el área de Huracán manda Galíndez, eso es lo que nos graficó el primer tiempo. Descolgó 3, 4, 5 centros que han caído sin peligro, y por eso es una de las grandes individualidades de esta primera parte. Para colmo, cuando pasaba poco, Andrada terminó de pedir el cambio porque hace rato que se arrastraba y no entraba en contacto, y el que entró fue Arambarri, que casi que tampoco tocó la pelota. Por eso marco que es cierto lo que decía Gaby, de los dos suplentes que entraron no están a la altura de los dos titulares que salieron. Le costó el partido a River por ahora en líneas generales. Correa se puso el equipo al hombro en los últimos minutos, tuvo una pared con Drussi que terminó en un remate desviado muy buena, y tuvo la del tiro libre del final, que fue después de una vivada de Drussi que le ganó la falta a Ibáñez. La pelota realmente se metía en el ángulo, una volada extraordinaria de Galíndez, y su mano zurda la sacaron de ahí, la tiraron al córner, y el primer tiempo terminó 1-0. Hizo poco Huracán, es injusto que esté ganando el equipo de Martínez porque apenas tuvo un remate serio al arco, pero dentro de todo está bien plantado. A River le cuesta el juego centralizado, abusa de los centros y del juego por la banda, y se nota que después de la salida de Almada, es contrafáctico que hubiera pasado si Almada seguía en la cancha, pero se nota que Correa está solo, que no encuentra a su socio, que tiene que ir por todo el frente de ataque buscando lugares para desequilibrar y rematar. lo gana Huracán. Para mí es mucho premio este 1-0 para el equipo de Martínez.
0: Señoras y señores, y por Radio Mitre lo comentó, lo explicó y lo analizó esta victoria de Huracán en el Monumental frente a River 1-0, el señor Santino Ciola. 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
0: Quiero preguntarte, ¿qué es lo que está haciendo River, los suplentes, moviéndose, Paulo, no?
3: Todos trabajando en el campo de juego, por lo que inducimos que no va a haber cambios en este entretiempo. Recordamos que ya hizo dos variantes Poncio, salieron lesionados Andrada y Almada, ingresaron Beltrán, Luca Beltrán y Araparri.
0: Si Poncio no hizo cambios tácticos, los dos fueron obligados por lesión, le queda una sola ventana Poncio, ya agotó dos. Este era un buen momento para hacer un cambio sin ventana, para tratar de acomodar. No, no le funcionan los que tienen que jugar. Galván no funciona. Digo, River y Poncio van a tener que tocar algo ahí, Santino.
1: Seguramente ahora en el entretiempo, pensando en esto de las ventanas, algún cambio va a ser.
0: No, que si están todos acá, no creo, ¿eh?
1: El tema es que uno mira al banco de River y sí, están los destellos de Pereira, el buen ingreso de Mesa el otro día. Tampoco es que le sobra las variantes, ni lo menciona Borré.
0: ¿Qué suplentes tiene, Paulo?
3: En el banco River tiene a Centurión, Giovanni González, Tobías Ramírez, Rivero, Ortega, Lucero, Silva, Juan Cruz Mesa, Pereira y Borré.
0: Gaby. Se vienen los árbitros, los insultos de la gente, sí, Alejandro.
4: A todos los dramas que marcabas que tuvo River en estos primeros 45 minutos, agregamos que está fuera de los 8 con esta derrota.
0: Estaban fuera de los 8 y perdiendo una chance enorme de por lo menos empezar a ver la clasificación de la Copa Libertadores,
4: claro,
0: muy cerca, más allá de que a algunos rivales todavía le faltan jugar.
4: Sí, sí.
0: Pero bueno, es ponerte ahí en la disputa de arriba. Esta derrota lo hace retroceder muchísimo a River. Los suplentes de Huracán también se quedaron, Tommy, ¿no?
5: Señor, haciendo una especie de rondo de loco, repasando los nombres puntualmente, Gaby, son Mesa, Nervo, Campo, Lescano, Vera, Mora, Oscar Romero, Ojeda, Pirata, Uribe y Soto.
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0: Bueno, no hay cambios en Huracán tampoco, ¿no?
5: Tenemos 11 en el globo.
0: Bueno, no hay cambios en River, me dijiste, Paulo, también.
5: Sin variantes en el equipo de Poncio.
0: Vamos, va River, va a ir para Figueroa Alcorta. Huracán va para el arco del Río. El hombre da la orden del árbitro. La pelota viene para Martínez Cuarta, hasta la mitad de la cancha, recién viene a presionar Caicedo, la tira larga, dividida, arriba de Lucci, Lucci quiere de cabeza, no puede, la termina reventando el Colo Gil, le queda otra vez a Martínez Cuarta, se choca con Caicedo, la saca Otamendi con un pelotazo largo y frontal, devuelve Fernández Cedrés, queda la pelota abierta por derecha para Cortés, el autor del único gol del partido, con el Huracán le gana a River, con un tanto contra cero, sale abierto por derecha Blondel, o llega Chocolatín, la pelota vuelve otra vez para Cedrés, Cedrés con la pelota, es el rodeo, lo viene a presionar, le toca el talón, para mí falta, para el arco. árbitro no. Le queda Cedrés, Cedrés por la derecha. Ya el Huracán se arma por el costado con Blondel, Blondel. Corte, lo presionan, se la mandan afuera por el costado Galván. Lateral en la mitad de la cancha, frente a los bancos de los suplentes, por derecha para el Globo.
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0: A Galván por afuera, en el mano a mano, Gamete, así que Galván pierde la pelota, la termina sacando Blondel, Blondel en la mitad de la cancha, Soledad Caicedo, pobre, ¿no? Escucha, él contra todos los cuatro defensores de River.
1: Son pelotazos para ir a buscarlo. Cuando River tiene la pelota, antes decíamos línea de 5, casi línea de 6, Huracán, porque Cortés y Kalinger son dobles laterales.
0: 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La pelota de entre semana, liderando plenamente en lo que ustedes eligen, nuestros oyentes, a los cuales estamos eternamente agradecidos. La pelota la saca Martínez Cuarta, Martínez Cuarta, larga de cabeza. Bien parado Maxi Palazos, el único conectado del partido, Palazo, ¿no?
5: Correcto.
0: Atiende Ibáñez, Ibáñez lo presiona, va por un lado, mete por el otro, se no lo pudo, pero terminó saliendo bien. Con Cedrés, Cedrés, Blondel, se anima a tener un poco más la pelota Huracán en este segundo tiempo, es verdad. Peligroso porque lo hace cerca del arco de Grandines, pero tiene más la pelota Huracán en este segundo tiempo y hace más equilibrado el juego, Santino.
1: Es saludable para el equipo de Martín.
0: ¡Uy, ganó Cortés, Cortés se va para el gol! ¡Cortés para el gol, si se la va Caicedo, está! Pero se tiró justo para evitar Martínez Cuarta. Se tiró justo para evitar el gol Montiel, increíble. River perdió la pelota en el medio, en una salida quedó contra pierna. Cortés no se tuvo fe de rematar al arco, darse la fuerza a Caicedo. Lo salvó Montiel, el gol increíble, lo que perdió Huracán, increíble, no lo puedo narrar.
1: Fue débil el pase de Cortés, fue muy bueno el cierre de Montiel. Juntó tres pases Huracán por primera vez en el partido y llegó con una chance muy clara para el segundo.
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0: Es increíble el gol que se perdió Huracán todavía. No puedo dejar de sorprenderme de cómo Huracán perdió la chance de liquidar el partido frente a River aquí en el Monumental.
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0: 3 minutos, segundo tiempo. Y a River, por más disminuido que esté, no lo podés dejar con vida. La tiene Beltrán. Beltrán toca para Correa. Viene Correa, Correa trabó de frente. El rebote lo viene a juntar con la cabeza Montiel. Montiel toca al medio. Arambarri. Flojito, Arambarri. Flojito, Beltrán. Ahí insisto con este concepto. Mucha diferencia entre los titulares y los suplentes. Algunos me dirán que viva, Nilo. Salió Diego Almada. Bueno, está bien. También salió Andrada. Y River no está a la altura. Y entró Beltrán, que viene de jugar en la Fiorentina. Y no está a la altura. La pelota la viene a buscar Montiel. Va por el medio. Camitea Montiel. Montiel con la pelota. Entrega para Galván. Galván va por el medio. A ver. ¿Qué hace Galván? Abre por afuera para Acuña. Acuña otra vez para Galván. River con la pelota en campo de Huracán. 4 minutos. El sexto viene contra el área. Buena diagonal. Y no llegó Correa. Llegó Correa, Galíndez atento, dio un paso adelante y se quedó con la pelota, Santino.
1: Fue buena la búsqueda de Fausto Vera, que tiene esos pases frontales que le han salido bien esta noche. Correa justito el pique, le dejó la pelota muy arriba.
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0: Sigue teniendo la pelota, sigue siendo rápido, pero le falta ser pulsante a River, Santino.
1: Sí, es casi una continuidad del primer tiempo que está pasando, se juega en campo de Huracán.
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0: Fausto Vera, Beltrán, Drush, una parena, perdió Beltrán, y a correr ahora lo ponen para que vaya Caicedo para mano, tiene que salir Beltrán, salió Beltrán, se tiró Caicedo, pide penal, no hay nada, no hay nada, salió atento el costado del área Beltrán, se apura River, se viene de Beltrán a Beltrán, entregando a la derecha del arquero delantero para Montiel, a Montiel. Ya se acomodó todo Huracán con Caicedo, que está extenuado, que viene caminando y saliendo del área. No puede más Caicedo. Arambarri con la pelota. No va nunca para adelante Arambarri. Acostumbrado a jugar en equipo chico, ¿no? Recordemos que juega, viene de un equipo muy minúsculo, Paulo.
3: El uruguayo viene de Getafe. Recordamos que fue uno de los jugadores que pidió Cudet, en este caso junto a Borré.
0: Yo no entiendo cómo vos traes a un volante que viene del Getafe. En el Getafe estaban acostumbrados a aguantar, a marcar. Y acá necesitas volantes que estén acostumbrados a atacar también. La pelota la tiene Montiel, Montiel va a fondo, mete el centro atrás, la saca. Maxi Palazzo la tiene a la mitad de la cancha. Y a poquito River sin ideas empieza a corralar a Huracán. En este segundo tiempo viene Martínez, cuarta, centro, viene muy pasado, corre Drussi. La contra el banderín del córner. La domina Drussi, Drussi llega a evitar el lateral. Toca atrás para Cuña, Cuña con la pelota. Lo deja tirado en el piso cuando fue a barrer Waller. Vuelve a tocar atrás para Galván. Este tiene que aparecer y no aparece Fausto Vera. Fausto Vera entregando otra vez a la posición de número 10 para que la pelota venga de corrida cortada. Para Montiel, el centro al medio, está el empate, viene el gol. Posición adelantada, Montiel, era gol de Drussi. Era gol de Drussi, veremos. La posición adelantada se la corre a Montiel. Qué lindo gol de River era. Pero levantó la bandera el asistente número 2. ¿Quién es este? Calegari, ¿no?
3: Sí, señor.
0: Calegari, creo que le marca posición adelantada a Montiel. Me parece que es lo que marca el asistente cuando el pase viene a Montiel. A ver acá. Y parece que sí, ¿eh?
1: Sí.
0: Parece que Montiel está en offside. Cruz está perfectamente habilitado, pero Montiel con el hombro me parece estar adelantado, Santino.
1: A mí también, está inclinado para adelante, el hombro derecho para mí es lo que termina haciendo que sea offside esta jugada.
0: La más clarita de River, que pierde el gol, insisto, en la primera reiteración aquí en el monitor, para mí está adelantado Montiel.
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0: En el bar Echenique, insisto, para mí, el hombro de Montiel está en posición adelantada. Otra vez a Chiqui Tapia, yo insisto, creo que en esta, en línea tuvo razón, Santino.
1: Levantó bien, la verdad, no parecía la jugada rápida, pero estaba adelantado Montiel. Ahora, qué pase de Correa.
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0: Toca Drussi, Drussi para Acuña. Acuña lo pone a correr, a Correa por la derecha, que asistió recién de manera brillante a Montiel. Viene Correa, Correa con la pelota. Toca atrás para Montiel, Montiel mete el centro, viene al punto del penal. La bajó Beltrán, está el empate, viene, bajó el arquero. Bajó el arquero, lo tuvo Drussi en el mano a mano. Se desespera el payo Pereira en la madre acá. Y tapó otra vez el gol el arquero Calientes. Bueno, ahora sí River empieza a generar situaciones y merece no el empate, sino pasar arriba en el marcador. Se lo perdió River.
1: Debe ser el primer centro que tiraron bien. Buena pelota de Montiel flotadita. La dejó Beltrán, se la llevó puesta Correa y terminó la mano de Galíndez. River sin ideas, se lo lleva puesto Huracán.
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0: Se lo perdió River, clarito tuvo el gol del equipo millonario.
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0: Se levanta el público de River. Bueno, en 8 minutos River ha hecho mucho más en situaciones de gol que en el primer tiempo, no lo puede equilibrar Huracán.
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1: Es otro River, está un poquito más activo, todo nace siempre de los pies de Correa.
0: Martínez cuarta, Montiel, Montiel entrega atrás para Fausto Vera, Fausto Vera para Drussi, Drussi a la derecha para Montiel, ataca River, 1-0 pierde, queda la pelota en el vértice de área, Arambarri otra vez atrás, Arambarri, una vez que metía para adelante, Arambarri, toca Arambarri al medio, para Fausto Vera a la izquierda, entrega la pelota para Acuña, Acuña se va a apoyar atrás, entrega otra vez para Fausto Vera, ataca River, se defiende Huracán, ganó 1-0 el globo, con De Cortés de tiro libre, un gol impensado, inesperado, para abrir el partido, Drussi, toca la puerta del área, se mira Arambarri, va el uruguayo, pegó de afuera, la colgó, la colgó, la mandó a la estación de servicio de Figueroa Alcorta, aplaude Montiel, saque de meta para el globo.
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0: ¿Hace Poncio, Paulo?
3: Está activo el técnico de River, muy metido, hablando mucho, habla con Escudero, piensa en alguna otra variante, sabe que tiene una sola ventana.
0: ¿Preocupado Diego Martínez?
3: Mano en el mentón, muy pensante, preocupado de él en este pasaje.
0: Diego Almada fuera lesionado, Tobías Andrada fuera lesionado. Y River pierde 1-0 aquí en su casa frente a Huracán.
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1: Creo que se impone el ingreso de Mesa, que lo hizo bien el otro día por Galván. A mí me gusta un poquito más Pereira, pero el otro día creo que se lo ganó Mesa y Galván está casi desaparecido.
0: La pelota la tiene Fausto Vera, Fausto Vera, es el único que no engrana. Toca para Aramarri, Aramarri empieza a jugar para adelante, toca para Montiel, Montiel se equivoca en el pase. La recupera Medi. Sale corriendo, pero después pierde la posición de la pelota. Cuando intentaba Kalinger, vuelve la pelota a la posición de Palazzo. Pierde Palazzo. Claro, el tiempo empieza a correr. River empieza a jugar apurado, no rápido. Y por eso comete errores. La tiene Acuña. Acuña tocando al medio para Lamarri, para Marri. Abre a la derecha contra la raya para Montiel. Bien de 8. Ataque a River. Se juega de un solo lado, que es el campo de Huracán. Viene a darle una mano Caicedo. Para Marri. Lamarri la tiene cuarta. Mire dónde están los centrales de River. Campo de Huracán, manejando la pelota y atacando, Lamarri, afuera para Correa, va Correa como win derecho, la tiene Correa de zurda, centro, se cierra, pica el segundo palo afuera, ante nadie de River, algo le reclama, Martínez cuarta, también Montierza, que remita para el globo, Ciola.
1: Era un centro al segundo palo, Beltrán fue a buscarlo el primero, también otro que tiene que hacer cambios en Martínez porque su equipo está muy atrás, me imagino a Peralta o a Romero para tener un poquito más la pelota.
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0: Lo tuvo Gimnasia, lo tuvo el Lobo, soñaba con una victoria para quedar puntero. Y el taladro de Pedro Troglio, que conoce muy bien el bosque, empató en primer turno 2-2.
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0: Se fue Gávez a Santa Fe con Gianluca Saraceni. Flor de regalito le trajeron a Ciola. Una victoria de Independiente, los alfajores.
1: Sí,
0: 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Victoria de Independiente 2-1.
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0: La Correa desborda al palio, Pereira al córner. Tiro de esquina para River, el córner está. De cabeza se lo perdió, bajó del arco Beltrán. Lo perdió Beltrán, que no para de pegarle al piso. Fue el primer palo, se apuró Correa, casi que lo picó el córner. Beltrán en el primer palo lo perdió. River sigue desperdiciando goles.
1: Sí, Correa es un jugador muy inteligente. Se estaban acomodando todos, le pegó perfecto. Beltrán estaba solo y le erró al arco.
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0: Pasa rápido el tiempo para River, 14, pierde 1-0.
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0: La recupera Beltrán, Beltrán lo pone a correr a Correa. Pica Drusi por el medio, gana como buen derecho. Va contra el arco de Figueroa, corta. Hizo un slalom. Ah, se empieza a cansar también Correa. Hace un desgaste tan grande Correa. Es en un determinado momento que no le da más la pierna ya, Santino.
1: Sí, es cierto. Y el sector de defensivo de Huracán, de la parte izquierda, Palazzo y Báñez, están jugando un gran partido.
0: Sí, Paulo.
5: Se viene el eléctrico, se viene Juan Pizanz en Huracán.
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0: La pelota a la mitad de la cancha la tiene Fausto Vera, toca para Correa, toma aire Correa. Extenuado Correa, la pelota vuelve otra vez para Beltrán. Beltrán toca la mitad de la cancha, se arma con Galván, este no aparece, lo necesita River. Es el único que tiene que generar fútbol. A tardando Poncio, me parece, para Pereira o para Mesa, uno de los dos.
1: También pienso que tiene una ventana, por eso puede ser que esté demorando un poquito más los cambios el técnico de River.
0: La pelota viene para Montiel, va Montiel como buen derecho. Toca Montiel, buena para Beltrán. Montiel, Beltrán, Beltrán, Montiel, no. nada. Es el árbitro que se tiró a Montiel. Que fue al choque, que fue al roce. Lo mira el niño, me dice, marinaste un gol, cobrame este tiro libre, no hay nada. Sí, hay saque de meta para Galíndez en 15.
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0: Mañana a las 2 de la tarde estaremos en el Pedro Videgain, juega San Lorenzo, juega Boca, después de Juanca del Misier, arrancamos con el clásico del fútbol argentino, pero ahora presentame el cambio en Huracán.
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5: Afuera el Pampiano, afuera el 24, Facundo Caliger, a la cancha el ex Pampiel con la 17, Juan Pizán.
0: Bueno, para correr un poquito más, ¿no? Y para mostrarle a River o a Montiel, si salís mucho yo te voy a atacar.
1: Casi que no gravitó Caliger en el partido y es un buen jugador, pero prácticamente no lo ha tocado. Bizanz a la izquierda a jugar mano a mano con Montiel.
0: La pelota la tiene Montiel, mirá, ya está Bizanz. Paradito ahí adelante de él, toca para Correa, Correa. Le salió el pase para Montiel, saca Bizanz, pero lo cortinaron bien. Le quedó Correa, Correa y le parte de zurda, está, rebotó el payo Pereira. Le queda Correa, para mí falta de Correa después. Para mí falta de Correa con de Correa contra Fernández Cedrés y después quedó el payo Pereira en el piso por el pelotazo que recibió en el remate y con el afán de evitar el gol de Angelito Correa.
1: Es entendible el enojo de la gente de River, pero era falta de Correa. Cedrés ya la había revoleado, lo tocó el delantero de River. Quizás en la primera que entró ya la perdió, se confió y le regaló la pelota a Correa en la medrona de Ángel.
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0: Mañana juega Real Madrid y el Atleti, ¿no? Clásico de Madrid, Alejandro.
4: Sí, en el Metropolitano del Atlético, Julián Álvarez, citado por Simeone.
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0: ¿A qué hora es el horario del partido de Argentina en el doble con Turquía, Alejandro?
4: A partir de las 11:15 también el partido de Madrid.
0: Si mañana gana Argentina, pasa.
4: Sí, si pasa el doble, habrá alcanzado 100 series ganadas en Copa Davis.
0: Pero en realidad no es que pasa, sino que gana, ¿no? Ahora cambió la metodología, Alejandro, en la Copa Davis.
4: Sí, gana, gana, porque los otros dos estarían de más si gana el doble, 3-0.
0: No, claro. La pelota la viene a buscar, sale jugando Otamendi, Martínez cuarta, pelotazo de Fausto Vera, largo por derecha, corre Montiel, no llega. Se va por la raya final, 18, saque de meta que va a tomar Galíndez, ¿qué hace Poncio, Paulo?
5: Se mueve mucho, habla con Escudero, habla con Manfredi, comienzan a analizar alguna variante.
0: Bueno, River vuelve a sumar otro partido que arranca perdiendo y le cuesta dar vuelta. Veremos qué es lo que pasa, Paulo, pero River hace rato que no da vuelta un partido, Filippini.
5: Desde noviembre del 2024 contra Instituto en Córdoba.
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0: Jorge Cortés lo presiona a Acuña. Acuña la termina siendo rebotada. Cortés, buen partido de Acuña, ¿eh? Acuña, bien físicamente. Tiene un nivel muy alto en el fútbol argentino, Santino.
1: Saca diferencia. ¿Sabés, Gaby? Para mí lo está limitando el tema de las ventanas a Poncio, porque falta casi media hora, por eso creo que no mete mano en el equipo todavía, porque está para un cambio.
0: Viene a la mitad de la cancha, la pelota, la viene a buscar Beltrán, Beltrán la peina para Drussi, y con eso River ahora pierde 1-0 desde el arranque del partido con el gol que sorprendió a medio estadio, Oscar Cortés, para que gane Huracán en un tiro libre, error defensivo y error del arquero, para que el globo le gane a River 1-0 y le corte la raya a Poncio.
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0: Va Correa, Correa, Cachón, tocó para el medio, está en el medio. En el partido decía Chato. Ahora River gana, ¿por qué? Porque tiene 20 minutos para buscar la victoria. No empata River, 1-1, Galván. Un golazo tremendo clavándolo en un ángulo.
1: Donde River se estaba quedando, la agarró Correa, una arremetida individual, se llevó puesto todo, chocó con dos jugadores de Huracán y la pelota quedó viva en la media luna, de aire, cortándola y poniéndola en un ángulo, la agarró Galván, casi que no había participado en el partido, pero este gol resume todo. River tiene 20 minutos para ir a ganarlo, estaba mejor y esto es más justo con lo que estaba pasando.
0: Arambarri, Arambarri, Correa, a ver si se agarra a River. Ibañez le comete falta a Montiel. Montiel amonestado Ibañez, pero Montiel está en todas las peleas. No le hace bien a River. No le hace bien a River porque River está en ritmo de ir a buscarlo. Como en la jugada discutida con Caicedo por el tiro libre en contra de River. Montiel aprovecha el envión, no te metan todos los embrollos.
1: Este es el momento de River. Mientras menos corten el partido, va a ser mejor para el equipo de Ponce.
0: Ibañez amonestado junto a Palazzo. ¡Explotó Poncio, Paulo!
5: ¡Explotó Poncio con el gol de Galván, que llega a 6 con la camiseta de River!
0: ¡Tiro libre para Correa! ¡La figura de River! ¡Galinde, la figura de Huracán! ¡Va a buscar River de cabeza! ¡Correa al centro! ¡Está! ¡Se lo perdió! ¡Abajo del arco se lo perdió! ¡De cabeza llegando solo! ¡Creo que otra vez Martínez cuarta! ¡Abajo del arco metió el frentazo! ¡Lo tiró por arriba! ¡Lo perdió River otra vez, Santino!
1: ¡Qué pegada la de Correa! Con la fuerza justa al lugar exacto, Martínez cuarta le puso la frente y se fue a alta. River está claramente para ganar el partido.
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0: Enloquecido el Payo Pereira por Huracán en la pelota parada, no agarra la marca y a correr ahora otra vez con Correa. Pica Montiel, pica Montiel. Montiel por la derecha, centro al punto del penal. Se lo perdió bajo del arco. A la Parry. Se lo perdió a la Parry abajo del arco. Llegó de frente y no le dio de lleno. Otra vez River. Ahora River lo pasa por arriba. Huracán se lo lleva puesto. Un Huracán que no puede equilibrar el partido, Santino.
1: Todo pasa por los pies de Correa. Lo habilitó a Montiel. Arambarri no llegó a agarrar ese centro del lateral derecho. Mezquino el planteo de Martínez, que se tiró atrás y lo está pagando carísimo.
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0: Y va Drusi, Drusi, lo pone a correr, a Correa, corre, Correa, corre, Correa. El pobre Galíndez, dentro del área, se queda con la pelota. 23 minutos, ya le quedan un poco más de 20 con el descuento a River, para ir a evitar la victoria. Ahora empate 1-1, Galván, un golazo en la media luna.
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0: Corta Cuña, gana Cuña, buen partido, la saca Montiel, Montiel largo, lo quiso buscar a Correa, lo anticipó el Bañe, la mandó fuera lateral, es para River. ¿Qué hace Poncio, Paulo?
5: Piensa, charla mucho con los colaboradores, piensa alguna variante.
0: Fausto Vera sale del círculo central, abre a la derecha para Montiel, toca Fausto Vera. Fausto Vera del medio a la derecha, Montiel, Montiel se apoya atrás, se mantiene cuarta. Este para Otamendi, se levanta el público de River aquí en el Monumental, empata ahora River y Huracán 1-1.
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0: Acuña, Acuña por la izquierda, engancha para adentro. La sacó toda para Montiel, devuelve de cabeza. En el fondo Villán, que recién ingresó. Anticipa, Martínez cuarta, va al área. Toca para correr.

0: correr y agarrarte, Catalina, porque se viene la contra huracán. Movizá por el medio Caicedo, Movizá por el medio Caicedo, por el segundo palo se viene el autor del gol con tres. Enorme quite, enorme quite de Fausto Vera, del mano a mano Santino.
1: Y en pista se la sacó en el momento justo. Si Bizán se encaraba, estaba mano a mano. Buen partido del 5 de River.
0: Ojo con Correa, ojo con Correa, está enteroado Pablo, cansadísimo Correa. Putea toda la cancha y le piden el cambio. Un Arambarri que recién entró y no engrana. El saque de meta para Huracán, minuto 26, 1-1.
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0: 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Aquí en el Monumental gana River, en Santa Fe lo dio vuelta Independiente con Gávez. Mañana hacemos San Lorenzo, mañana hacemos Boca, todo por Radio Mitre. Después viene Carvajal, Central y Argentino Junior. Después una visita para analizar el fútbol nuestro de cada día. Y a la noche cierra el polaco, juega Vélez Tigre en el José Amalfitani.
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0: Acuña, Acuña abierto, lo toca para Galván, quien empató el partido con un verdadero golazo. 27, pasa rápido el tiempo, mira el reloj River. Y la pelota, mira adentro, la tiene Correa, Correa la quiere dominar, no llegó, no pudo. No llegó, no pudo, lo dejaron a Correa mano a mano, la pelota venía de aire. Se lo mete a Correa porque si la bajaba, quedaba mano a mano con Galíndez y era gol.
1: Hay un error de Huracán que no pudo corregir en todo el partido y es liberar a Fausto Vera, que con facilidad y libertad tira esos pelotazos que lastiman. Correa estuvo a un centímetro de controlar.
0: Fausto Vera está jugando de paredes.
1: Sí.
0: Y está haciendo de paredes.
1: Está liberado y tira sus pases al vacío que han tenido efecto.
0: Gana Beltrán, Beltrán, Correa, corre para Beltrán, corre Beltrán contra el área, desesperado el palio Pereira. El pito para mí no falta. La mata el palio Pereira, lateral, lateral, el ataque para arriba, frente al área de Galíndez.
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0: Fausto Vera, Montiel, Montiel, el centro, Fausto Vera. La pelota rebota, se debía, no tiene Galíndez. Va a salir el arquero de Huracán, 1-1, está el partido, es dramático este momento del juego. 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
0: Ahora es raro que Diego Martínez, arrollado por River en este momento, no tenga recursos de cambio para reacomodar y equilibrar el equipo, Santino.
1: Sí, es que el planteo en líneas generales a mí por lo menos no me gustó. Se defendió, encontró ese gol en el primer tiempo, pero poco del equipo de Martínez.
0: Presentame el cambio, me escuchó Martínez, mirá. Cambio en el globo, vamos.
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3: Segunda variante del Huracán, que se retira de Colorado, el número 8, Leonardo Gil, a la cancha el 41. El hombre más de Ingenita, Lautaro Lauchamora.
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0: Bueno, viene Mora, sale el Colo Gil, de bajo partido, muy buen jugador que tiene Huracán, como todo Huracán, que más allá del gol y más allá de la salida de los jugadores importantes de River, nunca estuvo partido.
1: Es que el Colo Gil es un jugador para tener la pelota y casi que no entró en contacto hoy, ni él ni ninguno de los volantes de Huracán. Mora arranca bien tirado a la derecha.
0: 30 minutos, quedan 15, parece que se va a venir un cambio en River, se está moviendo mucho Poncio, se mueven los suplentes, Escudero atrás dando indicaciones permanentemente, sale Martínez cuarta, larga para Beltrán, va Beltrán contra el banderín del córner, lo persigue Cortés, el autor del gol de Huracán, se la manda fuera lateral, no hay falta, al piso Beltrán, lateral de River, por el costado izquierdo pegado al banderín del córner.
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0: Lateral para Acuña, Acuña con la pelota, toca Acuña para Galván, el autor del gol.

0: verdadero golazo. Jugador que en el juego no apareció, pero apareció para el gol del empate. La pucha, alguno me dirá, mirá si no es importante, anhelo eso.
1: Ya pagó con ese gol. Había tocado un poco la pelota, la clavó en el ángulo y empató el partido.
0: Tiene Acuña, Acuña atrás para Otamendi. Otamendi en campo del globo. Coco Otamendi, la pelota viene a la media luna, se la lleva corriendo con el pecho, la tira larga, sale el arquero. Y que la Galinde va a devolver el arquero del robo.
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0: Fíjatelo, lo poco que quiere jugar el partido Huracán, que cuando la toma Galíndez, si puede tirarla al río y que alguien la pesque, al río va. Pero sale con pelotazos larguísimos a dividir con Caicedo.
1: Sí, está muerto, hace 20 minutos que no puede ni correr el ecuatoriano.
0: Acá cortó, corre. Ganó, tocó para Drussi, Drussi para Correa. Correa está en el área, enganchó, le quedó para la zurda. Hizo una de más, hizo una de más. Correa, lo mira Drussi y le dijo: dámela por el huequito al medio de primera. Que me iba cara a cara con el arquero. La tiene Fausto Vera. Fausto Vera entrega para Montiel, Montiel, Fausto Vera, Fausto Vera, Montiel por la pared, centro la media luna, Beltrán, Beltrán no puede, le pega Drussi, Drussi no llega. Ay Beltrán, ay Beltrán. Ahora es el gol Beltrán y me calla la boca. Pero no va a ser que diga que el partido de Beltrán fue bueno. A cumplir con la dosis y cuota de gol si es que lo consigue. La tiene Fausto Vera, Fausto Vera, Otamendi, Otamendi entrega para Martínez, cuarta, le hace la diagonal Montiel, 1-1, está el partido en 32.
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0: Acuña la tira por el lado, gana por el otro, está imparable Acuña, ¿eh? Acuña hoy se lo nota bien físicamente, haciendo un partido enorme Acuña.
1: Fue bueno el partido de los laterales de River en ofensiva. Correa se está quedando de lo físico, me parece, un poco en el último tramo, pero lo que hizo el 10 de River en este segundo tiempo fue ponerse al hombro a su equipo.
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0: Cada partido Correa, Paulo, no sé si coincidí conmigo, aguanta 10 minutos más, pero hace tanto desgaste, juega tan solo en todo el frente de ataque, que termina extenuado, no le da la pierna, Paulo.
3: Claro, el tema físico obviamente tiene que ver con no haber hecho la pretemporada. Estuvo en México, pero no hizo el trabajo normal de cualquier futbolista.
0: Fausto Vera levantó el nivel de Eddie de River en este segundo tiempo. Estamos 1-1, veremos quién se viene. Para mí Pereira o Mesa, uno de los dos. En la última ventana que va a utilizar Poncio, ahora me va a decir Paulo quién se viene al River. La pelota la tiene Beltrán. Fausto Vera la pone cortada por la derecha para Montiel. Va Montiel, lo viene cerrando Bizanz. Bizanz está en el área, mete la cola, ganó y la dejó adentro. Drussi, Drussi domina, llega Drussi hasta el fondo, se quedó la pelota atrás, viene con Beltrán, Beltrán de frente para el remate de Ramarri, colocar. Tremenda atajada del arquero, el córner. O no, no la atacó Galíndez. Tremendo remate contra el palo. Un pelotazo de Otamendi que venía rasante contra la ratonera, increíble. No tuvo River, se hacía ese gol Otamendi y cerramos el estadio.
1: Fíjate dónde juegan los centrales de River, porque Otamendi en la media luna del área de Huracán. Buena la descarga de Beltrán en este caso, ajustó el remate, para mí no la toca Galíndez, pasó cerca.
0: Tremendo remate de Otamendi al lado del palo, era para festejar los hinchas de River como festeja Megatone.net.
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0: Se viene una cara, a ver, la pelota viene para Blondel, pasó al ataque, Blondel va contra el área, se le pega gol, va Blondel, gol, gol. Chocolatín, chocolatín, Blondel anticipó la mitad de la cancha, hicieron una buena pared, se animó, ganó el área, se pegó de derecha, cruzado y esquinado, no llegó Beltrán y Huracán se pone arriba del marcador. Cuando era todo de River y River estaba más cerca de golearlo que de ponerse 2-1, se animó Blondel, hicieron una pared por derecha, le pegó cruzado, no llegó al cierre la defensa de River. Pone el segundo tanto del partido, resurge el globo, vuela la victoria otra vez Huracán, lo hizo Blondel. Ahora Huracán, qué partido, le gana River 2-1, golazo de Chocolatín Blondel de afuera del área.
1: aprovechó su mejor momento. Huracán lo capitalizó con una buena contra. Blondel centralizado, tocó un Cortés y fue a buscar adentro. Pase del 7, la llevó el lateral derecho hasta la puerta del área. Remate seco, cruzado, inatajable para Beltrán. Golazo de Huracán, pero hay que decir que este 2-1 no es merecido.
0: ¡Qué mandíbula floja River, eh! Lo patearon dos veces al arco y dos veces, Pablo, fueron goles.
3: Muy flojo hoy defensivamente River, porque le quedaron realmente poco. Se terminaron marcando dos goles. ¿Cuándo quiere el último cambio en River?
0: Momento River, momento, grita la gente, se viene. Correa, Correa para afuera, entrega para Galván. Lo tenía para ganar River. Ahora lo pierde, 2-1, lo festejó Martínez.
3: Flotó el banco, primer gol de Clondel.
0: Centro a la área, la sacaron de cabeza, le queda Caicedo. Pica Cortés, el autor del primero. Va Cortés, Cortés por la derecha, le va la mano, lo cierra también. Amanda, lateral, lateral para el Globo, presentame el cambio.
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3: Dejó la cancha el 21, Marcos Acuña, dentro el 3, Francisco Ortega, se acabaron las posibilidades de cambio para River, que terminaron la ventana.
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0: No entiendo el cambio, Salvo que esté extenuado Acuña, que no parecía. Pero la verdad que no entiendo el cambio, porque era un cambio ahora para ir a empatarlo, o otro cambio para ir a ganarlo con Meso, con Pereira.
1: Es llamativo estar perdiendo y cambiar al lateral izquierdo. Entiendo que tiene que haber sido algo físico, si no, no se explica.
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0: Bueno, 38 cambia la historia, pierde River 2-1. Lo hizo Blondel, patearon dos veces al arco. Bueno, una fue un centro y fue gol, y el otro fue un remate al arco de Blondel y adentro. Muy flojo River, defendiendo, pierde el partido en el Monumental 2-1. Podrá aspirar si quiere ahora River un empate, Santino.
1: Y con la comodidad que lo dejaron llegar a Blondel hasta la puerta del área para rematar, nadie lo fue a buscar.
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0: Tendrá que reaccionar rápido River para ir a buscar el empate, pierde 2-1.
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0: A Martínez, cuarta, la tira para Montiel. Gana la cuerda, Montiel, se cuesta el fondo, mete el centro, está el empate, viene. Malo y afuera, malo y afuera, Drusil. Agarró de volea, pegó parado el arquero contra pie, Galite pegó en el palo, se fue afuera. Lo tuvo River y lo perdió. La verdad que River también ha perdido la cantidad innumerable de goles. Yola,
1: ahí estuvo la diferencia, la efectividad, la agarró mordida Drusil. Qué bien Montiel, otra vez pasando al ataque, estaba habilitado, tiró el centro atrás, Drusil la tenía picando para darle volea y la agarró mordida.
0: Y cachetada en el área, lo dejó parado, pica al piso, lo reaccionó Galite, dio en el palo y se fue. Responde Misanz, Paura acá para liquidar, rogada 2-1, dramático final de Monumental por Radio Mitre. 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Le toca a Barri, para Beltrán, ay Beltrán, Beltrán quiere tirar un túnel en la mitad de la cancha, lo cierra bien, Fernández, el es el éxito pendiente, lateral para River, lo toma por derecha Montiel, Montiel para Fausto, mira Fausto, mira para Otamendi, minuto 39, le quedan 6 más el descuento, pierde River 2-1, pierde el invicto Poncio, pierde una gran chance River de meterse arriba en la pelea. La tiene Fausto Mena, Fausto Mena, otra vez para Otamendi, Otamendi se la deja atrás, a Martínez cuarta, y este Huracán que sigue bajando pesos pesados. A Boca lo eliminó en el campeonato pasado, a Racing le ganó, ganó el clásico en la casa de San Lorenzo, viene al Monumental y por ahora se lleva los 3 puntos el equipo de Diego Martínez.
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0: La pelota la tiene Martínez cuarta, a ver, ataca el central, va Martínez cuarta a la derecha para Montiel, Montiel mano a mano con Pizán, la tiene Montiel, baja Pizán de Trevis, toca y arma la pared con el Amarri, falta, falta contra Montiel, tiro libre para River, en el vértice de área derecho, van todos a buscar de cabeza el empate.
1: Empuja y empuja y empuja Montiel, con muchas ganas, le falta algo de fútbol a River, pero ganó un buen tiro libre de lateral derecho.
0: Tiro libre para River en el arco de Figueroa, el corta. Va River a buscar el empate del partido, le va a pegar Correa.
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0: Otamendi, va Martínez, cuarta. Viene el centro de Correa, arriba, se la sacaron Otamendi. Se la sacaron Otamendi, creo que fue el propio Martínez, cuarta. Se la terminó peinando cuando quería Otamendi, se fue la pelota por raya final. Respira y salida del globo.
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0: Amonestado Misanz, el tercero en Huracán, Monti.
3: Sí, señor, el tercero en el globo, el 17.
0: Gana el globo, sí, escuchaste bien, gana el globo. Gol de Blondel, el chocolatín del suizo. Gana 2-1, Huracán a River por el medio. La viene a buscar. Correa, Correa por la derecha, cancho, está extenuado, pero igual se lo dio Montiel, Montiel va al fondo, se total empate y la tiró arriba del travesaño. La tiró arriba del travesaño, llegando a la parre. Abajo del arco, la parre no perdió, llegó solo por el medio, fuera. Saque de meta para Huracán otra vez, el gol de River no perdió, no Zorúa.
1: Otra vez Correa y Montiel lastimando por derecha, hasta cansado, hace todo bien Correa. Entró solo Arambarri y la tiró por arriba del travesaño, fue muy buena esta jugada.
0: Está volviendo loco Ibáñez, y con Pizanz puede resolver los problemas que tiene Huracán por este lateral izquierdo. No derrupa River, sí, aunque la caca de 2-1.
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0: Tres cambios, tres, presentame el primero.
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3: Afuera el uruguayo, afuera el 15, afuera Waller, adentro el 20, Manuel Ojeda.
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3: Fue el 7 Cortés, adentro del 21, Hugo Martín Nervo.
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3: Afuera el Drogba de la Quema, Caicedo, adentro el 19, Leandro Lescano.
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0: Pone a Nervo para jugar con Palacio y Pereira con tres centrales, ¿no?
1: Claro, ya armó la línea de cinco. Ojeda se paró como doble volante central con Fernández Cedrés.
0: La pelota viene por el costado izquierdo, sale Ortega. 43 y medio, pierde River. Cae el invicto de Poncio. Buscaba la cuarta de cuatro, pierde 2-1. La tiene Beltrán, Beltrán. Se apoya atrás con Martínez, cuarta. Amagó a salir, pero no salió. En la marca número 19, Lescano. Toca para Correa, va Correa. Correa abierto por la derecha, Montiel. Montiel mete el centro al área. Saca Ojeda de cabeza. El rebote lo viene a buscar Fausto Vera. Fausto Vera lo mete picado contra el área. Centro de Montiel, segundo palo. Arriba de cabeza, devuelve Belotti, el autor del gol. La tira atrás para Otamendi, 44. Va con todo River, se defiende con todo Huracán. La pelota la devuelve de cabeza Misal. Le queda Correa, Correa con un sombrero. Insisto, extenuado. Los últimos 10, 15 minutos no tuvo claridad física, futbolística y mental Correa.
1: Volaba en el arranque del segundo tiempo, se fue quedando, igual hizo buenas cosas, pero desde lo físico se vio que cayó.
0: 44, pierde River, 2-1, la tiene Correa, Correa cargando de la derecha al medio, busca River desesperado empatar el partido, viene Otamendi, Otamendi por la izquierda para Ortega, Ortega de mano a mano, contra bien Ortega, dubitativo lo barre Volontel, el autor del gol de la victoria, lateral de River.
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0: Martínez cuarta, Otamendi, Otamendi, Martínez cuarta, por afuera para Ortega, viene Ortega, Ortega, toca al medio, buen pase para Correa, aparece Correa, cara, pega de afuera, Correa, alto y arriba, alto y arriba, el remate de Correa, saque de meta para Huracán, minuto 45.
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0: Cinco, Paulo, no.
3: Vamos hasta los 50.
0: Bueno, señores, le quedan 5 a River para buscar el empate. Lo pierde 2-1, va Misanz. Corta Montiel, Montiel para Beltrán. Es increíble cómo a River le metieron un centro, un gol, un remate al arco, un lateral Blondel, otro gol y pierde River 2-1, Santino.
1: Quedó pasado Fausto Vera en la jugada del segundo gol, que recién la veía en el monitor. Fue a buscar una pelota que nunca fue al lugar donde él pensaba y Blondel picó y le ganó la espalda.
0: Llegamos a los 46. de 50. Pierde River por dos tantos contra uno. La pelota viene a la mitad de la cancha. La tiran larga para que vaya Mora, busca Lescano. La pelota se va fuera por el costado, frente a los bancos de los suplentes, lateral para River.
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0: Beltrán, Beltrán, Fausto Vera, Martínez Cuarta. Carlos Abroquela bien, en la mitad de la cancha, Huracán, después mete seis defensores para aguantar, ¿no? Por afuera la tiene Correa, Correa que se fue por la izquierda, la mete Correa adentro. Y Drussi y Beltrán. El preocupante momento, Beltrán regala la pelota. Galíndez va a devolver el arquero del globo.
1: Este centro de Correa, ya que estaba muerto físicamente, tiró una pelota cruzada directamente a la nada y respira Huracán.
0: 46 y medio, Paulo, la gente boquiabierta en la platea, tratando de entender una nueva derrota de River y arranca la pesadilla, dicen otra vez, ¿no?
3: Sí, sobre todo golpea porque River hizo todo por lo menos para llevarse un empate.
0: Lo deja la pelota atrás, corta Beltrán. Tiene que salir Beltrán con los pies y mandarla fuera al lateral. Lo mira también y lo menta. Es un compañero como diciéndole, no me la tiré. Así, me matás. Los ánimos defensivos de River, que cada vez marca peor. Eso también es un dato, ¿eh?
1: Sí, sí, sí, le llegaron dos veces, le hicieron dos goles. El gol de Blondel es la única jugada que se jugó ahí.
0: Centro que viene al área de River, pica la toma Beltrán. Beltrán con la pelota. 47-15. Se equivocaron en la salida, se apura. Pero es que River está apurado, está rápido. Está rápido River.
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0: Está rápido, no piensa y sale Fausto Vera ahora. Fausto Vera para Correa. Correa en sus pies, las esperanzas de empatar el partido. Toca Correa, Correa al medio, la entregó mal. ¿Pero qué le vas a decir a Correa? La gente iba a silbar a Correa, pero cuando se dan cuenta que Correa no le puede decir nada, Santino.
1: Se puso el equipo al hombro en el segundo tiempo. Para mí fue el mejor jugador de River, pero estos últimos 10, 15 minutos ya no le dan las piernas.
0: 48 de 50, lateral para Blondel.
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0: El Huracán de los Milagros se queda con una victoria en el Monumental. Este River de Poncio el alza con un Huracán que no venía bien. Hace historia San Lorenzo, Racing, Boca y ahora River. El globo será la tapa de los diarios de mañana.
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0: La pelota viene para Lescano. Va Lescano en la media luna, le va la mano. River no reacciona. Cuando uno pensaba que River en los últimos minutos se lo podía llevar puesto Huracán, no puede cruzar la mitad de la cancha. Ciola.
1: El gol de Blondel fue prácticamente un knockout para el equipo de Ponce.
0: 49, quedan 60 segundos. Tendrá una más River. Tiene cuarta, la tira dividir. Devuelve Blondel de cabeza. Claro, lo por mucho sé porque River está en cualquiera, como dicen los pibes. No está en partido River. La tiene Beltrán, Beltrán, su arquero. Beltrán, Beltrán, Beltrán para Fausto Vera. Tendrá una más River. La tira Fausto Vera, larga, viene Drussi y no llega. La tiene Galíndez. Domina Galíndez, Galíndez se queda con la pelota. Y creo que Galíndez empieza a quedar con la victoria del globo.
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0: 49-20, a devolver Galíndez, acomoda las tarjetas Tillo, camina por el círculo central, jugá apurate, 49-40, queda 20 segundos, va a ganar Huracán, va a ganar Parque Patricios en Núñez, la pelota por derecha la tiene Blondel, Blondel el autor del gol, se largó al ataque, viene por el costado derecho de Borda, la quiere aguantar el banderín del corner, presiona Ortega, gana Ortega, que no entendía el cambio, para qué carajo entró Ortega, la pelota viene otra vez por el costado izquierdo, pica la pelota, se va fuera, saque de meta para Beltrán, para mí se va a terminar, para mí cuando devuelvo Beltrán se va a terminar y va a ganar Huracán, y ganó Huracán nomás. ¡Ganó Huracán nomás, señores! ¡Victoria de Huracán! Para que lo festeje Diego Martínez. Mirá lo caliente que está Poncio. Que creo que ni saluda al técnico del globo y se va recontra recaliente. ¡Ganó, señores, Huracán! ¡Victoria, hazaña del globo! 2-1 con goles de Oscar Cortés y Blondel. Con las lesiones de Thiago Almada, de Toby Andrada. Señores, ha perdido River y otra vez aparece el fantasma de las derrotas. Cuando... cuando hoy River tenía todo para volar, se pinchó el globo. Porque el globo, Huracán, que se queda con una victoria importantísima. Huracán 2, River 1, fue final aquí en Núñez.
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3: Y desde el 2016 que River no le puede ganar a Huracán en este estadio, dos empates y dos derrotas después de aquel triunfo, se reúnen los futbolistas de River en la mitad de la cancha, que van a ser despedidos concluidos, ¿eh? Esa que es la primera derrota en el ciclo de Leonardo Poncio como entrenador, fue amonestado Gonzalo Montiel y el próximo partido será aquí el 10 de octubre frente a Estudiantes de Río Cuarto.
5: De los futbolistas de Huracán en el círculo central, sonrisas y obviamente la celebración de los futbolistas del Globo, que en este caso llegaron a 24 clásicos seguidos con solamente 3 derrotas frente a otros equipos denominados grandes. Después del parate por la fecha FIFA, Huracán volverá a la acción el sábado 3 de octubre a las 21:30 frente al Los Civis.
1: No mereció perder River para mí, pero no aprovechó su momento. La diferencia entre el equipo de Martínez y el de Poncio estuvo más que nada en la efectividad. Huracán no jugó bien, pero gana estos partidos grandes. Le ganó a San Lorenzo, le ganó a Racing, ahora le gana a River en el Monumental. River generó, no lastimó, y cuando se quedó Correa, se quedó el equipo.
0: Golpazo a River, golpazo a River, que venía en franca recuperación. Pierde con Huracán, habló también y creo allá abajo, a ver el capitán de River.
6: El rival, por ahí empiezan las imprecisiones, pero así todo generamos hasta lo último. Tuvimos grandes chances de poder convertir, empatamos, queriendo insistir en el gol. Dos pelotas de mierda nos convierten y el resultado es diferente y tira todo lo que hicimos.
7: Sí, te pregunto si crees que todavía tienen chances en la tabla anual, porque tenían muy poco margen de error y bueno, ¿qué te parece de ahora en más?
6: River es intentarlo hasta el final. Obviamente que somos conscientes que teníamos que llegar con posibilidades, sumar de a tres de acá hasta el final. Pero bueno, lamentablemente hoy el resultado no fue el que queríamos. Después de las elecciones seguiremos intentándolo. Obviamente tenemos que seguir sumando a tres y tratar no quita todo lo que hicimos. Creo que hoy la línea general estuvo bien, pero el fútbol son resultados y hoy no se dio.
7: Bueno, me imagino que un poco empaña este resultado la buena noticia que tuviste hoy, que te convocaron para la despedida de Messi, ¿no?
6: Sí, obviamente, bueno, es una convocatoria por el mejor jugador de la historia. Todos los años que compartimos juntos, creo que un gran merecimiento estar ese día y poder disfrutarlo en cancha. Bueno, si le toca jugar, si no, bueno, obviamente compartir con él los momentos lindos que vivimos en la selección y nada, y disfrutar y despedirlo como él se merece.
7: Gracias.
6: Salud.
0: Bueno, ahí estamos, Otamendi. Lo que Otamendi dice, dos pelotas de mierda. Yo digo, a River no le pueden llegar dos veces con un centro y con un remate al arco. Más allá de la polémica de si es falta o no de Montiel con Caicedo, si es de Caicedo, Montiel a Caicedo, digo, River no puede ser un equipo tan boludo. Pues si un equipo tan boludo lo tenía para golear, River le patean al arco de la casa, con Moreno Beltrán, en una hamaca, le pegó Blondel y se la pusieron contra el palo. River es un equipo de mandíbula fácil que cada partido marca peor. Alguno me dirá, bueno, pero también decir que River genera más situaciones y merece hacer goles. El problema es que no los hace Correa, no los hace Driussi. Aparece hoy con una pincelada Galván. Pero después es muy difícil que River empiece a concretar todo lo que genera.
1: Está frágil defensivamente, es cierto. Le está costando, le llegan y le hacen goles. Hoy generó muchas llegadas, tuvo su momento, no lo aprovechó. Sí lo hizo Huracán con ese lindo gol de Blondel.
0: Está hablando Galíndez, creo, ahora. Para mí la figura de Huracán, sin dudas.
8: Tiene una victoria importante ante un rival directo. Imagino que se van muy contentos de llevarse los tres puntos de esta cancha.
9: Sí. Bueno, gracias primero. Sí, veníamos de levantada después de haber regalado a Racing de local, un partido que era muy importante también para nosotros con nuestra gente, y hoy sabíamos que veníamos...